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4: Buenas noches amigos, buenas noches amigas de Rompe el Muro, el programa educativo de educación de Radio Voz Andina Internacional. Como siempre, un gusto estar con ustedes para estos diálogos sobre la educación y la sociedad. Hoy vamos a hablar de un tema que parecería coyuntural, que son los resultados de las pruebas PISA. ¿Qué son las pruebas PISA? Son este programa mundial de acreditación, de examinación de estudiantes desde a nivel mundial y en el cual ha participado el Ecuador en este año. Lastimosamente, los resultados de las pruebas PISA para el caso ecuatoriano son desalentadores. Los resultados incluso nos mencionan que hay un retroceso en las notas, si cabe concretamente, en los números de logros alcanzados, de competencias, en este caso, vamos a hablar de ello, competencias, destrezas evaluadas en matemáticas, en lenguaje, en ciencias. El programa este internacional a la vez nos muestra cómo disparidades estructurales del país se ponen de manifiesto. Este diálogo sobre las pruebas PISA, su impacto en la educación ecuatoriana y la evaluación de los porqués es el motivo de este diálogo en esta noche. Y para ello nos acompaña nuestro invitado. Nuestro invitado es el doctor Edgar Ish, docente de la Universidad Central del Ecuador, coordinador académico, director académico de esa institución. Ha trabajado en distintos temas sociales, educativos, ambientales, varios artículos educativos de corte académico tiene publicados, ha reproducido obras impresas relacionadas con derechos de la naturaleza, con educación, con género, ecología política, es activista por los derechos económicos, sociales y ambientales y ha participado con organizaciones populares de todo el país. También fue ministro del Ambiente del Ecuador, director de posgrados de la Universidad Técnica del Cotopaxi y, como lo dijimos, es director general académico de la Universidad Central del Ecuador. Un gusto, Edgar, estar contigo para este diálogo importante en una coyuntura que quizás algunos quisieran que pase rápido y que ya no se hable más, pero lastimosamente para ellos esto no ocurre porque hay varias voces desde los gremios también, desde la UNE, se han manifestado académicos. Yo también escribí un artículo sobre este tema. Bienvenido y de entrada quizás, qué sé yo, dos preguntas que van juntas, la una un poco obvia. ¿Qué sientes tú de ver estos resultados? Que esa es la un poco obvia. Y la otra que va conectada, ¿por qué crees que se han dado estos resultados?
5: Primero, muchísimas gracias por la invitación. Es en realidad este tipo de diálogos es algo que necesita nuestro país y que necesita nuestra educación y que lamentablemente no los tenemos muy frecuentes. Estamos hablando más del número de muertos de cada día en lugar de temas más estructurales, más de fondo. Es el mundo entero el que encuentra resultados de decaimiento en lectura, en comprensión lectora, en matemáticas, en ciencias, inclusive con ciertas excepciones en las que hay algún proceso, digamos así, de mantenimiento de resultados anteriores, y China que sube alguito en algunas cosas. Al ser el mundo entero, y al ser esto resultado, esto que decimos de la caída, comparación con el año 22, que ya tuvo una fuerte caída, solo que en el 22 se dijo la educación del mundo ha caído por culpa de la pandemia. Resuelto. Ahora algunos dicen la educación del mundo ha caído por culpa de los celulares. Resuelto. Y otros, más neoliberales, insisten la educación del mundo cae por culpa de los maestros. En todos estos procesos tú vas a encontrar que no se quiere discutir las cosas de fondo. Entonces, claro, mi sentimiento por un lado es de preocupación de cómo avanzan nuestros jóvenes a desarrollar su vida y en qué medida van a poder tener pensamiento autónomo, capacidad de interpretación. Pero por otro lado, esa preocupación está combinada con la indignación de ver que los poderosos, y PISA es un instrumento de los poderosos, fue creado por la OCDE, donde están los países más fuertes del mundo, desde el 2015 vienen haciendo estas mediciones, pues que los poderosos efectivamente no asumen su responsabilidad, sino que siguen eludiendo. Entonces, yo saco una conclusión a modo de hipótesis, tal vez más que eso. Yo percibo que la caída educativa no es accidental, es intencional. En términos globales, mundiales, nosotros sabemos decir, ¿no es cierto? Un pueblo más ignorante es más fácilmente manipulable. Manipulable por el vendedor, dependiendo qué intereses maneje, manipulable por el docente, por el sacerdote, por la autoridad. Y manipulable electoral también. Es realmente fuerte comprender que los chicos no están entendiendo lo que leen. Deberíamos estar hablando posiblemente de crecimiento de rangos de analfabetismo funcional. Cuando fueron los del 22 en España, se asustaron por los resultados de las matemáticas. Trataron de analizar seriamente qué pasó, por qué no podían resolver problemas matemáticos relativamente sencillos. Y la conclusión que sacaron incluso fue que el problema era lectura. Alguien que no entiende el planteamiento del problema, evidentemente no va a poder resolverlo, aunque sepa de memoria las fórmulas matemáticas, pero no tiene la posibilidad de comprender.
4: La destreza esencial del lenguaje,
5: claro.
4: La primera.
5: Entonces, Y recordemos, el lenguaje, cualquiera que sea, está ligado íntimamente al pensamiento. Menor lenguaje es igual a menor pensamiento, y viceversa. Entonces, estamos realmente llegando a un punto en que de pronto se cumplirá la... Espero que no. Una expresión que le adjudican a Einstein, ¿no? Que decía que el día que las máquinas superen al hombre tendremos una generación de idiotas. Y mira que ahora hay libros que analizan por qué los idiotas nos gobiernan, además. Porque no puedes decir que son, al menos los que asoman como presidentes de ciertos países, los cerebros que maquinan las cosas, sino que están al servicio de determinadas tendencias. Y realmente penoso. Sin embargo, hay que considerar una cosa. Toda prueba estandarizada es una prueba débil. Toda prueba estandarizada deja una serie de rasgos como los culturales, los sociales, los psicosociales de lado. Y por tanto, no hay que quedarse analizando únicamente cuál es el puntaje, cuánto sacar, sino realmente en tratar de entender el proceso educativo y el contexto en el cual este proceso se desarrolla.
4: Estas últimas apreciaciones tuyas son muy importantes y claro, queridos radioescuchas, hay que poner atención en ello. No puede quedar aislado un proceso educativo de su dimensión cultural, porque el proceso de enseñanza y el proceso de las particularidades culturales están íntimamente relacionados unos con otros, cultura y educación. En ese sentido, ¿tú ves qué mecanismo alternativo para, por un lado, para evaluar con estos contextos culturales de pertinencia, y por el otro, qué mecanismos nos quedan para mejorar estos aprendizajes, para incluso luchar, si es que cabe, contra esta intencionalidad de que nuestros estudiantes queden cada vez más relegados o aprendan menos, comprendan menos, uh-huh. y por supuesto voten por aquellos que les ponen bonitos trabajos de TikTok en redes sociales, ¿no es cierto?
5: Claro. Antes de ver los instrumentos en sí, ¿no es cierto? Hay un aspecto que creo que es muy importante frente a lo que tú estás planteando y las pruebas en sí mismo. La comparación no sirve. Y la verdad es que la comparación te sirve si es que es un instrumento para aprendizaje a partir de la experiencia del otro, pero no nos sirve si es un instrumento para la copia. Ya Simón Rodríguez, el maestro de Libertador, nos decía que si copiamos, erramos. Copiar es una equivocación. En educación sucede eso, porque cuando nosotros pensamos, esta es nuestra sociedad, en estas condiciones, etcétera, nuestro contexto cultural. Queremos llegar a este punto, a esta sociedad, a este contexto, etcétera, etcétera. La educación tiene que ser para esto, para este sitio. No podemos copiarle ni a Finlandia, ni a Japón, ni a Estados Unidos, ni a Cuba, ni a nadie. Podemos aprender de su experiencia, sí. Podemos decir, por ejemplo, cómo es esto de que un país que utilizaba tablets para todos sus niños, etcétera, ahora dice cero pantallas, porque aprendieron de su propia experiencia. Nosotros podemos ganar algo a partir de eso, pero no para copiar. Y el problema es que las pruebas PISA y otras afines están ligadas a políticas internacionales que te pretenden también ser homogéneas, estándares para todos los países, y eso no funciona. Ahí sí habría que pensar, por ejemplo, los chinos han mejorado un poco en los resultados, pero los chinos no están haciendo exactamente lo mismo que la OCDE dice. Hay una serie de aspectos en los que están a un lado. Unos buenos, otros malos, pero no están siguiendo el recetario neoliberal en educación de principio a fin, que es lo que nos insisten a nosotros. Para los que son universitarios, recuerden que la unificación de una serie de aspectos del sistema universitario europeo se hizo a través del Plan Bolonia. El Plan Bolonia llegó al Ecuador con el nombre de proyecto, al Ecuador y América Latina, con el nombre del proyecto Tuning. El nombre es hasta insultante, o sea, el proyecto entonarse. Nosotros tenemos que entonarnos con lo que otros decidieron. No estamos pensando en nuestra gente, no estamos pensando en nuestra realidad. Estamos pensando en copiar. Y ahí viene lo de las competencias, etcétera, que además las propias pruebas demuestran que no funciona. Y entonces, ¿qué instrumentos puedes utilizar? Dentro de una propuesta de educación, llamémosle alternativa, emancipadora, etc. ¿Cuál es la evaluación que realmente sirve para el docente y para el educando y para cualquiera? Es aquella que me permite a mí comprender qué es lo que estoy haciendo bien y cómo puedo incluso mejorarlo, profundizarlo, y qué estoy haciendo bien, qué estoy haciendo mal, ¿y cómo puedo corregirlo? Esa es la evaluación útil. Esa es la evaluación que deberíamos hacer. Llega un punto entonces que es la autoevaluación. No estoy pensando en el otro, estoy pensando en mí. La evaluación, esto a veces conversamos con los docentes, no debería ser algo tortuoso como es en el sistema educativo, como le hemos convertido. Porque todos los días nosotros evaluamos. Posiblemente una de las primeras evaluaciones que hacemos en el día es mirarnos del espejo a ver si estoy bien peinado. Y la evaluación me permite decir estoy bien, ahí se queda, o me permite decir estoy mal y corrijo. Esta autoevaluación en educación debería ser el verdadero punto de llegada del esfuerzo. ¿Me estoy comparando con otro? No, no necesito. Soy yo mismo frente al espejo. A mi espejo educativo, ¿qué sé, qué no sé? A esto debería sumarse mecanismos de coevaluación. Si yo trabajo con 50 estudiantes, ¿sí? Llego a conocerles algo. Pero si formo grupos de trabajo, etcétera, por ejemplo, de 6 estudiantes, además ellos están juntos en las distintas asignaturas y demás, y van aprendiendo a plantearse las cosas con madurez, en una relación respetuosa, madura, etc. Los estudiantes, mucho más que el profesor en la coevaluación, van a decir, oye compañero, tú estás fallando en estas cosas, estas son en las que tienes debilidades. En esto sí te sale todo bien, perfecto, pero acá fallas. Entonces ya no es solo sacaste 15, estás recurriendo a la complementariedad con el proceso. Cuando hiciste esto te fue bien, cuando hiciste esto otro no te fue tan bien, etcétera, etcétera. Otro tipo de instrumento. Y luego sí, por supuesto, la heteroevaluación desde los docentes, que podrá llevarnos a

0: cierto nivel de comparación. Pero siempre y cuando mantengamos el respeto a la persona humana y a la personalidad que están construyendo los estudiantes, que no les hace iguales. Los niños de escuela, los de secundaria, dan exámenes estándar. El examen de ingreso a la universidad es estándar. Es una pena. Yo personalmente tengo que cumplir funciones en torno a eso. Pero ni el niño, ni el adolescente, ni el joven que llega a la universidad son estándares, son seres humanos con personalidad propia. ¿Sí? Claro, ahorita recurres a eso porque si tienes 52 mil inscritos y solo tienes 8 mil cupos para la universidad, tienes que hacer una segregación brutal. Pero la persona no es estándar. Y entonces el examen estandarizado tiene límites enormes. ¿Cómo compararle a un chico? Y aquí viene algo de las PISA, ¿no es cierto? Un chico que vive en pobreza saca mejores calificaciones en PISA. ¿Porque es vago, mal estudiante? ¿Porque es tonto? No, porque sus condiciones. Esto técnicamente se llama los factores asociados al aprendizaje, ya. Pero en gran medida de ahí va a depender cuánto ese chico aprende. ¿Cómo le someto al mismo examen, exactamente al mismo, a un chico de otro idioma en su casa, que tiene otro idioma en su familia, y le tomo la prueba en castellano, que a uno que su idioma nativo es el castellano y le tomo la prueba en castellano? Ya marca una distancia entre la posibilidad de reacción, entre los tiempos de reacción ante la pregunta, etc. Y podemos seguir así, o sea, no puedes tú tratar a la gente como si fuera estándares. Esto es muy cómodo y es cómodo para los neoliberales, además, porque de esa manera impulsan una política única y van dejando de lado toda la diversidad. A los neoliberales la diversidad en general les molesta. ¿Por qué vamos a tener 16 nacionalidades con 16 formas de vestirse? Mejor que todos usen la camisa que yo hago en alta producción. La diversidad les molesta en la producción, la diversidad les molesta en cultura, etc. Históricamente, acordémonos nosotros que en el Ecuador el quichua se generalizó no solo por la vida propia de los pueblos indígenas, sino por interés de las clases dominantes de esa época que fueron las que impulsaron el quichua. Tener 14 traductores, no, mejor tener uno solo para relacionarse con los pueblos. Entonces, ahora es lo mismo. Tenemos que estar trabajando, nuestros chicos tienen que estar trabajando pruebas que van a ser o fueron pensadas en países como Alemania, Finlandia, Estados Unidos, de alto desarrollo, de un pensamiento occidental mucho más acentuado, etc. Y le pones ahí a nuestro chico como si fuera o como su par. En cierto sentido, es su par, pero en otras cosas es diverso.
1: Importantes apreciaciones de Edgar Iz, del doctor Edgar Iz, quien nos acompaña esta noche en Rompe el Muro. Vamos a una primera pausa musical y volvemos en un momento. No se vayan.
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0: Estamos de vuelta en Rompe el Muro, el programa educativo de los jueves, el programa educativo de Radio Voz Andina Internacional, conversando con el doctor Edgar Ish, director general académico de la Universidad Central, en el tema de hoy, las pruebas PISA y su impacto en la educación ecuatoriana. Y, mi querido Edgar, importante lo que mencionabas sobre la estandarización y sobre el individuo con sus contextos particulares, las disparidades y las inequidades que también son sacadas de contexto en la evaluación, ¿no? Uh-huh. Un chico, dices, del denominado primer mundo, un chico del África sometidos a, o de Latinoamérica sometidos al mismo rasero. ¿Qué alternativas de evaluación tú las planteaste un poco a nivel como institucional? ¿Y a nivel del país podría hacerse procesos autoevaluativos? De hecho, ¿qué piensas también sobre el INEVAL? El INEVAL uh-huh. conduce evaluaciones, es un instituto nacional de evaluación y los resultados de las pruebas CER que hace nos dicen que estamos mal, un poco menos mal las últimas pruebas. Ahora estamos en un promedio de 6.8 sobre 10, 6.6 sobre 10 y con las pruebas del INEVAL en educación privada y pública, en una equiparación, llegábamos a 6.8, 6.9 en el promedio. Otra vez bajamos décimas. ¿Qué hacer? Si queremos mejorar, ¿bastaría lo de INEVAL? ¿Cómo conducir procesos de autoevaluación en una escala nacional, si se quiere?
1: Para mí lo más serio es esta idea de que se evalúa la educación evaluando a los estudiantes. Únicamente o casi únicamente. La evaluación de profesores es más débil y generalmente ha tenido más bien un contenido punitivo. La evaluación de las autoridades no existe. La evaluación de las políticas educativas se rehúye. La evaluación de los gobiernos a partir de un acto que tiene mucho que ver con educación, que es el presupuesto, se deja de lado. Entonces, buscamos a los estudiantes para hacer una evaluación, pero ocultamos, tapamos todo lo demás. Mira, INEVAL nuestro nació bastante, creo yo que podemos decir, como una copia del CENEVAL de México. Curiosamente, si no me equivoco, el primer director del INEVAL era mexicano, además, ya. Y allá el examen, era el examen de ingreso a las universidades y hubo una gran disparidad de posiciones, etc. Espero no equivocarme, pero es la Universidad Autónoma de la Ciudad de México, no la UNAM, no la nacional, que tomó una decisión. No vamos a usar esas pruebas

0: Luego, es curioso que nos digan que estamos un poco mejor, porque si tú preguntas a la gran mayoría de docentes universitarios de nivel de grado, la sensación que expresan los colegas es que cada vez vienen con menos conocimientos, con menos habilidades. El otro día estuve con profesores de la parte gimnástica, educación física, etcétera. Me decían, oye, cada vez vienen con menos desarrollo de motricidad. O sea, en todos los indicadores, tú tienes temores. Estudiantes que incluso pasan el primer semestre que todavía no saben regla de tres simple. ¿A qué edad aprendimos nosotros eso? ¿A los 10, 11
1: Cuarto grado
0: años? ¿Sí?
1: de ese tiempo, 10 años
0: 10, 11
1: justamente,
0: años.
1: diez.
0: ¿Éramos más inteligentes que los hombres de ahora? No. Hay algo que no se está haciendo bien, o insisto, algunos lo hacen intencionalmente para que la gente tenga menos conocimientos cada vez. Cuando especialmente Suecia, que había impulsado tanto el uso de las tabletas por estudiante con los libros electrónicos, etc., toma la decisión de dejar de lado eso, de prohibir cualquier pantalla hasta los 13 años, celulares, etc., etc., de retornar al libro de texto por asignatura y por estudiante impreso en papel. Oye, no lo hicieron de locos, lo hicieron con una evaluación seriosísima, que es la que continúa en Europa y que es la que ahora, con los resultados, ya preocupa a algunos en PISA también. ¿No será que las tabletas, los celulares, etcétera, no solo que están impidiendo que aprendamos, sino que están dañando al cerebro y impidiendo capacidades mentales? Entonces, ¿qué evaluamos? Eso no es una cosa inocente de plantearse. ¿Quién decide qué es lo que se va a evaluar? Acá decidieron evaluar competencias. Si fueran coherentes, dirían, oye, revisemos si las competencias sirven o no sirven porque estamos peor. Deberían hacer eso. Pero lo uno es, ¿qué es lo que realmente quieres evaluar? ¿Quieres evaluar solo el resultado? Ya decíamos, solo al estudiante y ahora solo el resultado del aprendizaje. No estás haciendo una evaluación integral como dicen los manuales, como se espera. Deberíamos hacer una evaluación que someta otras cosas, que nos permita entender otras cosas. Porque la psicología desde Vygotsky en adelante nos demuestra, hombre, que la vida del estudiante, del joven, de la persona, es importantísima. Y que de pronto nosotros tenemos a un niño de la calle que vende sus caramelitos, que el rato de hacer las cuentas para darnos el vuelto, nosotros estamos pensando en ir al celular y él ya nos está entregando las monedas.
1: Y no se equivoca.
0: Y no se equivoca. Y capaz que no fue a la escuela. Ahí tienes otra cosa. Para los que somos académicos, escucha esto de andar que con los títulos por delante y no sé qué, no sé cuánto. Un título lo que dice es que se
1: Te
0: supone
1: acredita.
0: que estudiaste algo y ojalá hayas aprendido. Yo ya en los títulos, la verdad, cada vez creo menos,
1: Claro.
0: en el título en sí mismo. Pero la sabiduría a veces está en un campesino analfabeto. ¿Cómo aprovechas esa sabiduría en la escuela? Y te topas con cosas horribles, ¿no? Antes de que haya esta ola de brutalidad, de violencia tan brutal. Ya se comenzó, por ejemplo, a cerrar, a poner muros a las escuelas rurales. ¿Cuándo eran abiertas? Cuando la comunidad pasaba por ahí, transitaba por ahí, los niños, a distanciar. Cuando la comunidad tiene que estar en la escuela. ¿Alguien analiza eso? ¿Alguien evalúa la relación escuela versus comunidad? No. En la Universidad Central tuvimos el gusto de abrir dos
1: En mi universidad
0: campus.
1: cerraron también. En mis días de la universidad era totalmente
0: Claro.
1: abierto y ahora yo quería visitarla y el guardia me dijo: No, no puede ser, usted no es profe.
0: Cada
1: Y
0: vez
1: pan.
0: más. Vienes a la Andina, igual me pidieron la cédula y todo. Y
1: Claro.
0: cada vez más aislado, como que el saber tiene que estar aislado.

0: Lado de la comunidad, ese es el mensaje, ¿no? Entonces, una cosa es qué es lo que realmente queremos evaluar, cómo entonces queremos y podemos evaluar, y para qué queremos evaluar. PISA tiene mucho que ver con, sí, establecer la obligatoriedad de cumplir las políticas y la forma de educación según los países de la OCDE, y dentro de la OCDE incluso los más poderosos, es la una cosa, pero la otra es evalúo, en este caso para políticas, ¿sí? Pero te decía, la otra es en términos de para qué evalúo. Estoy evaluando para ver en qué medida la educación contribuye al desarrollo del país. ¿En qué medida la educación universitaria contribuye a solucionar los problemas del Ecuador? ¿Contribuye a formar una generación más libre? Eso no se evalúa. Evalúa lo otro.
1: Que dentro de este contexto, pues hay como varias aristas, ¿no? Por un lado, la evaluación de PISA es la evaluación de competencias. Es la palabra esta. Es una palabra que entra de moda desde hace algunos años, ¿no? Empezábamos con Correa cuando planteó el cambio de las destrezas a destrezas con criterio de desempeño, que era esa introducción un poquito lingüísticamente cómoda para ya aproximar a las competencias. Y luego la ministra Brown, en Lasso, trató de generar un proceso de reforma en competencias. Y lo cierto es que este posicionamiento, como tú anotaste, en educación, es uno de los sectores donde que las políticas mundiales de las organizaciones internacionales llegan y ¡pum! Tiene que adoptar aquello, listo, lo adoptamos. El STEM de Estados Unidos, listo, el STEM, lindísimo, lo adoptamos acá. Y en el gobierno de Lasso dice, pero le ponemos STEAM, para que sea arts, no solo ciencia, tecnología, ingeniería y matemáticas. No, hay que ponerle algo arts, que sea como vapor.
0: Esa fue de los coreanos especialmente, porque otros dijeron, ¿y dónde están las humanidades? Entonces STEAM más H.
1: Además otra, entonces ya un arts y humanidad. Pero entonces, esas esencias, ¿qué opinas tú de las competencias? Entendida cómo, entonces, para ejemplificarlo, la regla de tres que mencionabas. Sé la regla de tres. ¿Cómo usas la regla de tres para resolver problemas prácticos de estos vasos de agua? Si dos individuos están con dos vasos de agua, ¿cuántos se necesitarán para darlos? Eso es un poco el sentido, la aplicabilidad del conocimiento para resolución de problemas. ¿Qué opinas? Suena muy bien, ¿no?
0: Suena bien, no, son muy bien construidos. A ver, quiero aprovechar que tú usaste un término. A veces hablamos de modas educativas, y es así. Hay cosas que entran sin sustento psicológico, sin sustento pedagógico, como una moda, y se pierden. Es probable que algunos de tus oyentes recuerden, por ejemplo, todos los cursos que se hicieron y los libros que se escribieron sobre cómo educar a los niños índigo. Nadie se acuerda de eso.
1: En los 2000, más o menos.
0: Sí, pero sí. Era una moda.
1: Hace 26 años.
0: ¿No? Buen negocio para algunos. Entraba muy bonito, pero no pasaba de eso. Como eso es, hay otros modos. Los elementos de pseudociencia, de ciencia falsa, que se utilizan bajo el término de lo que es ahora la neurociencia o empieza a ser. ¿Sí? Entonces, es que tienen que tomar en cuenta que un joven no puede mantener concentración más de 15 minutos. Ahora ya le han bajado a 4. Claro, si el joven 8 horas en el día se pasa viendo los shorts, de los cortos en el YouTube,
1: 30
0: efectivamente,
1: segundos.
0: ¿Sí? Está salta a salta, pierde la capacidad de concentración. Pero ponle en general al joven a ver una buena película que le guste, Harry Potter, Guerra de las Galaxias, etc. Te ve 2 horas continuas con atención. Ni 4 minutos, ni 15. 2 horas. ¿Por qué? Porque la atención depende de la motivación y del interés, no de la edad. Nosotros, los ya pasados los X años, También tenemos el problema de que el celular, etcétera, nos hace que todo sea más inmediato, más simplón, y vamos perdiendo capacidad de concentración. Entonces, claro, tienes que pelear con eso, ¿cómo? Logrando una lectura interesante de textos largos, de literatura y demás. Pero son, entra como moda. Y todo el mundo te comienza a hablar, es que tenemos dos hemisferios. Y el hemisferio racional usamos los hombres y el hemisferio sentimental las mujeres. Por favor, eso es machismo que pretenden decir que es ciencia. Pero no es el ma es lo mismo que antes, sino que ahora dicen que eso demuestra la
1: Un canon de
0: neurociencia, etc.
1: cientificidad, supuesta,
0: Claro,
1: ¿no?
0: supuesta. Esa es una vaina contra la que tenemos que pelear. O sea, cómo las modas de pronto superan, ¿no es cierto? Ahora, el tema central que tú planteas. En general, supongamos que ya no tenemos esto. Significa que debemos tener docentes en otras condiciones. Históricamente, el docente ecuatoriano conformaba de manera importante la capa de intelectualidad ecuatoriana con Don Eloy. Tú puedes ver que en esa época salían revistas pedagógicas, revistas educativas. Las primeras revistas feministas fueron hechas por mujeres. Entonces, allí tienes otro componente, ¿no? ¿Qué son las competencias? Las competencias nacieron como un mecanismo de organización del currículo. Entonces, inicio con Don Eloy, docentes que pensaban en política, en pedagogía, en epistemología. Eso se fue reduciendo. Después del currículo es la lista de contenidos, después ni siquiera eso, una forma de organizar el currículo que es las competencias, después ni siquiera eso, profesor, prepárese para que sus estudiantes pasen la prueba que ya viene. Y el currículo fue reemplazado con el contenido de la prueba. Entonces, si tú despedagogizas la educación, si tú separas la pedagogía de la psicología, estás dando un golpe muy serio a la educación. Y este es un proceso internacional. No es solo nuestro, pero también es nuestro. Tú ponías un ejemplo del asunto de competencias que me parece interesante. Ya, yo soy competente en utilizar la regla de tres. Perfecto. ¿Tengo capacidad de pensamiento matemático? No.
1: No necesariamente.
0: No necesariamente. Solo sé la regla de tres. En algunos procesos yo he puesto el ejemplo, ¿no? Una competencia, incluso algunos dicen que bien construida, sería: el joven va a aprender a hacer hamburguesas rápidamente y a gusto del cliente, el criterio de desempeño, manteniendo un buen estado de ánimo y la sonrisa al usuario, lo actitudinal, chévere la competencia. Pero ese joven va a poder ir a un restaurante japonés, francés, al mercado central a cocinar comida ecuatoriana, a menos de que haya un salón de hamburguesas. No, porque lo que aprendió es la hamburguesa. La competencia está dirigida a un hacer y a un hacer específico y a un hacer buscado por los términos de referencia de un empleo. Ese es el límite. Distinto es desarrollar las capacidades para que no solo use la regla de tres, sino que pueda incorporar la lógica matemática en su pensamiento. Al final de cuentas, la lógica matemática es la misma lógica de pensar, ¿no? Y esto hay que decirles a los jóvenes a veces porque a veces salen con ese pretexto de yo no sé matemática porque yo soy sociales. No, si eres
1: En
0: social.
1: mi tiempo decía, me voy a hacer abogado porque no me gustan las
0: Claro.
1: matemáticas.
0: Pero al menos para ser investigador en lo social necesitas las matemáticas.
1: Estadística.
0: Estadística por lo menos. Pero ya es otra cosa. Ya no es usar la fórmula. Ya no es aplicar la fórmula en un caso que me presentan repetitivo. Es tener una lógica de pensamiento. Eso es una capacidad. Las capacidades mentales superiores que deberíamos estar desarrollando son a todas aquellas que nos diferencian de los animales. Capacidad de planificar, capacidad de diseñar, capacidad de generalizar, etcétera, etcétera. Eso no lo estamos haciendo. Y cuando hablamos de lectura, esta cosa tan maravillosa hoy, pero a veces cometemos errores, ¿no? A mí, por ejemplo, sí me obligaron pues a leer libros que no me llamaban la atención. Pero podían haberme dicho, mira, en esta época en el Ecuador se hicieron varios libros de estos, más o menos. Escoge el que te guste. ¿No es cierto? Pero luego discutamos lo que estás leyendo. Hay un profesor, ha sido profesor de la Andina buen tiempo y todo, al cual yo tengo mucho respeto, que es Alejandro Moriano. Yo fui alumno del Alejandro en economía política. Y Alejandro Moriano metía mucha literatura que servía para explicar la economía política. Eso es interdisciplina. Eso es llevarte a pensar más allá de la operación mecánica de una regla de tres o de la operación mecánica para decir qué pasa en el mundo, etc. Te obliga a intentar ser un poco más creativo, a buscar otras salidas a las cosas. La competencia no hace nada de eso. Y ojo que estamos hablando de competencias curriculares, que siempre hay que diferenciar, pero que van atadas también a la competitividad, ¿no es cierto? A esto de hacernos competidores en un mundo neoliberal donde el pez grande se come al pez chico y donde prima la idea del sálvese quien pueda.
1: Estamos dialogando sobre las pruebas PISA y su impacto en la educación ecuatoriana con el doctor Edgar Hitsch, director general académico de la Universidad Central de Ecuador. Volvemos en un momento, disfruten de esta segunda hermosa canción y continuamos este diálogo.
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0: Usted está escuchando Rompe el Muro, el programa educativo de los jueves, el programa de educación de Radio Voz Andina Internacional. Conversamos de un tema coyuntural importante, coyuntural, pero atado hacia los posicionamientos de la estructura de la educación ecuatoriana, las pruebas PISA y su impacto en la educación, con el doctor Edgar Is. Mi querido Edgar, varios aspectos de lo último que mencionaste en el bloque anterior. Si es que el enfoque de competencias tiene este estilo, ¿qué hacemos? ¿Nos quedamos en la construcción de destrezas que fue la educación básica, el planteamiento de las reformas de los 90, del 96, que no cambió con Correa, se siguió ese mismo? ¿Cambiamos el enfoque de psicopedagogía que domina la propuesta constructivista individualista que se maneja? ¿Y volvemos quizás al enfoque anterior o llamado de la educación tradicional, los contenidos, donde que en el ejemplo de matemáticas, comprensión de conceptos, conocimiento de procesos, matemática como lenguaje y resolución de problemas? ¿Qué hacer en este sentido ante el embate de esta moda, ¿no? También.
1: Mira, quisiera, históricamente creo que hay que fijar un par de detalles. El 96 no hubo reforma. Le dieron el nombre artísticamente de reforma consensuada, además, sí, no era poca cosa.
0: Lo de consenso es discutible.
1: El consenso. ¿Por qué razón? Porque en realidad se quiso impulsar una reforma que estaba en la línea conceptual de la pedagogía conceptual. Los hermanos de Subiría estaban en la línea. Ojo que el uno ya con la experiencia y todo renunció totalmente a eso, el otro se mantiene, pero dentro de ellos mismos hubo una reflexión que desconocía el contexto, que, bueno, una serie de fallas.
0: Pero esa le desecharon.
1: Exacto, ahí fue cuando todo el mundo dijo no. La CONFEDEC de los educadores católicos, la UNE de los educadores públicos laicos,
0: y el BID,
1: sectores, y hasta gente que uno no se imaginaría, porque hasta el BID y el Banco Mundial se quedaron medio...
0: A eso no damos plata.
1: No damos plata. Bueno, al principio sí le dieron, sí. Y un montón, y un montón. Pero ahí hubo los talleres de reflexión sobre esto, etcétera, y se concluyó, si es que quieren llamarle consenso, en pocas cosas. La primera, que ese tipo de educación no iba a ser para nosotros.

0: Segundo, que teníamos que construir una reforma y un currículo, etcétera, con participación. Tercero, que de manera emergente se hacía un ajuste en los contenidos. Cuarto, se reconocía que había ejes transversales, se explicaba cuáles eran, etcétera. Es decir, fueron acuerdos puntuales y de pronto le dieron el nombre de reforma curricular. Nosotros decíamos, es la única reforma en el mundo que no tiene objetivos, que no tiene contexto, que no tiene fundamentación pedagógica, no tiene fundamentación psicológica. Nada de eso tiene, porque fue lo otro. Correa continuó con lo mismo, solo que a las destrezas les dio criterio de desempeño, como tú señalabas. No hubo cambio, no hubo reforma educativa durante el correísmo. Y luego los gobiernos más neoliberales la fueron complicando continuamente. Claro, dijeron competencias y algún momento el currículo oficial que ya estaba, vale la pena que esto ya es años, pocos años atrás, decidieron hacer el mismo currículo con priorización de competencias. Y quienes no son educadores de los niveles inferiores, les contemos que lo que se hizo es presentar el mismo currículo anterior con unos dibujitos que decían qué competencia tenías que trabajar tú en ese contenido. Nada más que los dibujitos. Siempre me he quedado con la duda si es que acaso fue consultoría pagada y cara a poner esos dibujitos. El docente ni siquiera manejaba qué realmente es una competencia. No entendía, ni siquiera dentro de la lógica y de la teoría que ellos
1: ¿De qué
0: estaban
1: año
0: impulsando.
1: estás mencionando, Esther?
0: Estoy hablando, si no me equivoco, hace
1: Fines de Lenin Moreno,
0: estaba
1: creo.
0: 26, 21, creo. Creo que
1: Lazo, el inicio
0: 21,
1: de Lazo.
0: inicio Lasso por ahí. Entonces, hemos tenido también un tratamiento a la educación allí, entre moda y moda, entre idea e idea, etcétera, de ir de una banda a otra banda sin ninguna lógica. Sin ninguna lógica. Y cada vez con un maestro más obligado a cumplir las condiciones y no discutir. Y para que no tenga tiempo de pensar, entonces le llenaron de actividades administrativas inútiles. Recordemos que algún momento Milton Luna como ministro eliminó el 60% de lo administrativo y obviamente no pasó nada
1: Y
0: en la
1: le
0: educación
1: votaron.
0: ecuatoriana porque eso era trabajo inútil, hecho para que el profesor sufra, se sienta controlado, pero no
1: Y
0: piense.
1: cumpla las 8 horas,
0: Claro, no tenga
1: decían.
0: tiempo para pensar, peor para organizarse, ¿sí? Armar, qué sé yo, clubes de lectura desde la organización más baja hasta formar parte de la UNED. No tenías tiempo con esas cosas. Ahora viene esta nueva tendencia, ¿no es cierto? Sudáfrica, hasta donde estoy informado, es el país que rechazó de manera más radical las competencias y tiene avances interesantes. Hay otros en Europa y en otros lados que han debilitado, que es una especie de posicionamiento competencial blando o se va haciendo blando. No siempre es bueno, porque en algunos casos lo que han hecho es, entonces que sea competencias más contenidos. Cuando dice solo contenidos, está retrocediendo. La pelea es sostener algo que lo hemos dicho y que tantos autores lo han dicho por toda la vida. La educación debe entenderse como formación integral. No es solo conocimiento, no es solo el saber hacer de una
1: Saber
0: competencia.
1: pensar.
0: Es saber pensar, es comprender que somos sentipensantes, es educar nuestra sensibilidad, etcétera. Hay gente a la que le molesta el perreo y ese tipo de música, a mí tampoco me gusta. Pero, ¿en qué medida educamos la sensibilidad musical en nuestras escuelas y en nuestros colegios?
1: La apreciación al arte nos daban en el colegio,
0: Algo nos quedaba,
1: en
0: ¿no?
1: los 80, pero
0: Claro. Yo me acuerdo en mi escuela tenía un chévere profesor de música que nos hacía. Eran letras para hacer canciones a partir de música clásica. Sí, un montón de música clásica. aprendíamos música clásica, pues. Después pasamos a tener, en mi caso, alguien que en música lo que nos daba era biografía de músicos ilustres. El contraste. ¿Qué formas en el uno, qué formas en el otro? ¿Qué impacto tiene en tu vida lo uno y lo otro, en tu personalidad lo uno o lo otro? Entonces no es un problema sencillo. Muchos adultos, profesores también se quejan, nos quejamos, los alumnos no leen, pero tenemos que hacer un acto de consideración. Y yo estoy leyendo.
1: ¿Cuántos libros
0: ¿Cuánto
1: leo por
0: leo?
1: Mes?
0: ¿Sí? ¿Qué tanto esto que estoy leyendo soy capaz de llevarlo a clase, al diálogo con los estudiantes, etcétera? Yo decía, el docente no es el principal responsable de que las cosas estén mal, pero también hay responsabilidades, no se puede decir que no. No se puede decir que no. Mariátegui tiene una frase impresionante, ¿no? Porque él dice que de todas las victorias de la humanidad hay que reconocerle buena parte del mérito a los maestros. Pero de todas las derrotas hay que reconocerle parte de la responsabilidad. O sea, el maestro tiene, maestro, maestra, que repensar sobre su labor, sobre su compromiso social, y es la otra.
1: Especialmente los primarios siguen siendo los héroes de la educación, especialmente pública, ¿no?
0: Sí, sí, sí.
1: 50 alumnos que vienen sin desayunar, muchos de hogares de violencia, de alcoholismo, de delincuencia. El maestro es contendor.
0: Y en el momento de la pandemia se veía esa heroicidad de los maestros, claro. Porque como los padres, las madres tenían que ayudar en el proceso, comprendieron que no era fácil y que el maestro no solo que se sacaba el sucio, como solemos decir, sino que además tenía un cariño, una preocupación por los niños. Uh-huh. Hubo muchos maestros que, a pesar de estar en pandemia, salían a buscar a sus alumnos en la casa, en el campo.
1: Con el WhatsApp.
0: Con el WhatsApp.
1: A la hora,
0: etcétera,
1: que pueda.
0: No, no. Uh-huh. O sea, hay un elemento de heroicidad, de compromiso, etcétera, que yo sí creo que sigue siendo mayoritario. Uh-huh. Muy mayoritario. Uh-huh. Pero se necesita también apoyo a eso. Uh-huh. Se necesita respaldo a eso. En la misma pandemia, ¿cómo hacías el trabajo con niños que en la casa tenían un celular para 6? O sea, no puedes, si es que no hay el respaldo adecuado. Uh-huh. Lo mismo acá. Las escuelas del milenio, que algunas creo que están hasta cerradas ahora y de tales, obligaron al cierre de escuelas comunitarias. O sea, lo pensaron desde un punto de vista de modernización de la edificación, no lo pensaron desde un punto de vista de educación y tejido social, que es otro aspecto clave.
1: Claro, enfoque desarrollista, ¿no?
0: Claro.
1: Y un poco así como para cerrar, por el tiempo, lastimosamente, podríamos conversar mucho más de todos estos factores. Pero para cerrar, ¿qué ejes debería plantearse el gobierno o un gobierno desde la política educativa para direccionar adecuadamente estos procesos y para que, pues, si cabe, aunque no es el fin, mejoren estas, uh-huh, estos datos numéricos, estas calificaciones en las evaluaciones de nuestros alumnos? Mejoren los aprendizajes, mejoren, qué sé yo, las destrezas de ellos.
0: Yo quisiera, y creo que es necesario, en realidad trabajar por una educación emancipadora. Eso significa, en términos muy sencillos, que tengo que trabajar para que mis niños, mis estudiantes, mis adolescentes puedan abrir las alas y vuelen mucho más alto de lo que yo fui capaz, en lo personal. Segundo, esto ya es más en tenor universitario, posiblemente contribuir a que mi país abra las alas y vuele mucho más alto, que logremos tener una soberanía cultural, una soberanía intelectual, una soberanía tecnológica inclusive. que profundicemos las cosas en la función que necesitamos. Hablemos de algo lamentable. Estamos hablando, hablemos de guerra. Irán y los hutíes en Yemen han logrado desarrollar unas armas que los gringos ni se las imaginaron. ¿Por qué? Porque tenían que ser soberanos hasta en eso, si querían existir como pueblos y como naciones. Lo mismo debería ser en lo otro. Los chinos, cierto que mucho copiaron a los gringos en inteligencia artificial al inicio. De lo que se sabe ahora, están por otras vías. Y ni siquiera tienen temor a decir lo nuestro entregamos como software libre. Ni siquiera. Copien nomás. No tienen ese temor. Llegar a tener esos elementos de soberanía creo que son fundamentales. ¿Cómo construir los ejes? Me parece más importante a que yo diga uno que otro. Creo que es el diálogo social. Tuvimos una experiencia importantísima en el Ecuador. Y mira que en un gobierno de derecha, ya terminaba y todo, el mismo que se inventó al término del gobierno que había reforma consensuada, el gobierno de Sixto Durán Ballín. Pero se hizo la consulta a Educación Siglo XXI. Para mí la más importante, la mejor desarrollada, fue la primera. Participé en las dos, en realidad, de tres que se hicieron. Pero se tuvo una cantidad de ponencias impresionante. Desde las iglesias, desde las organizaciones populares, desde las universidades, desde las cámaras. Todo eso se puso para llegar a un acuerdo de educación siglo XXI, que toda esa gente, con toda esa diversidad ideológico, política, socioeconómica y demás, firmó. Se comprometió, quería comprometerse. Luego hubo la segunda. La segunda tenía que decir, ¿y ahora cómo? Aquí están los ejes, aquí están las líneas macro. Ahora veamos cómo lo hacemos. Ahí ya no se tuvo toda la previsión, toda la apertura, todo el mecanismo. En la primera fueron miles de... Se hicieron consultas y encuestas a docentes, se hicieron consultas y encuestas por miles. Fue un esfuerzo increíble. No fue tan fuerte, pero se llegó a acuerdos, también de carácter nacional, con toda la diversidad. No lo aplicaron. No les dio la gana de aplicar. Podríamos haber dado pasos importantes ahí. Creo yo que ese es el mecanismo, la consulta, el diálogo social, etcétera, de todos, porque la educación es un asunto de todos. No es solo de los empresarios, no es solo de los obreros, no es solo de los maestros, no es solo de los estudiantes, es de todas las familias y demás. La ley dice que tenemos hoy que debería funcionar un Consejo Nacional de Educación. Precisamente estas consultas dirigió el Consejo Nacional de Educación, que en sí mismo ya tenía representatividad de los maestros y de tales. De los maestros me acuerdo que asistían tres delegados, uno de la UNE, uno de la educación católica, privada laica, ¿no? Y uno de la educación católica.
1: Con FEDEC.
0: Sí, y llegabas a acuerdos. Ahora está en la ley, pero no funciona. El ministerio no convoca desde hace muchos años, en realidad, el Consejo. Entonces, si no se logra eso, que yo, tú o personas más inteligentes que nosotros mencionen los ejes, queda en la debilidad de que no va a tener la fuerza social para lograr impulsar esa nueva educación que requerimos. La forma de construir me parece que es el punto clave para tener un éxito para la educación y para el futuro de nuestro país.
1: Uh-huh. Sin duda, diálogo social, esas posibilidades, pero desde una seriedad, ¿no? Desde la posibilidad de ceder poder, desde la escucha, desde los temas interculturales también, ¿no? Esta sería prácticamente una de las conclusiones quizás estratégicas para que estas experiencias vividas por las evaluaciones de estudiantes no vuelvan a repetirse en el futuro y más bien se trasciendan hacia procesos cualificados de la educación ecuatoriana. Muchas gracias, Edgar, por estar con nosotros esta noche. Muchas gracias a ustedes, queridos amigos, que cada jueves se dan cita en estos diálogos sobre la educación. Gracias a Tito Chela, que nos ayuda en la producción del programa. Soy Alexis Oviedo. Salud y alegría para todos. Nos vemos el próximo jueves en Rompe el Muro, en Radio Voz Andina Internacional.
0: Muchísimas gracias y saludos a los oyentes.
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0: Hoy presentamos la investigación de nuestra ex estudiante Gabriela Celorio.
1: Mi nombre es Gabriela Celorio. Soy egresada de la maestría en comunicación de la Universidad Andina Simón Bolívar. Soy directora del medio de comunicación La Disputa. En el año 2019 realicé la investigación que lleva por título Los memes, un producto comunicacional de visibilización y construcción de imaginarios políticos en el Ecuador. Caso de estudio, páginas de Facebook Crudo Ecuador y Soy Revolución. Memes sobre la consulta popular del 2018. Esta investigación fue financiada por el Fondo de Investigaciones de la Universidad.
0: Una síntesis del objetivo de la investigación, del marco espacial o temporal y del problema social o cognitivo que intenta resolver.
1: Desde el ámbito de la comunicación y la cultura, el estudio de las redes sociales como medio de comunicación no solo se vincula al ámbito del entretenimiento, sino también al estudio de diversos discursos hegemónicos y significaciones que construyen cultura. Los memes, como parte de estas significaciones, parecen ser mensajes de humor inocente, o al menos eso lo vemos de forma superficial. Sin embargo, estos dispositivos comunicacionales ayudan a la construcción de nuevos imaginarios y visibiliza anteriores imaginarios ya construidos en torno a la política. Los objetivos de esta investigación fueron el analizar cómo los memes muestran y ayudan a plasmar imaginarios políticos en redes sociales. También a identificar qué imaginarios políticos ya establecidos visualizan los memes por medio del caso de estudio. Y por último, mostrar qué imaginarios políticos nuevos se construyen a través de los memes. El corpus se centra en los memes de las páginas de Facebook, Crudo Ecuador y Soy Revolución con el tema de la consulta popular del 2018. Para realizar esta investigación, se realizó una búsqueda exhaustiva del estado del arte ideal como aporte a este trabajo. En esta búsqueda se encontraron varios autores que serían la base epistémica para empezar un análisis sobre la cultura, la semiótica, los memes, los imaginarios sociales e imaginarios ecuatorianos como conceptos indispensables para cumplir los objetivos de esta investigación. Se trabajó con Bolívar Echeverría para entender lo que es la cultura y su constante cambio, con Jesús Martín Barbero, con su concepto de mediaciones y explicar cómo los receptores actúan frente al producto comunicacional como son los memes. Se trabajó también con Nelson Canclini para la revisión del concepto de imaginario social y con varios autores que conceptualizan y ayudan a potenciar el concepto de meme como un producto comunicacional.
0: Los principales resultados de su investigación en relación al problema planteado.
1: A partir de esta investigación, se pudo concluir que los memes, como cualquier producto cultural, no tienen un discurso inocente, sobre todo cuando se trata de memes políticos. El enunciador, a través de sus marcas sociales y su visión ideológica, genera discursos diversos para llevar al destinatario a entender y a veces acoger el mensaje, adueñándose a través de mediaciones visibilizadas en el diario Convivir por medio de la transmisión del discurso que genera el meme. Los memes tienden a visibilizar imaginarios sociales y políticos, en este caso, los memes de temáticas políticas. El enunciador, a través de sus elementos extralingüísticos, logra asociar cada uno de los componentes del discurso a los rasgos culturales propios de la sociedad que va dedicado al meme. En este caso de la investigación, a Ecuador y a la dicotomía entre ser correísta y no serlo, dejando a un lado el debate importante de lo que significó la consulta popular del 2018 para la población. Algunos memes se crean con la intención de configurar imaginarios sociales que luego se van difundiendo a medida que el meme va viralizándose. Los memes pueden construir imaginarios siempre y cuando estos sean replicados y viralizados. El enunciador, a partir de su visión cultural, replica sus pensamientos en el producto cultural y le interesa que esto se difunda. Al momento de que el meme se viraliza, cumple este objetivo. Los memes que se analizaron de las páginas de Facebook, Crudo Ecuador y Soy Revolución visibilizan y construyen imaginarios desde un discurso de sátira y humor para menospreciar al opositor. También victimizan a sus aliados y a sus líderes como los buenos y los malos, como parte del poder. Si reconociéramos a los memes solo desde el entretenimiento, no podríamos ver el objetivo real de la difusión de estos productos comunicacionales, que es la construcción y la visibilización de imaginarios sociales y políticos ya establecidos.
0: ¿En dónde se ha publicado esta investigación?
1: Esta investigación fue publicada en el repositorio institucional de la Universidad Andina Simón Bolívar, en su revista de comunicación URO y en la revista del Congreso de Ciencias Sociales de la Universidad Casa Grande de Guayaquil.
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6: Su Majestad el Rey Felipe VI presidió el acto académico de la investidura como doctor honoris causa del presidente de la República Italiana, Sergio Mattarella. La ceremonia se desarrolló conforme al antiguo ceremonial en latín y ha contado con la intervención del rector de la Universidad de Salamanca, Juan Manuel Corchado, y el catedrático emérito honorífico de la USAL y padrino Vicente González.
7: La propuesta institucional del presidente Mattarella fue aprobada por el claustro de doctores el pasado mes de enero. Su candidatura se confirmó porque la Universidad de Salamanca y el presidente italiano comparten ideas clave como el valor de la cultura, el papel del humanismo y la visión de Europa.
6: El rector Juan Manuel Corchado ha resaltado durante el acto la gran aportación de las universidades europeas y el valor humanista de la Escuela de Salamanca.
8: El humanismo jurídico europeo nació del diálogo entre universidades italianas y españolas. Bolonia, Padua, Roma, Salamanca formaron durante siglos una auténtica república del saber, un espacio intelectual donde el derecho romano, la filosofía clásica y la teología cristiana se transformaron en pensamiento político moderno. Italia enseñó a Europa el lenguaje del humanismo. Salamanca construyó decisivamente y contribuyó decisivamente a universalizarlo. No es causal que tantas ideas fundamentales de la modernidad política hayan surgido precisamente en el diálogo entre estas dos tradiciones universitarias.
7: Asimismo, Mattarella ha subrayado durante su discurso la relación estrecha entre España e Italia, defendiendo los valores europeos.
9: En un diálogo ideal de los estudiosos de Salamanca con los loro homólogos italianos, se puede rinvenir un amplio contributo a la formación de la cultura europea como la conocemos hoy. En esta, infatti, las relaciones entre España e Italia rappresentano uno degli assi portanti. Lungo un arco temporale che si estende dall'antichità romana fino all'età contemporanea, i nostri paesi hanno condiviso.
6: Para el rector de la USAL, la incorporación de Sergio Mattarella al claustro de doctores de la Universidad de Salamanca es un acto

0: culmina hoy un acto de trascendente que trasciende la ceremonia académica para situarse en el corazón mismo de la tradición intelectual europea. Hay investiduras que reconocen trayectorias y hay otras menos habituales que reconocen afinidades históricas.
1: Por su parte, Vicente González defendió su dedicación vital al fortalecimiento de las instituciones democráticas y al cultivo de una política anclada en la ética y en la razón.
2: Jurista por formación, profesor universitario por vocación y servidor público por convicción, Sergio Mattarella ha dedicado su vida al fortalecimiento de las instituciones democráticas y al cultivo de una política anclada en la ética y en la razón. Su figura encarna con sobriedad ejemplar el equilibrio entre el pensamiento jurídico riguroso y la acción política prudente, especialmente en momentos de incertidumbre para Europa y para el mundo.
3: Este acto forma parte de una tradición humanista que arranca en el siglo XII, con el nacimiento del Estudio Salmantino, y lleva consolidándose durante 3 siglos con la Escuela de Salamanca, cuyo 500º centenario se conmemora este año.
1: Desde Radio USAL, realizado por Sara Iglesias Fuentes y Nerea Iglesias González.
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5: La Universidad de Extremadura gana la 16ª Liga de Debate Interuniversitario del Grupo 9.
6: El equipo de la Universidad de Extremadura se proclama ganador de la 16ª Liga de Debate Interuniversitario del Grupo 9 de Universidades. La final se ha celebrado en el Palacio de Aljafería, en Zaragoza. El grupo extremeño, formado por 5 componentes, se ha impuesto al equipo de la Universidad de Zaragoza en un debate centrado en una cuestión de actualidad. ¿La juventud está perdiendo su capacidad de diálogo en la era de las redes sociales? El equipo de la UEX destacó por su capacidad de argumentación, su claridad en la exposición y su solidez en las réplicas. El jurado valoró el trabajo en equipo y el nivel de preparación mostrado durante toda la competición.
7: Creo que hay pocas actividades organizadas por la Universidad de Extremadura que sean tan enriquecedoras como el torneo de debate. En estos 3 últimos años que he participado, he ido notando mi mejoría a la hora de expresar argumentos, de aclarar ideas y sobre todo hacerlo en muy poco tiempo. Me ha ayudado personalmente a ganar capacidad de diálogo con las personas, a no darle vuelta, a no utilizar muletillas, a hablar con más gesto y a transmitir mejor lo que pienso con el poder de la palabra.
6: La Liga de Debate del Grupo 9 reúne cada año a estudiantes de distintas universidades públicas españolas. El objetivo es fomentar habilidades como la oratoria, el pensamiento crítico y el respeto a opiniones diferentes. Los organizadores han subrayado el valor formativo de esta actividad. El debate ayuda a los estudiantes a investigar, contrastar información y mejorar su capacidad de comunicación en público. Desde la UEX han destacado que este logro pone en valor el talento universitario en el ámbito de la comunicación. Han informado José Luis Álvarez y Adam Luque
5: desde Onda Campus para Informativos ARU.
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8: A Juan Pastor le costaba estudiar. Era de esos niños que no paraban quietos. Sufría en el colegio. El diagnóstico de TDAH ayudó a comprender qué le pasaba, pero no solucionó el problema. Pero gracias al parkour, sacó la adrenalina que necesitaba para después concentrarse en los estudios. Junto con Santi Quintanilla, han conseguido uno de los premios Princesa de Girona por su propuesta Monument for Movement, que une 2 de sus pasiones. Juan Pastor estudia en el grado de Fundamentos de Arquitectura en la Universidad Politécnica de Valencia, y Santi Quintanilla es graduado por la UPV y fundador de Motion Academy.
9: Santi y yo proponemos una iniciativa para salvar todos los espacios destruidos por la Dana a través de instalaciones deportivas que ayuden a todos los integrantes de un municipio, tanto los más pequeños como los más mayores, con una idea intergeneracional a desarrollarse y a mejorar sus vidas.
10: gracias a la normativa de parkour, que es laxa y podemos empezar a meter muchos conceptos, permite que una barra de calistenia, que permite hacer giros, vueltas muy impresionantes, pueda servir únicamente para colgarse. Módulos bajos, los cuales permite a un niño saltar, a un adulto le permite hacer sentadillas o ejercicios de altura. Son cosas las cuales permiten dar nivel poco a poco a cada tabla de ejercicio que queramos meter en el parque. De tal forma que nosotros, aparte, en el parque, haremos un plan de dinamización. Porque el proyecto no solo muere cuando construimos el parque.

0: Continúa porque formamos personal local, personas que viven en ese municipio, para que den clases en el parque. De tal manera que ese espacio se vuelve en un motor educativo, social y económico para el municipio.
1: Un proyecto completo cuyo objetivo es revitalizar un espacio público destrozado por los efectos de la Dana del 29 de octubre del 2024. Premiado con 20.000 euros en la categoría de emprendimiento con propósito, se instalará en Alfafar. Santi es damnificado por la Dana y espera que el proyecto pueda replicarse en Catarroja, el municipio donde vive.
0: Muchos profesores que también tuve en la escuela me dieron un input constante de si te gusta, puedes conseguir hacer lo que realmente te apetece. Porque si realmente te gusta, vas a hacer todo lo posible para conseguirlo. No te vuelques en una idea lineal. Intenta sacar todas tus ramas para que realmente sea lo que más disfrutes diseñando.
2: La UPV ha sido fundamental en el desarrollo de este proyecto, sobre todo por la parte del apoyo de los profesores, de las partes involucradas que me han ayudado sobre todo a, pues, en aspectos técnicos, a resolver un montón de problemas que han ido surgiendo a la hora de enfrentarnos a los proyectos.
1: Se espera que el parque sea una realidad a finales de este año o principios del 2027, según explica Juan Pastor.
2: Para mí es un sueño poder juntar estas dos pasiones y poder darle una respuesta a las necesidades que tienen todas esas personas practicantes de las disciplinas urbanas.
1: Un sueño que ya se ha hecho realidad. Paula García Martínez, UPV Podcast.
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4: La profesora de la Facultad de Enfermería de la Universidad de Navarra, Hildegard González, ha sido nombrada académica de honor por la Academia de Ciencias de Enfermería de Vizcaya. El acto se celebró el pasado 4 de marzo en la Universidad de Deusto. Su línea de investigación se centra en la relación entre la identidad profesional de las enfermeras y la imagen que proyectan en la sociedad y en los medios de comunicación. González explica que, a pesar de su papel clave en el sistema sanitario, la enfermería ha tenido tradicionalmente poca visibilidad en el espacio público.
5: Las enfermeras habitualmente han estado tan centradas en cuidar de los otros que se han olvidado de cuidar de ellas mismas. No son muy dadas al protagonismo, han sido más personajes secundarios.
4: Antes de la pandemia, las enfermeras apenas aparecían en las noticias de salud, una situación que comenzó a cambiar con el COVID-19.
5: En 2020 duplica el número de noticias que la prensa difunde en las que una enfermera aparece en el titular o en el subtítulo de la noticia. Ahí los periodistas descubrieron que las enfermeras eran grandes fuentes informativas. A cualquier hora que fueras a un hospital, ahí había una enfermera. Se puso de manifiesto que sin enfermeras el sistema quiebra.
4: Sin embargo, este aumento de visibilidad no siempre se tradujo en un mayor reconocimiento de su papel dentro del sistema sanitario. Las investigaciones de González señalan además una brecha entre la realidad de la profesión y la percepción social, que mantiene estereotipos y limita su presencia en los espacios de decisión.
5: La sociedad sigue viendo a la enfermera con un rol secundario, asistencial al médico y muy dependiente en tener una autonomía y una disciplina propia.
4: Ante esta situación, González defiende que la propia enfermería debe asumir un papel más activo en la construcción de su imagen pública y en la participación en el debate sanitario.
5: Las enfermeras tenemos que estar en las mesas de decisión donde se diseñan las políticas sanitarias con evidencia científica. Las enfermeras son las abogadas de los pacientes porque saben las necesidades que tenemos y porque de algún modo con la evidencia científica que tienen pueden ponerla sobre la mesa de aquellos que tienen que decidir.
4: Este reconocimiento, como dice González, pone en valor la investigación en comunicación e identidad profesional dentro del ámbito de la enfermería. Una información por Ignacio Cánovas del Castillo desde Radio Universidad de Navarra.
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6: La Universitat Jaume I ha liderado un estudio que contribuye a mejorar el funcionamiento de las administraciones públicas en ámbitos clave como el acceso a la información, la protección de datos personales y la lucha contra la corrupción. El objetivo, detectar vacíos legales y proponer mejoras que refuercen la seguridad jurídica. Beatriz Tomás, profesora de Derecho Constitucional, explica.
7: Transparencia necesita recursos y voluntad y a veces faltan los unos o los otros o los dos. Aún así, no todo es negativo. Hay administraciones que sí quieren caminar hacia la transparencia y dan pasos en la buena dirección. Y algo muy positivo es que los ciudadanos nos vamos acostumbrando a solicitar información y a pedir cuentas.
6: Entre los principales avances, destaca el análisis de la aplicación del Reglamento General de Protección de Datos en el sector público. Este trabajo ha permitido identificar retos, diseñar formación para el personal administrativo y mejorar los servicios que se ofrecen a la ciudadanía. Además, el equipo ha desarrollado herramientas para hacer compatibles dos derechos fundamentales, el acceso a la información pública y la protección de datos personales. El proyecto también ha puesto el foco en la protección de las personas denunciantes, en casos de corrupción, proponiendo mecanismos más eficaces. Beatriz Tomás, de nuevo.
7: Se han de adoptar muchas medidas y además combinadas entre sí, porque hay que hacer muchas cosas, hay que prevenir las malas prácticas y cuando se producen es necesario detectarlas, perseguirlas, sancionarlas, así que hay que seguir apostando por hacer transparente la administración, pero también fortalecer el llamado gobierno abierto, establecer códigos de conducta claros, crear canales de denuncia seguros, dar medios necesarios, los medios necesarios a las agencias especializadas, por ejemplo, a la Agencia Valenciana Antifraude, la BAF. Hay que formar a los empleados públicos en integridad y principios éticos, yo diría que esto es fundamental.
6: Esta investigación, financiada por el Ministerio de Ciencia, también aborda el impacto de la inteligencia artificial, incorporando el análisis del nuevo reglamento europeo, aprobado en 2024, con recomendaciones para garantizar un uso ético y sin discriminaciones. Noelia Molina, UCHI Radio.
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8: Saludos desde UCHI Radio Huelva, la radio de la Universidad de Huelva. Comenzamos con nuestras noticias. Influencers andaluces reivindican ética y responsabilidad en redes sociales en la UHU. La Escuela Técnica Superior de Ingeniería de la Universidad de Huelva acogió una nueva edición de Andalucía Influye, un encuentro organizado por el Consejo Audiovisual de Andalucía en colaboración con ICMedia y la UHU, donde influencers andaluces reflexionaron sobre la ética, la responsabilidad y el impacto social de la creación de contenido digital. Las jornadas reunieron a estudiantes, profesionales y expertos en comunicación para analizar buenas prácticas y los retos del ecosistema digital actual. Encuentro Saber Abierto 9, diálogo sobre conocimiento y territorio. La novena edición de Encuentro Saber Abierto, organizada en colaboración con la Universidad de Huelva, reunió a especialistas y agentes del entorno para debatir sobre innovación, desarrollo territorial y transferencia de conocimiento. El espacio volvió a consolidarse como un foro de reflexión abierto a la ciudadanía, con intervenciones de expertos que analizaron los desafíos actuales desde una perspectiva multidisciplinar. Avanza el proyecto RECUPDAS para la recuperación ambiental de las cuencas de los ríos Odiel y Tinto. El proyecto RECUPDAS, centrado en la restauración ambiental de las cuencas mineras de los ríos Odiel y Tinto, continúa avanzando con la participación de administraciones, universidades y entidades científicas. La iniciativa trabaja en soluciones innovadoras para mitigar el impacto de la actividad minera histórica y mejorar la calidad ambiental del territorio, combinando investigación, tecnología y gestión sostenible. 135 estudiantes de la UHU participan en una nueva edición del programa Mentor 10. Un total de 135 alumnos de la Universidad de Huelva han participado en una nueva edición del programa Mentor 10, una iniciativa impulsada por la Junta de Andalucía que conecta a deportistas de élite con jóvenes para fomentar valores como el esfuerzo, la superación y la vida saludable. Las sesiones, celebradas en distintos centros educativos y universitarios, contaron con la presencia de deportistas andaluces que compartieron experiencias y motivación con el alumnado. Informa Paula Pacheco Díaz, desde Uniradio Huelva, la radio de la Universidad de Huelva.
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10: Un estudio del Instituto de Neurociencias, Centro Mixto de la Universidad Miguel Hernández de Elche y el Centro Superior de Investigaciones Científicas demuestra que el cannabidiol revierte daños del trastorno del espectro alcohólico fetal en ratones. El cannabidiol, el CBD, podría convertirse en una herramienta terapéutica para tratar algunos de los efectos más frecuentes y discapacitantes del trastorno del espectro alcohólico fetal provocado por la exposición al alcohol durante el embarazo. Esta es una de las conclusiones de un estudio realizado en ratones por investigadores del Instituto de Neurociencias de la UMH y el CSIC. Escuchamos al investigador Jorge Manzanares.
11: Nosotros empezamos una línea de investigación hace algunos años con un cannabinoide que se llama cannabidiol, que contrariamente al THC, de los 120 cannabinoides que tiene la planta, no tiene efectos adictivos. Es más, fuimos demostrando a lo largo de los últimos 9 o 10 años que podría ser utilizado para tratar la adicción a diferentes drogas, entre una de ellas el alcohol. Esto, de hecho, ha motivado que dentro de poco vayamos a empezar un ensayo clínico en colaboración con un grupo de psiquiatras en Madrid. Entonces, en un primer estudio, después de haber demostrado muchas cosas relacionadas con el alcohol, es decir, cómo interfería el cannabidiol en el refuerzo, la motivación, la recaída, el consumo por atracón, pues nos quedaba un tema por explorar que es muy preocupante, que es si podría ser útil o no en el síndrome alcohólico fetal.
10: Es una noticia de Radio UMH para Informativos Arus, de Sonia Martínez González y en la técnica Roberto Belda.
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12: La editorial de la Universidad de Sevilla ha sido reconocida por su excelencia académica. Cuatro de sus monografías han recibido el sello de calidad en edición académica CEA-APQ, un distintivo que avala tanto la calidad científica como los procesos editoriales. Este reconocimiento, promovido por las instituciones desde el ámbito científico y universitario, destaca el compromiso de la editorial con el rigor en la selección, revisión y difusión del conocimiento. Entre las obras premiadas se encuentra un estudio sobre el noticiario Nodo, centrado en la relación entre imagen y música como herramienta de persuasión audiovisual durante el siglo XX. También ha sido distinguida una investigación sobre el desarrollo urbano de Tetuán, en Marruecos, que analiza el papel de la burguesía comercial catalana en su crecimiento. Completa en la lista un trabajo sobre la representación mediática de la pobreza en América Latina y otro centrado en las imágenes y narrativas sociales en torno a las mujeres andaluzas. La directora de la editorial recogió estos reconocimientos en un acto celebrado en Madrid, poniendo en valor la calidad y el impacto de las publicaciones.
13: Bueno, pues los premios que hemos recibido, que es la certificación de calidad para cuatro de nuestras monografías, suponen un reconocimiento muy importante para la editorial Universidad de Sevilla. Yo diría que en primer lugar por el prestigio de las instituciones que lo conceden, la NECA, la FECIT y la UNE. Y también pues porque ponen de relevancia, ¿no?, un aspecto que para nosotros es esencial, el cuidado en la edición y en la calidad, en la transmisión del conocimiento. Para nosotros estos libros son muy importantes porque representan fielmente nuestra manera de entender el trabajo editorial. Solo publicar contenidos rigurosos, sino también hacerlo, por supuesto, con una edición cuidada, accesible y coherente con lo que consideramos los estándares académicos y culturales más exigente. También es importante tener en cuenta que son proyectos en los que se dan cabida el trabajo de muchas personas, no solamente los autores, sino también el equipo técnico que hay detrás, ¿no?, la maquetación, las ilustraciones, y después, bueno, si entramos en la difusión del libro, pues muchísimas más personas que están implicadas, ¿no? Son libros que de alguna manera destacan dentro de sus respectivas áreas de conocimiento. Y también son especialmente singulares por el diseño que tienen, por su estructura, por su legibilidad, en definitiva, títulos que reflejan, creo, nuestro compromiso como editorial con la calidad en un sentido muy amplio.
12: Para Informativo Aru, Carmen Alonso, Luis García y Ana Moreno. Y en la parte técnica, Rafael Jiménez.
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14: En la Facultad de Lenguas y Educación, el grado en Lenguas Modernas Aplicadas estrena el premio Chosen for Impact. Se trata de una propuesta que busca visibilizar a personas y proyectos del ámbito de las lenguas y la cultura que estén teniendo un impacto real en la formación del alumnado. Escuchamos a Cristina Casado, directora del grado en Lenguas Modernas Aplicadas de Nebrija.
15: Es también una forma de poner en valor el impacto que se generan desde las lenguas, que la gente muchas veces no lo conoce, mientras al mismo tiempo lo convertimos en un proceso de aprendizaje para los estudiantes.
14: El premio cuenta además con un componente especialmente participativo, ya que son los propios estudiantes quienes investigan las candidaturas, las presentan en el aula y toman parte en la votación final. Para Informativo Aru, Celeste Marquese desde la Universidad Nebrija.
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16: La tradición y la emoción han marcado la semana en la Universidad Católica de Murcia. El Cristo Universitario de la Salud ha vuelto a recorrer el campus de los Jerónimos con una cita ya consolidada antes de Semana Santa. Y además, muy bien acompañados por el Regimiento de Infantería Zaragoza 5 de la Brigada Paracaidista. El desfile ha reunido a estudiantes, profesores y autoridades en un ambiente de absoluto respeto. Así lo vivió el jefe del Regimiento Zaragoza 5 de Paracaidistas, José Juan González Amezcua.
17: Bueno, significa mucho. En concreto y más materialmente significa el pistoletazo de salida de la Semana Santa. Para nosotros estar hoy aquí es ya el inicio de una serie de actividades durante toda la Semana Santa y esta, como digo, pues tiene una vital importancia. Ya desde el año 2018 que venimos colaborando con la Universidad de Murcia, pues es importante para nosotros estar aquí.
16: El momento más intenso se vivió durante el homenaje a los caídos frente a la estatua de San Antonio, con un silencio absoluto que fue marcado por los asistentes. Escuchamos a don José Manuel Lorca Planes, obispo de la diócesis de Cartagena.
18: Tradicionalmente venimos desarrollando esta procesión con la imagen del Cristo de la Salud que tenemos en el templo y nos acompaña desde el comienzo de las procesiones la Brigada de Paracaidistas de la BRIPAC. Y la verdad es que es un encuentro muy interesante, ya por el hecho evidentemente de manifestación de fe, pero también del encuentro de universidad y ejército. Que es verdad que el ejército es una de las instituciones más valoradas en España y aporta unos valores de disciplina, de honradez, es decir, todo lo que lleva consigo, ¿no?, la formación de los militares.
16: El acto finalizó con la entrada solemne en el Templo de los Jerónimos y una ofrenda floral en la memoria del fundador de la universidad, don José Luis Mendoza. La jornada se completó esa misma noche con cultura y música en la Catedral de Murcia, donde se interpretó el Requiem de Mozart a cargo de la Orquesta Sinfónica de la UCAM. Un evento que vuelve a unir tradición, universidad y sociedad en el corazón de Murcia. Una pieza realizada por Natalia García López de iRadio UCAM.
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20: La última edición de los Premios Canarios de la Música han reconocido a la Orquesta Universitaria Maestro Valle como mejor labor en músicas clásicas. Un galardón que premia la trayectoria de 17 años de este conjunto musical nacido en el seno de la ULPGC y que toma su nombre de Bernardino Valle Chinestra, compositor y director de origen aragonés que residió en Gran Canaria y dirigió la Orquesta Filarmónica durante más de 40 años a caballo entre los siglos XIX y XX. El director de la Orquesta Universitaria, José Brito, nos explica qué supone para ellos y para la ULPGC haber obtenido este reconocimiento.
21: Bueno, supone un reconocimiento que alienta. Al fin y al cabo el trayecto y el recorrido no está pensado para estar recibiendo premios, ¿no? Pero desde luego cuando nos dan una palmadita en la espalda nos da ese entusiasmo, esa ilusión que nos permite seguir a lo mejor quizás otros 14 años más, ¿no? Que no son pocos. Pero sí, desde luego era un premio que estaba reñido. Bueno, más que reñido, nosotros entendíamos que nosotros no éramos los que debíamos ser galardonados, porque estaba la Sociedad Filarmónica de Las Palmas, con 185 años, creo que cumplen ya, o sea, una cosa, una barbaridad. Y también una amiga y gran compositora que era Laura Vega, o sea que nosotros nos veíamos un poco fuera del terreno, pero entiendo que se han valorado muchos aspectos y en eso hemos salido galardonados.
20: La Orquesta Universitaria Maestro Valle inició su andadura en el año 2009. En la actualidad cuenta con 60 componentes que proceden de la comunidad universitaria, del Conservatorio Profesional de Música, músicos en formación de proyectos sociales como Barrios Orquestados y músicos externos que prestan su apoyo profesional de forma desinteresada. A lo largo de estas 17 temporadas, un número significativo de músicos ha pasado por las filas de la Maestro Valle, concebida como un espacio de cultura y música, pero también de formación y convivencia.
21: Entonces han pasado 532 personas que hemos conseguido catalogar. O sea que me parece una verdadera pasada, teniendo en cuenta que en cada programa participan una media de 40-45 intérpretes, ¿no? También hay profesionales incluso que vienen a apoyar la orquesta, o sea que es un crisol maravilloso y hemos conseguido mantener una fórmula de amor al arte, porque aquí nadie está cobrando nada, que eso es lo que a veces no se sabe, o se presupone que, por ejemplo, que el director, ¿no?, se le da un pago al director y no, desde el principio nos planteamos, yo tengo ya mi trabajo, soy profesor, en aquel momento además era profesor de la universidad, estuve como asociado durante 10 años, hasta 18 me parece que estuve, y bueno, y ya tenía un sustento, no necesitaba, no, cuidado, no quiero decir que no tenga que pagarse, se hizo así y se hizo con el mejor de los, de la mejor de las intenciones y con la intención de ponerlo fácil y de que fuese un lugar de altruismo absoluto y sin ánimo de lucro, bueno, y hasta la fecha.
20: El director José Brito destaca la libertad de la orquesta a la hora de seleccionar el

0: repertorio y confeccionar programas que se salen de la oferta habitual de la música orquestal, añadiendo un punto de originalidad y modernidad sin renunciar a los autores más clásicos.
1: Entonces son programas muy, muy exóticos, pero que son muy atípicos, porque exigen un esfuerzo también la búsqueda, es una mezcla de autores de diferentes épocas, todas por supuesto del siglo XX, XXI, ¿no? Pero que lo hace tremendamente exótico. Entonces dentro de los programas, bueno, es que cada programa a mí me ilusiona mucho y le dedicamos mucho cariño a la búsqueda de las piezas, que no sean, quizás nos lleva a veces que no sean las obras que habitualmente se programan. Es decir, es cierto que podríamos programar, y lo hemos hecho, la novena de Dvorak, por ejemplo, la Sinfonía del Nuevo Mundo, y la hemos tocado también con esfuerzo titánico, ¿no? Pero es verdad que eso, en el abono de la Filarmónica, o en el Festival de Música de Canarias, o en la Sinfónica de Las Palmas, u otras orquestas, la vas a encontrar, o sea, con facilidad. Entonces, nos acercamos a veces a programaciones un tanto extrañas.
0: A modo de agradecimiento, tras ganar el Premio Canario de la Música, la Orquesta Universitaria Maestro Valle publicó en sus redes sociales una imagen que compendiaba los nombres de esos 532 músicos que han aportado su talento, acompañada por un texto del Memorial del Convento de José Saramago, que dice así: "Y para que nosotros volemos en la atmósfera, son precisas las fuerzas concertadas del sol, del ámbar, de los imanes y de las voluntades. Pero de todo esto, lo más importante son las voluntades. Sin ellas, la tierra no nos dejaría subir". Desde Radio ULPGC, Judith Sánchez y Ana Belén González.
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0: Mi nombre es Hilda Logaña, soy coordinadora de la Consultora Integral 7 e investigadora de la Universidad Castilla-La Mancha, España. En el año 2018 se realizó la investigación que lleva por título La Diablada en Píllaro, aprendizajes de la interculturalidad para el análisis organizacional.
1: Objetivo de la investigación.
0: El objetivo de la investigación es explicar y aprender del liderazgo participativo y flexible que busca el bien comunitario, la culminación de la tarea asignada con el compromiso ético de cumplirla, sin presión, sin control, en la que no existe la centralización de poder a conveniencia, y a la vez analizar la estrategia competitiva que permite excluir las metas egoístas e individualistas, en las que existe flexibilidad, respeto a la libertad de culto y de pensamiento, logrando un equilibrio con el entorno.
1: El marco espacial o temporal y del problema social.
0: Durante el proceso de colonización de América Latina, la idiosincrasia andina fue oprimida para dar lugar a una supuesta salvación de almas por medio de la evangelización. En la actualidad, el legado sociocultural de este proceso se visibiliza en los rituales de resistencia, como lo es la fiesta de la Diablada Pillareña. Se trabajó con Bolívar Echeverría, quien da una explicación de la fiesta en el marco del concepto del etos barroco, en el que está implícito la convivencia de culturas distintas, los indios y los españoles que inventaron una manera para sobrevivir y cohabitar de forma civilizada. Y todo este proceso es reflejado en la dinámica organizacional. La lucha por la preservación de las tradiciones y los bailes tradicionales, como lo es la Diablada Pillareña, representa un movimiento de liberación y reivindicación de las raíces culturales de sus ancestros. Han logrado y lograrán preservarse para recordar que son herederos de la raza indomable, rebelde y hereditaria de Rumiñahui. El etos barroco ecuatoriano se consolidó con mucho sacrificio, muerte y destrucción de su cultura originaria. La Diablada Pillareña es un proceso grupal colectivo que implica un aprendizaje organizativo en el cual los individuos adquieren el conocimiento que incentiva a compartir puntos de vista e ideologías distintas. Este proceso se ve afectado por variables políticas, sociales y culturales.
1: Los principales resultados de esta investigación son:
0: la identificación de las dinámicas organizacionales asociadas a modelos de diseño organizacional como lo son la cultura, la gestión y la resistencia al cambio, etc. Constantemente sufren nuevos desafíos y es necesario reforzar aspectos como la estructura organizacional que permita mejorar sustancialmente el sistema formal de la relación entre la misión institucional y los mecanismos que gestionan la acción y los recursos para alcanzar las metas institucionales. Los cabecillas, líderes y los bailadores están empoderados de su rol y constituyen lideranzas colectivas que tienen como único propósito lograr una misión, que es la toma de la plaza. Todo esto aunado a la destrucción del poder autoritario, a la sumisión u opresión. El éxito de la fiesta conlleva la horizontalidad de las relaciones laborales, dejando de lado los sistemas formales de las relaciones entre la tarea y la autoridad, que ejerce el control muchas veces excesivo y coordina los recursos para alcanzar las metas institucionales. La estructura funcional de la organización comúnmente aglutina gente con funciones o departamentos separados, dependiendo de las habilidades y experiencias que posean. En las tareas diarias siempre se generan juicios de valor en relación al trabajo que realiza. Esto implica que el ambiente laboral siempre está cuestionándose entre los diferentes departamentos. El aprendizaje de la fiesta es que los líderes empoderan a la gente, la comprometen, crean un ambiente en el que todos sus miembros están satisfechos y no existen factores diferenciadores entre uno y otro miembro de la partida. No existe el individualismo, sino el bien común, el bien comunitario, la entrega de la tarea asignada y el compromiso ético de cumplirla. Sin presión, sin control, definitivamente no existe la descentralización, ni la corrupción, ni la centralización de poder a conveniencia. Un liderazgo flexible conlleva a que la organización genere una estrategia competitiva.
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0: Me llamo Santiago Pasos Carrillo. Actualmente estoy cursando el doctorado en Humanidades de la Universidad Carlos III de Madrid y me dedico a la investigación de las cocinas populares y tradicionales de la Sierra Centro del Ecuador. El título de mi investigación fue Patrimonio Cultural Culinario en Quito, Pedos de Nona, Suspiros de Monja o Buñuelos en Juan Pablo Sanz y de Adolfo Aquiles Hein y su influencia en la cocina quiteña actual.
1: El objetivo de esta investigación.
0: El objetivo principal de mi investigación fue el de proponer el origen y la evolución de los buñuelos para la valoración del patrimonio culinario de Quito. Se enmarcó en el estudio histórico y cultural de estos alimentos, denominados frutos de sartén, desde el siglo I después de Cristo, con el libro de Recoquinaria de Apicio en Roma, con la cocina del medioevo, la cocina española de los siglos XVI al XIX, de la Real Audiencia de Quito del siglo XVIII, de la República del Ecuador del siglo XIX al XXI. Toda cocina tradicional vigente ha variado a través del tiempo porque es cultura viva. Por tal motivo, los procesos relacionados al consumo de platos determinan y enmarcan que un alimento pase de consumo ritual a festivo, y este a su vez a cotidiano, o que se creen nuevas recetas o sean repetidas con pocos o grandes cambios en su composición. Cabe mencionar que lo anterior puede suceder en tiempos extensos. Por ejemplo, el rosero, come y bebe por excelencia, alguna vez solamente fue consumido en Corpus Christi. Luego se lo realizaba en actividades festivas, tales como bautizos, primeras comuniones, confirmaciones, entre otros. Actualmente existen empresas que comercializan esta bebida durante todo el año. Ahora bien, estos cambios de usos sociales, en este caso de ritual a festivo, han sucedido en más o menos 60 años. Con respecto a los buñuelos o pedos de nona, están pasando de un consumo festivo a cotidiano, según lo que se ha observado en los últimos 25 años. Y se han preparado de formas distintas a lo largo del tiempo, al menos 700 años. Por estas razones, la pregunta central que sirvió como guía de investigación fue la siguiente. ¿Cuál fue el origen y qué transformaciones culturales y coquinarias alimentarias ha tenido el buñuelo en Quito?
1: Los principales resultados de su investigación en relación al problema planteado.
0: Se estableció un acercamiento al origen de los buñuelos, para luego observar las transformaciones de las recetas a nivel de productos y técnicas culinarias del siglo I y de los siglos XIV al XIX. Para esto se hizo, además del correspondiente análisis, la restauración de 5 recetas antiguas de estos frutos de sartén. Por otro lado, se analizaron los manuales de cocina de Juan Pablo Sanz y de Adolfo Hein, con la finalidad de determinar, mediante un inventario y entrevistas, las influencias y relaciones de estos dos tratados de cocina con las recetas de los buñuelos del último cuarto del siglo XIX hasta inicios del siglo XXI. También se estudió la vinculación ritual de esta fruta de sartén con las festividades religiosas católicas, concluyendo que el buñuelo quiteño en la colonia y las primeras décadas de la República era de consumo generalizado. Además, se analizó, a través del documento de la Convención del 2003 de la UNESCO, la receta de la señorita Eulalia Noroña para mostrar la riqueza patrimonial de este alimento. Este documento se encuentra disponible en el repositorio institucional de la Universidad Andina Simón Bolívar.
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0: Soy Quintia Moreno Llanes, actualmente soy docente e investigadora en el Departamento de Ciencias Humanas y Sociales de la ESPE. El estudio que voy a presentar fue trabajado en conjunto con Carlos Cel Hidalgo, quien es docente de la Universidad Central del Ecuador. Los dos cursamos la maestría de Estudios Latinoamericanos en la Universidad Andina. La investigación se denomina Representaciones en Prensa sobre los Movimientos Estudiantiles de la Universidad Central del Ecuador en el contexto de la Segunda Reforma Universitaria entre 1963 y 1976.
1: El objetivo de esta investigación.
0: El objetivo de esta investigación es describir y contextualizar las representaciones hechas por Diario El Comercio sobre los movimientos y movilizaciones estudiantiles. Este es uno de los periodos relevantes que asignó a la universidad y al movimiento estudiantil en el país. Tiene como contexto la segunda reforma universitaria que transformó la perspectiva de la relación entre universidad y sociedad al cuestionar a esta como la torre de marfil distante de las necesidades sociales. Este periodo estuvo marcado por una presencia importante del movimiento estudiantil que decantó en una paulatina radicalización de las agrupaciones de distinto corte político, recuperando los lineamientos planteados en la Reforma de Córdoba de 1918 como libre ingreso, la autonomía, la libertad de cátedra, el cogobierno y la extensión universitaria. Para esto, se realizó la revisión de un periodo de 13 años de los editoriales de Diario El Comercio en que se encontraron 58 piezas que abordaron cuestiones relacionadas con los estudiantes y la universidad. Para esta investigación, resulta necesario poner en circulación las categorías de representación desde Stuart Hall y la categoría de estereotipos desde la perspectiva de Homi Bhabha, con el objetivo de analizar las distintas construcciones discursivas sobre la universidad y los movimientos estudiantiles.
1: ¿Cuáles fueron los resultados de la investigación?
0: A partir de los discursos propuestos por Diario El Comercio, se identificaron tres periodos que dan cuenta de estos cambios en las trayectorias de las representaciones del movimiento estudiantil. El primer periodo, que va de 1963 a 1967, prima el posicionamiento de un discurso positivo de la universidad y la ausencia de los estudiantes como actores. Es decir, la Universidad Central se posiciona como el motor de desarrollo ético-científico del país a ojos del medio. Y aunque estuvo presente el activismo estudiantil en este corte, apenas fue tomado en cuenta por el rotativo. Y cuando se nombraba a los estudiantes, en pocas ocasiones, se los calificaba como subversivos, se los infantilizaba, se criticaba la gratuidad y se sugería que los estudiantes deberían pagar por su educación. En un segundo momento, entre 1968 y 1970, desde la Universidad Central, con Manuel Agustín Aguirre como rector, se promueve la segunda reforma universitaria que proponía forjar una universidad pública que esté en contacto con las necesidades y problemáticas de la sociedad, a la cual pueden y debían ingresar los hijos de los trabajadores. En este periodo, los bachilleres aparecen en la palestra pública porque son quienes presionan por ingresar a la universidad, lo que decanta en la toma de la casona universitaria en Guayaquil en 1969, que tenía como bandera la lucha por el libre ingreso y que terminó con la abolición de los exámenes. Es aquí donde inicia el tránsito a la construcción de la negatividad universitaria, cuando el medio ataca los flancos externos, es decir, a los bachilleres y a la Federación de Estudiantes Secundarios, quienes presionan por el libre ingreso, y esto termina por dejar de lado la centralidad de lo universitario como ese motor de desarrollo para pasar a tener una lectura plebeya y por tanto estereotipada y negativizada de la Universidad Central que inicia con el cuestionamiento de sus actores, en este caso de los estudiantes. En cuanto al tercer corte de tiempo, entre 1970 y 1976, es el que menos alteraciones tiene en cuanto al posicionamiento del diario, pues en este se consolida la negatividad estudiantil y universitaria. Es decir, se sinonimiza libre ingreso con la crisis estructural por la que pasa la Universidad Central. El diario El Comercio se dedicó a calificar en conjunto al libre ingreso, al cogobierno y a la politicidad estudiantil como una, entre comillas, trágica herencia de la Universidad Estatal Ecuatoriana. Esto es tomado de un editorial. De tal forma que en este periodo se asiste a la consolidación de la negatividad estudiantil en la prensa. De ahí en adelante se irá construyendo paulatinamente un discurso negativo de la universidad y de los estudiantes, posicionando al libre ingreso y al cogobierno entre las causas de la crisis de la universidad pública en el país.
1: Publicación de esta investigación.
0: Esta investigación se encuentra en el repositorio de la Universidad Andina y parte de este trabajo fue la base para la elaboración de un capítulo del libro Educación, Política y Conflicto en la Historia Reciente de América Latina, editado por la Universidad Nacional Autónoma de México y el Instituto de Investigaciones sobre la Universidad y la Educación, en el que participamos hace poco con Carlos.
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0: Mi nombre es Hugo González, soy sociólogo por la Universidad Central y también tengo mi maestría en Historia Andina por la Universidad Andina Simón Bolívar. El título original de mi investigación es San Roque, Vida Comunitaria, Migración y Mercado, como improntas de su valor histórico patrimonial e identidad barrial, 1990-1999.
1: El objetivo de esta investigación.
0: Esta investigación tiene como objetivo, desde un enfoque de historia cultural, realizar un estudio histórico-social del barrio de San Roque. El mismo que permitió rescatar su memoria social, los saberes y prácticas culturales de sus habitantes. De la misma manera, identificar sus problemáticas sociales y posicionar los aportes de diferentes actores en el tema patrimonial.
1: La memoria histórica de San Roque y sus desafíos.
0: San Roque, como parroquia y luego como barrio, ha guardado una importante memoria social que forma parte de su riqueza histórica e identitaria, en donde la participación de sus moradores ha sido fundamental. Junto a otros barrios tradicionales del centro histórico como San Sebastián, El Tejar, La Chilena, entre otros, forma parte de esa identidad quiteña. En este marco, en la década de los 90, la realidad social del centro histórico de Quito giraba alrededor de algunos elementos determinantes. Por un lado, estaba el fenómeno migratorio campo-ciudad, el mismo que conlleva a otras problemáticas sociales, como el auge del comercio informal y las ventas ambulantes. Estos factores fueron incidiendo en los componentes espaciales a la vez que los modificaron, mostrando de esta manera una estructura social con diversos actores y determinada por el escenario histórico. En el caso de San Roque, la migración indígena vino a transformar sustancialmente el espacio y la comunidad barrial, alrededor de los trajines que conlleva la presencia del mercado. Desde sus diferentes actitudes contestatarias ante los poderes políticos y pasando por sus diversas formas de convivencia barrial, hasta llegar a saber coexistir con los conflictos y las diversidades culturales, son aspectos que identifican y forman parte de la memoria colectiva de este tradicional barrio quiteño. Esos son los debates sobre el patrimonio cultural que persisten hasta la actualidad, así como las problemáticas que aquejan al barrio de San Roque y al mismo centro histórico. De esta manera, esta investigación lo que quiso aportar es a ese debate y asimismo fortalecer las investigaciones realizadas en este campo, replantear la recuperación de la riqueza patrimonial y de esta forma incidir en el mejoramiento de las condiciones materiales, en este caso, de los habitantes de la barriada quiteña. A lo largo de la investigación hemos utilizado algunos términos como memoria colectiva, memoria social. Al referirnos al barrio de San Roque, podemos hablar de que tanto la una como la otra convergen en una memoria histórica, en este caso del barrio de San Roque. La memoria social de San Roque, como parte de su patrimonio histórico y de su identidad barrial, se vio afectada en el periodo de investigación debido a varios fenómenos, entre ellos y principalmente por la migración indígena. El fenómeno migratorio presente desde las décadas anteriores vino a transformar las relaciones comunitarias en el barrio, sus manifestaciones culturales y religiosas. Estas disminuyeron y se vieron influenciadas por otras expresiones de otros grupos. Es decir, el migrante indígena llegó a quedarse con sus propias formas de mirar el mundo y la comunidad, y también vino con sus propias problemáticas. El barrio de San Roque se convirtió en un pueblo pequeño, con múltiples formas de relacionarse, en donde se fueron construyendo y reconstruyendo las diversidades, identidades actuales.
1: Perspectiva sobre la recuperación de la riqueza patrimonial.
0: En la década de los 90, la institución municipal, a través de varios proyectos y organismos creados para dicho fin, intentó dar un cambio significativo en su visión sobre la recuperación de las áreas patrimoniales. Tanto el Fonsal como el Plan Maestro de ese entonces cumplieron una importante labor de renovación y rehabilitación de las áreas históricas, pero sus propuestas fueron absorbidas y debilitadas por una lógica ligada a los intereses de la empresa turística en el sector. A pesar de un asesoramiento técnico y especializado sobre el tema patrimonial, en el caso del Plan Maestro, su propuesta de rehabilitación y conservación no logró imponer los intereses y necesidades de la comunidad barrial. Es así como historiadores, sociólogos, antropólogos y otros profesionales e investigadores contribuyeron con sus aportes y estudios especializados, logrando estructurar una importante propuesta alrededor del tema patrimonial. En una década en donde la crisis económica y política golpeaba y a la vez daba protagonismo a las acciones y demandas de los sectores subalternos. De esta manera, en San Roque, la organización comunitaria estaba debilitada. Los habitantes originales habían empezado a abandonar el barrio. Con ellos se fueron toda una fuerza y tradición organizativa. Y la institución municipal no agotó todos los recursos para fortalecerla. La propuesta técnica y especializada se fue diluyendo por la falta de actores comunitarios y recursos materiales para su ejecución total. La debilidad organizativa, unida a factores sociales como el comercio informal y las ventas, fue afectando la participación barrial y consolidando otros espacios y actores. El mercado de San Roque y la diversidad de sus protagonistas han venido desde los años 90 dándole un nuevo rostro al barrio, en donde la comunidad indígena y mestiza viene construyendo sus identidades a la vista de propios y extraños que reclaman seguridad y mejores condiciones de vida, y de las mismas autoridades locales que intentaron en aquellos años, entre comillas, rescatarlo, renovarlo, y hoy persisten en sus políticas de mejoramiento y saneamiento, presionadas más por el interés de las élites empresariales. De esta manera, el protagonismo barrial de San Roque en los años 90 ya no venía de su memoria histórica y tradición comunitaria. Al contrario, vino a ser señalado y comentado en los medios y la población por la problemática social arrastrada por la presencia del mercado. De esta manera, esta investigación quiso aportar a este debate sobre el patrimonio cultural en los años 90 y, asimismo, este debate tome otros impulsos y se llegue a varios protagonistas. Este debate hay que actualizarlo y potentarlo en esa misma diversidad para lograr un replanteamiento integral sobre la recuperación de la riqueza patrimonial y de esta forma incidir en el mejoramiento de la calidad de vida no solo de los habitantes de San Roque, sustentando propuestas de recuperación de la memoria social y la historia oral, cuyo horizonte sea redefinir los parámetros a través de los cuales se construyen las identidades.
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1: Mi nombre es María Elena Sandoval. Soy docente del área de salud de la Universidad Andina Simón Bolívar. La investigación que hoy presento tiene por título Espacios Relacionales, Ciberespacio y Procesos de Salud, una mirada de adolescentes y jóvenes y sus padres. Esta investigación se realizó a finales del año 2019, antes del confinamiento a causa de la pandemia del COVID-19.
0: Propósito de la investigación.
1: El propósito de la investigación fue el de comparar las percepciones de adolescentes, jóvenes y sus padres en torno a las relaciones familiares, los espacios educativos, los aprendizajes sobre la sexualidad, la afectividad y la pareja en el contexto de la vida cotidiana atravesada por el ciberespacio y la tecnología.
0: Datos que llaman la atención respecto de la salud de adolescentes y jóvenes en el mundo.
1: Para el año 2019, organismos como la Organización Mundial de la Salud y la Organización Panamericana de la Salud activaban las alarmas respecto del aumento de situaciones de riesgo entre adolescentes y jóvenes, tales como suicidios, embarazo no deseado en adolescentes, consumo problemático de sustancias y algunos datos sobre el aumento en la prevalencia de enfermedades transmisibles y no transmisibles. En la línea de las afectaciones a la salud, en el año 2019, la UNICEF hablaba de una tasa de prevalencia del 47.7% de sintomatología de ansiedad y depresión entre adolescentes y jóvenes de 10 a 19 años en América Latina y el Caribe. Esta información debe ser tomada muy seriamente y además exige una comprensión muy profunda de los procesos destructivos generados por un sistema económico y social lleno de presiones e inequidades que determina estas conductas denominadas de riesgo entre adolescentes y jóvenes. De allí la importancia de mirar nuestros propios espacios comunitarios.
0: ¿Dónde y cómo se realizó el estudio?
1: El presente estudio se realizó con un grupo de padres y madres vinculados con la Universidad Andina Simón Bolívar en relación laboral de dependencia o contractual. También se invitó a participar a sus hijos e hijas adolescentes y jóvenes con edades comprendidas entre 12 y 20 años. En el grupo de adultos participaron voluntariamente algunos docentes, funcionarios, administrativos y trabajadores de las áreas de servicio de la universidad, quienes accedieron a ser entrevistados. Al grupo de adolescentes y jóvenes se les invitó a participar en una actividad lúdica reflexiva. Para este trabajo se utilizó la técnica de storyboard o guión gráfico, que facilita la expresión de ideas, opiniones y percepciones con la posibilidad de tomar distancia y proyectarlos en personajes televisivos, generando un trabajo reflexivo con base en las historias.
0: Principales resultados.
1: Los resultados dan cuenta de la riqueza obtenida al generar un espacio para reflexionar en torno a temas que tienen que ver con la familia, el tiempo y calidad de la comunicación e interacciones entre padres e hijos y aquellos detalles de la cotidianidad que suelen pasar por alto. Si bien existen claras diferencias generacionales en las formas de ver los temas en juego, no obstante hubo un claro consenso entre adultos y jóvenes en que existe falta de tiempo para dialogar, comunicarse y compartir momentos de calidad en familia. Con relación a la comunicación entre padres e hijos, adolescentes y jóvenes manifestaron su deseo de que los adultos comprendan las enormes diferencias entre el mundo que ellos vivieron en su adolescencia y juventud con respecto al mundo en el que viven ahora. Esto no quiere decir que desconozcan el afecto y las acciones de cuidado y protección por parte de sus padres. De otro lado, las metodologías utilizadas en las instituciones educativas son cuestionadas tanto por adultos como por adolescentes y jóvenes. La calidad y cantidad de tareas enviadas para la casa no se consideran de mucha utilidad para el proceso de enseñanza-aprendizaje. En relación con los aprendizajes sobre la sexualidad y las relaciones de pareja, tanto padres y madres como adolescentes y jóvenes coinciden en que la información primaria proviene del Internet, las redes sociales y de los pares. Desde la perspectiva de los hijos, estos temas suelen ser evadidos, incómodos, moralizados o infantilizados por parte de los adultos. El uso de tecnología, redes sociales y todas las posibilidades, oportunidades y riesgos del ciberespacio suele ser uno de los aspectos donde más se evidencia la brecha generacional. Finalmente, es llamativo que en temas de afectaciones a la salud como la ansiedad y la depresión, estas fueron únicamente mencionadas por adolescentes y jóvenes quienes manifestaban conocer amigos y amigas con esta sintomatología. No obstante, esta es una problemática que parece no ser muy evidente para los adultos, pero que en términos de salud requiere de un mayor conocimiento y acción por parte del Estado, las instituciones y los grupos sociales. La investigación completa la pueden encontrar en el repositorio de la Universidad Andina Simón Bolívar.
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0: nombre es César Montúfar, soy profesor del área de estudios sociales y globales de la Universidad Andina y gracias al Comité de Investigaciones de la Universidad vengo llevando adelante ya por el transcurso de unos 2 años y espero que esta es una investigación que tendrá al menos un año y medio más. Un estudio, una reconstrucción de la historia política del Ecuador de los últimos 60 años. Este es un proyecto inscrito en el trabajo editorial liderado por Enrique Ayala Mora en el marco de la historia contemporánea del Ecuador, que busca desde diferentes puntos de vista analizar el último periodo de la historia ecuatoriana, 1960-2020. Esto es importante porque desde los 60 en adelante hay una transformación no solamente de la sociedad, de la economía, de la política, sino también del Estado ecuatoriano.
1: Objetivos de la investigación.
0: La investigación se centra en analizar el tipo estatal, el tipo de Estado que se ha ido construyendo en el Ecuador desde los años 60, partiendo específicamente desde la dictadura militar que asumió el poder en julio de 1963. Mi tesis principal es que a partir de ese momento se construye en el Ecuador, en diferentes fases, un tipo de Estado específico, un tipo de Estado que tiene como eje decisiones, medidas y políticas adoptadas desde el centro del Ejecutivo y que van de una u otra manera, en un periodo de enorme cambio y transformación económica, a dirimir los principales conflictos económicos, políticos, redistributivos del país. Esta investigación pretende generar una lectura diferente de la historia ecuatoriana, una lectura que analice las transformaciones estatales a partir de la forma como el Estado, principalmente el Ejecutivo, resolvió en un contexto de enormes cambios económicos, sociales, demográficos, territoriales, los conflictos presentes en la sociedad. El Ecuador ha cambiado y se ha transformado enormemente en los últimos 60 años. Ha habido grandes conflictos económicos, gran movilización social, grandes conflictos políticos. Incluso desde la ciencia política tradicional se pone énfasis en la inestabilidad política que ha marcado la historia ecuatoriana. Mi tesis es que, no obstante aquello, el Estado se ha ido consolidando, el Estado se ha ido fortaleciendo porque ha tenido la manera de resolver esos conflictos. Y eso lo que ha hecho es consolidar, fortalecer el Estado y consolidar un orden político que no ha tenido ningún tipo de grave amenaza o grave inestabilidad.
1: Aportes de la investigación.
0: Esta investigación va a significar una mirada muy distinta a lo que han sido la historia ecuatoriana en los últimos años. Una mirada que además dé cuenta de cómo este orden estatal y este orden político se ha ido consolidando, sin necesidad incluso de aplicar o de generar enormes hechos o graves hechos de violencia política. Una de las características que tiene la historia ecuatoriana de los últimos años es que, a diferencia de lo que ha ocurrido con países vecinos como Colombia, como Perú, como lo que ocurrió en los años 70 en el Cono Sur o en los años 80 en Centroamérica, en el Ecuador, en el mismo periodo, en el contexto, como decía hace un momento, de enormes cambios y de grandes conflictos, se consolida un Estado, se consolida un orden sin generar niveles altos de violencia política. Esa es un poco la tesis central que sostengo en este trabajo. ¿Qué es lo que ha reemplazado a esta violencia? ¿Qué es lo que ha hecho que el Ecuador sea un país relativamente pacífico? Quizá esto comience a romperse en los últimos años con el incremento de la inseguridad, con las grandes masacres que se han dado en las cárceles, que es una ruptura en el Ecuador de los últimos años. ¿Qué es lo que ha reemplazado? A mi modo de ver, se han ido generando diversos mecanismos de redistribución de recursos. No obstante, un orden social tremendamente inequitativo y con gran desigualdad. Un modelo de redistribución rentista desde el Estado hacia la sociedad que ha tenido en algunos momentos fugas predatorias y además que ha ido consolidando en el transcurso de los últimos 60 años la consolidación de una estructura de corrupción institucionalizada. Espero que en los próximos año y medio, tengamos la finalización de este trabajo que será publicado como un libro y además como un artículo dentro de la serie o del conjunto de volúmenes sobre la historia contemporánea del Ecuador, editado por Enrique Ayala.
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1: Me llamo Alexis Oviedo, soy profesor del área de educación de la Universidad Andina Simón Bolívar. Les voy a presentar una investigación cuyo título es Las reformas curriculares de la educación ecuatoriana en la década de los 90, testimonios. Esta investigación contó con el apoyo de Rodrigo Iturriza, el magíster Rodrigo Iturriza, como ayudante de investigación.
2: Objetivo de la investigación.
1: El objetivo general de la investigación fue explorar las implicaciones de las propuestas de reforma curricular realizadas en la década de los 90 en términos curriculares y sistémicos, a través del diálogo entre actores diversos directamente involucrados en dicho proceso, en contraste con desarrollos teóricos y conceptuales provenientes desde la teoría curricular y la política educativa.
2: El contexto.
1: La aprobación de la Ley Orgánica de Educación Intercultural realizada en el 2011 fue un evento determinante en la organización curricular de la educación básica ecuatoriana. Antes de esta, y en especial desde la denominada Revolución Ciudadana, se realizaron diversos procesos de cambio en el currículo de la educación básica del Ecuador, los cuales, sin embargo, no significaron cambios estructurales, sino más bien readecuaciones a la gran reforma curricular consensuada del año 1996, la cual respondió desde lo educativo a las recomendaciones del Consenso de Washington, además buscando que esta propuesta educativa se adapte a la concepción económico y política dominante de la época, el neoliberalismo. Tales políticas presionaron al Estado ecuatoriano desde entidades supranacionales a la adopción de enfoques metodológicos y gerenciales acordes con el discurso del mercado. Dichos enfoques fueron la materia prima para el desarrollo de varias propuestas de reforma curricular y educativa durante los años 90, básicamente tres, y que trajo consigo el abandono financiero y académico de la educación básica por parte del Estado y, por otro lado, la presión externa sobre los actores del sector educación para asumir discursos, ideas y propuestas diseñadas sin la participación de los actores locales, sino por expertos extranjeros. Asimismo, indujo a la implementación de proyectos educativos de cobertura nacional que pusieron en práctica tales enfoques mediante estructuras ad hoc que se convirtieron en la práctica en ministerios paralelos.
2: Objeto de estudio.
1: Se estudia las implicaciones que tuvieron esas propuestas de reforma y que culminaron en la condicionada reforma curricular consensuada del 96. Desde términos curriculares y sistémicos vienen estos cuestionamientos y también el estudio general de esta investigación. Las voces de representantes del Ministerio de Educación, tanto como de otros actores, tales como la Organización Gremial del Magisterio, la Unión Nacional de Educadores, las voces de integrantes de la educación intercultural bilingüe, de gestores y operadores de los proyectos educativos nacionales PROMESEB y EBEPRODEG, así como docentes, estudiantes y padres de familia, ofrecen reflexiones y datos indispensables para una comprensión integral de este proceso.
2: Los principales resultados.
1: El enfoque hacia arriba abajo o el enfoque top-down approach desarrollado por Don McDonald, desde esa perspectiva se podría ver que la reforma fuera difícil de entender para los docentes, ya que no participaron en la creación y desarrollo de este proceso curricular. Esta ausencia de participación docente en la fase de diseño de la propuesta hizo que estos no asumieran el naciente trabajo como suyo y por lo tanto no se empoderaron del mismo. La reforma se inició sin la participación amplia de profesores, de alumnos y de padres, los que son usuarios y beneficiarios de la misma. Algunos entrevistados desconocían los significados educativos y las implicaciones de los procesos curriculares. y especialmente el alcance de esos discursos. La mayoría de padres de familia y estudiantes no sabían qué repercusiones específicas tendría el discurso curricular reformatorio en la educación de sus hijos, ni qué implicaciones tenían los cambios curriculares en su proceso formativo. Los entrevistados veían la implementación de la reforma curricular como un asunto que no proporcionó orientaciones claras acerca del cómo usar las propuestas curriculares en la práctica diaria. Si los padres de familia no estaban informados sobre la reforma curricular y sus propósitos, mucho menos lo estaban las comunidades rurales. Algunos profesores rurales ni siquiera sabían qué hacer con la nueva propuesta pedagógica. Otros piensan que la falta de continuidad de la reforma, el haber quedado inconclusa, la falta de participación de los diversos sectores de la sociedad en su diseño e implementación son los principales problemas que a su vez originaron otros de diversa naturaleza. Algunas voces argumentan que es imposible hablar de una reforma debido a que la situación educativa sigue siendo la misma, en algunos casos en condiciones peores que antes. Varios de ellos están de acuerdo en que el proceso se llevó a cabo como parte de una tendencia internacional. Los factores estructurales, entre ellos recursos económicos, influyeron negativamente en la implementación de este proceso, en especial en el sector rural. A pesar de que se invirtieron recursos desde proyectos educativos destinados a la educación rural y urbano marginal, estos no tuvieron un alcance suficiente. Por otra parte, la misma naturaleza del proyecto, que tiene una fecha de terminación preestablecida, hizo que los avances logrados mientras duraron los proyectos no continúen después de su terminación. No se logró una sustentabilidad que permita dar continuidad a procesos, en especial de desconcentración educativa, la cual fue consolidándose con más precisión desde el Estado casi dos décadas después. Los éxitos de la reforma del 96 se expresan principalmente en el cambio realizado en el proceso de aprendizaje. De un currículo basado en contenido se pasó a un currículo basado en destrezas. Según los docentes, la organización curricular es otro logro importante, ya que proporciona elementos para planificar y organizar los cursos y la vida escolar diaria de una mejor manera. La reforma también es percibida por otros sectores, principalmente estudiantes y padres de familia, como un vínculo funcionalista donde la educación responde a las demandas del mercado laboral y las necesidades de las empresas. Esta orientación pragmática se percibe positivamente, en especial como una forma de proporcionar habilidades útiles para ubicar a los estudiantes en la dinámica de la producción. Los cambios en la infraestructura y la provisión de materiales educativos se perciben como éxitos también, especialmente por parte de padres y alumnos. Sin embargo, muchos entrevistados mencionaron que los cambios en la política educativa ofrecidos por la reforma no se lograron. Los resultados alcanzados no se correspondían mínimamente a los objetivos originalmente concebidos ni a la inversión realizada.
2: Publicación de esta investigación.
1: La investigación completa es el primer número de la serie Educación, publicada por la Universidad Andina y la Corporación Editora Nacional.
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Y un saludo para Fabiola, de parte de un amigo que lo quiere mucho. Y vaya, vaya, esa alegría.

Jaime Serra y Quinto, desde Santo Domingo de los Colorados, del Ecuador, para mi gente linda del Perú. Próximamente estaremos con toda la agrupación.

allora la diga. Oiga don Pedro Guerrero, para que lo goce en este aniversario muy importante.

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0: Mi nombre es Santiago Ceballos González, soy docente del área de Letras y Estudios Culturales. Realicé una investigación cuyo título es Contacto, Depredación, Contagio, lo humano y lo animal en los que se van del grupo de Guayaquil.
1: Los objetivos de esta investigación.
0: El objetivo general de la misma era abordar la representación de lo animal en una selección de tres relatos del libro del realismo social ecuatoriano, como les decía, Los que se van, que es un libro, ¿no es cierto?, colectivo publicado en 1930, sobre todo por tres autores fundamentales de esta tendencia literaria. Los tres títulos de los cuentos son El Cholo del Tibrón, de Demetrio Aguilera Malta, El Guaraguao, de Joaquín Gallegos Lara, y Mardecido Llanto, de Enrico Gil Gilbert. Estos autores son parte del denominado Grupo de Guayaquil, cuya literatura revolucionó el campo cultural en la primera mitad del siglo XX. Los objetivos específicos de esta investigación tienen que ver sobre todo con un abordaje de la literatura en relación con la pandemia, en relación con la crisis sanitaria y sobre todo en relación con la conexión entre lo animal y lo humano en esta literatura, que había sido vista sobre todo como un proyecto de inclusión de las voces marginadas del proyecto nacional, pero a mí me interesaba sobre todo mirar qué otros ruidos en tránsito entre lo humano y lo animal también podía encontrar acá. Entonces me refiero a estar a la escucha no solo de las voces marginadas del proyecto nacional, como decía, como las del indio, el cholo, el montubio y el afrodescendiente, sino también de otros sonidos. Así abro la escucha de otros sonidos animales o en tránsito entre lo humano y lo animal y también de otros sentidos que yo voy a denominar como sentidos no comunes.
1: Reflexiones del autor en torno a los relatos seleccionados.
0: Abordo tres relatos, tres animales y tres sentidos no comunes en mi reflexión. En El Cholo del Tibrón, de Aguilera Malta, pienso acerca de la electrorecepción del tiburón. En El Guaraguao, de Gallegos Lara, pienso acerca del olfato del gallinazo. Y en Mardecido Llanto, de Gil Gilbert, pienso acerca de la mirada monocular del caballo. La reflexión se abre con un acercamiento a la figura del murciélago, además una figura que durante la pandemia ha sido vista de manera negativa. Bueno, históricamente ha sido visto de manera negativa, pero a mí me interesaba mirar el rol del murciélago justamente en este contexto y pensar en su rol ético, político y ecológico, como una forma de construir un pensamiento crítico sobre la pandemia y la transmisión zoonótica del SARS-CoV-2, ¿no es cierto?, que es el virus causante de la crisis sanitaria actual. Entonces leo esta literatura en un contexto contemporáneo, atravesado por la emergencia sanitaria y la emergencia de lo animal. Realizo de esta manera una crítica literaria no humanista, ¿no es cierto?, no antropocentrista de estos relatos y construyo unas categorías críticas también no humanistas, no antropocentristas, sino más bien críticas de esta forma de entender el mundo. Atravesado este mundo obviamente por la emergencia de lo animal y sobre todo porque en estos cuentos hay una representación muy interesante de estos animales y de estos sentidos no comunes. Entonces así la perspectiva crítica del libro se construye desde el inicio al considerar la visión del mundo actual desde la perspectiva del murciélago, desde esta no visión del murciélago y su conocimiento del mundo a partir de la ecolocalización, y esta perspectiva crítica se despliega a lo largo de cada uno de los capítulos a partir de la adopción de los sentidos no comunes de cada uno de los animales representados. Me refiero al tiburón, al gallinazo y al caballo.
1: Estas reflexiones frente a lectura clásicas.
0: Entonces, frente a una lectura convencional que se ha hecho de los cuentos del realismo social y su visibilización de las voces del afrodescendiente, el cholo y el montubio, figuras marginadas del proyecto nacional del principio del siglo XX en el Ecuador, yo percibo en cambio los ruidos en tránsito entre el humano y lo animal en un corpus de textos, ¿no es cierto?, que de esta manera actualizan sus sentidos en tiempos pandémicos y además se transforman.
1: Una próxima publicación.
0: Esto que fue un proyecto de investigación se va a convertir en los próximos meses en un libro y el título va a ser Sentidos no comunes, lecturas antiespecistas de literatura. Este libro, ¿no es cierto?, el borrador de este libro fue finalista del Premio de No Ficción Latinoamericana Independiente en el año 2021 y se va a convertir, como les decía, en libro en coedición entre la Universidad Andina, el Instituto 17 de Estudios Críticos de México, donde hice además una estancia postdoctoral, y la editorial ecuatoriana La Caracol.
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0: Hola, soy Adriana Rodríguez, soy profesora del Programa Andino de Derechos Humanos. Hice una investigación sobre los fundamentos culturales e interculturales sobre los derechos de la naturaleza en la jurisprudencia de las altas cortes de Colombia, Nueva Zelanda, la India y Ecuador. Esta fue una investigación que la realicé durante un año aproximadamente con mi asistente Viviana Morales Naranjo.
1: Objetivos de la investigación.
0: Nuestro objetivo era demostrar justamente el vínculo inquebrantable que existe entre derechos de la naturaleza y los derechos culturales de colectivos como pueblos indígenas, población afrodescendiente, incluso colectivos religiosos, así como el pueblo montubio del Ecuador, ¿no? Entonces, lo que hicimos fue analizar la jurisprudencia en perspectiva comparada de estos países, evolucionar un poco en la hermenéutica también que han tenido las altas cortes.
1: Algunos resultados de la investigación.
0: Nos dio algunos resultados interesantes. Por ejemplo, pudimos ver cómo Ecuador en los primeros años, en una primera fase de su jurisprudencia, no existió un desarrollo progresivo, ¿no?, de los derechos de la naturaleza. Después, sí, este desarrollo se fue dando. Y en otros países como en Colombia, por ejemplo, o en la India, el desarrollo de los derechos de la naturaleza se hizo justamente a partir de una construcción hermenéutica de estos derechos. Y esta construcción hermenéutica estaba relacionado, por ejemplo, con los derechos bioculturales, que reconocían esta relación que existe, digamos, inquebrantable, como lo había dicho, entre la naturaleza y estos colectivos, que se convierten también en guardianes de una u otra forma, ¿no? Guardianes del entorno, guardianes de lo que vimos. Entonces, los derechos bioculturales que fueron analizados también en esta investigación fueron estudiados en Nueva Zelanda y luego fueron tomados también por la Corte Constitucional Colombiana, y habla justamente de estas formas de vida que van equilibrando el desarrollo cultural y que van equilibrando también la relación con el entorno. Entonces, al final nos quedamos con una investigación muy amplia, ¿no? Una investigación amplia porque es no solamente una parte descriptiva de estas sentencias, sino una perspectiva comparativa, que iba comparando el desarrollo hermenéutico, el desarrollo jurisprudencial, el desarrollo normativo y también en los movimientos sociales que impulsaron y acompañaron este desarrollo, ¿no? Porque justamente partimos de que justamente los derechos en conjunto es parte de un acuerdo social y también es parte de un movimiento que se va acrecentando, ¿no? Este movimiento que algunos le llaman el movimiento por la tierra, el movimiento por la vida, el movimiento ecológico, también, digamos, lo que se ha promovido desde los pueblos indígenas y desde otros colectivos identitarios.
1: La publicación.
0: Bueno, lo hicimos libro al final. El libro se llama Los derechos de la naturaleza desde una perspectiva intercultural. Fue publicado por Guaponi, también en coedición con la Universidad Andina Simón Bolívar. Y es un libro que trata de retomar todos estos elementos y es muy, muy bonita su lectura, ¿no? Porque hicimos entrevistas desde una perspectiva sociojurídica, teniendo en cuenta las perspectivas de los propios actores que se fueron involucrando en cada caso. Así que les invito a leer esta investigación. Les invito a leer además algunos artículos que sacamos con Viviana Morales sobre los encuentros que íbamos teniendo con las personas, con los movimientos, los análisis de los fallos que se fueron dando. Entonces, hay algunos artículos que están publicados desde los animales sagrados en la India, otro artículo sobre los páramos, otro artículo sobre los manglares también. Entonces, lo pueden encontrar por temática o también lo pueden encontrar en el libro que fue publicado hace algunos meses atrás por la editorial Guapo.
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2: La economía de Alemania crece, y más de lo pronosticado hasta ahora. Será 1,3% en 2026, si se verifican los pronósticos de los principales institutos de investigación del país. Los representantes de esas cinco instituciones presentaron esas previsiones hoy, jueves, en Berlín. Es una buena noticia, luego de dos años de caída, 2023 y 2024, y un 2025 con apenas 0,2% de crecimiento. No todo es optimismo en las previsiones presentadas, pero sí, es un alivio, aunque mínimo, para el canciller alemán Friedrich Merz y para su gobierno, luego de catastróficos resultados en elecciones regionales en las últimas semanas. No todo es optimismo, decíamos. Muchos analistas hablan de un crecimiento que no se sostiene aún por sí mismo. Bienvenidos a DW Actualidad en Análisis. Y analizamos hoy con Ezequiel Daray, nuestro colega y analista financiero, hoy desde Berlín. Soy Andrés Goldschmidt. Muchas gracias, Ezequiel, una vez más por participar. La primera pregunta es obvia: ¿cuáles son las razones de esta revisión hacia arriba que dan los expertos en economía hoy en Berlín?
3: Bueno, Andrés, es algo que veníamos observando con indicadores preliminares, que son los pedidos industriales. Lo que está creciendo en Alemania es lo que nunca pensamos que iba a crecer, porque es el corazón de la economía alemana, que es la industria, y veníamos observando en los últimos años... Desde que empezó, digamos, la invasión rusa a Ucrania, también ya después de la recuperación de la pandemia, veníamos observando números muy malos. Pero en lo que son los pedidos a fábrica, que lo que anticipan cuánto se va a producir luego, y esto está muy atado luego a la demanda, se vienen observando incrementos mes a mes desde hace ya una buena cantidad de meses. Pero hay un cambio sustancial, porque obviamente venimos informando, la industria automotriz está en su peor momento, Volkswagen en crisis, se anuncian cierres de plantas, se anuncian despidos de personas. Bueno, es que la industria automotriz sigue en crisis y el corazón de la industria está cambiando. Lo que está aumentando, la mayor cantidad de aumento de pedidos se dieron en sectores que son vehículos, pero son otro tipo de vehículos: aviones, trenes, barcos, pero son todos pedidos atados a contratos de largo plazo. Contratos que son mucho más estables, que no son pedidos directos al consumidor final, y que es lo que está tirando del producto bruto, así como el sector de la tecnología y también el sector de la energía. Hoy, si vemos el DAX, la bolsa alemana, las principales empresas alemanas no son automotrices. De hecho, las automotrices de a poco se van cayendo del DAX, sino que son Siemens y SAP, una empresa dedicada a la energía, y la otra una tecnológica especializada ahora también en la inteligencia artificial. Está cambiando el modelo, estos sectores están traccionando, están llevando la economía hacia arriba. La mala noticia, Andrés, es que obviamente tienen otra composición productiva y no son tan absorbedores de mano de obra. Es decir, toda la mano de obra que está expulsando la industria automotriz, que realmente está en crisis, no va a ser absorbida al 100% por este nuevo tipo de industria, o esta industria más ligada a la industria pesada y a la tecnología. Y por eso podemos llegar a ver que el producto bruto crezca, como decís, pero también que o bien aumente el desempleo o que no mejore radicalmente el empleo y los salarios, y por eso también haya descontento en la población.
2: y quería ir un poco más en profundidad a estas previsiones. Es un hecho habitual que estos institutos, son cinco institutos, el Instituto IFO en Múnich, el Instituto Alemán para la Investigación Económica de Berlín, el Instituto Ekel para la Economía Mundial y los institutos Leibniz de Investigación Económica en Essen y en Halle. Decíamos, estos institutos presentan habitualmente juntos estos pronósticos, estas previsiones. La pregunta para Ezequiel es, ¿hay coincidencias en todo o hay matices? ¿Hay algunos que son más cautelosos en cuanto a sus previsiones para los años que vienen? ¿Cuáles son las diferencias que da cada instituto?
3: Bueno, hay coincidencia en que el crecimiento

0: Va a sufrir la economía alemana. Uno es el impacto que ya lo estamos viviendo del precio de los combustibles. Hay que ver cuánto de esto que el combustible se esté vendiendo a 2,50 en las gasolineras, cuánto termina impactando. De momento no se ha trasladado completamente hacia a la inflación. La inflación está aumentando en Alemania, pero no al ritmo que lo podría estar haciendo, porque evidentemente no hay espacio para trasladarlo a precios. Y el otro es, no menos importante, la sequía que vivió Alemania durante este verano, la baja en el caudal del Rin, del Danubio, que interrumpió el comercio. Esto fue un golpe letal, por ejemplo, para la construcción, porque buena parte de los materiales de la construcción se trasladan a través de estos canales navegables, y obviamente hubo desabastecimiento de tierra, de arena, de piedras, y esto ha encarecido los planes de construcción y también ha entorpecido el plan de gobierno de inversión en infraestructura. Por eso hay diferencias también en cómo evalúan estos impactos que creo que todavía no los estamos viendo al 100%, pero seguramente que van a ser o que van a entorpecer este incipiente crecimiento que está teniendo la economía alemana.
1: Y en el contexto de ese incipiente crecimiento, Ezequiel, uno pensaría que estamos hablando de un despegue, perdón, pero los primeros recortes de prensa que yo leí es justamente lo contrario, que se apagaría ese crecimiento, que no habría un arrastre. Hablan los medios alemanes de un fuego de paja, es decir, un crecimiento sorpresivamente alto, pero que pierde fuerza. ¿Por qué?
0: Bueno, pierde fuerza o podría perder fuerza, nadie lo sabe, porque también hay que ver todo este incremento de productividad y estamos, tengamos en cuenta que estamos en un mundo que, más allá de los errores que pueda tener el gobierno alemán, más allá de las guerras, estamos en un mundo que está cambiando, en donde está cambiando radicalmente la productividad y también cómo le va relativamente a los sectores, porque muchos pensaban, bueno, con la energía más alta, con el precio de la energía más alto, las empresas van a sufrir, con los aranceles de Trump la economía alemana va a sufrir, con la invasión de productos chinos la economía alemana va a sufrir, pero el sector privado es muy resiliente y yo creo que es más resiliente que nunca, porque el avance de la tecnología les está permitiendo ser mucho más flexibles y adaptarse al nuevo escenario que propone la economía. Lamentablemente esto, y vuelvo al tema de los trabajadores, esto muchas veces va en contra de los trabajadores, porque muchas veces estas empresas vuelven a encontrar rentabilidad tecnificando o invirtiendo en sectores tecnológicos que le permiten, por ejemplo, automatizar procesos, pero eso implica despedir, por otro lado, trabajadores, y por eso creo que tenemos que poner un ojo en lo que va a ser el mercado de trabajo y el desempleo en Alemania en los próximos meses. Pero bueno, estas empresas yo creo que se están adaptando, pero como decíamos, estamos viviendo shocks que son muy difíciles de calcular, de estimar. Hay que ver también cuánto dura este conflicto en Medio Oriente. Recordemos que Alemania y Europa entera es muy dependiente tanto de la importación de energía, no solo de la importación de energía de crudo, sino también Alemania o Europa ha decidido por motu propio cerrar muchas plantas de refinería y por eso tienen que comprar el refinado. Por eso, aunque veamos en el futuro bajar el petróleo, no necesariamente va a bajar el combustible. Esto puede ser un shock negativo para la industria, y esto puede provocar que este crecimiento, que si no se generan reformas, que si no se genera una desburocratización que le ayude a las empresas a bajar los costos, y bueno, es probable, como dicen muchos de estos institutos, que este crecimiento en el largo plazo no sea sostenible.
1: Y todavía ni siquiera hablamos del impacto que podría tener a mediano plazo el desarrollo o el afianzamiento de la implementación de inteligencia artificial. La economía, Ezequiel, sufrió de todas maneras. Veníamos de años donde cada día, cada semana había noticias de cierre de plantas aquí, cierre de plantas allá, despidos, deslocalización, etcétera. Esta noticia de la revisión del crecimiento es la que más impacto tiene en estas últimas semanas, pero también había habido noticias puntuales positivas, no para la euforia, pero positivas. ¿Qué? Vos mencionaste una al principio del programa. ¿Qué otras señales positivas son? Es evidente que todavía uno, uniendo esos puntos, no forma la palabra recuperación y despegue. Pero esas noticias puntuales positivas, ¿cuáles fueron en concreto?
0: Bueno, las noticias positivas es que Alemania tiene un sector privado muy resiliente, tecnológico y de punta.

0: que se va adaptando constantemente a las nuevas tendencias. Alemania tiene el mayor índice de patentes en la Unión Europea. Lamentablemente, muchas por la burocracia, después muchas de esas startups o muchas de esas pequeñas empresas que producen grandes inventos terminan cotizando en bolsa en los Estados Unidos o desarrollándose en otros mercados, porque aquí es muy difícil hacerlo. Pero bueno, la materia prima está, la economía alemana sigue siendo muy capacitada, invierte mucho, genera muchos datos, que es muy importante para la inteligencia artificial. Es una de las economías en Europa en donde está más desarrollada y más difundido el uso de la inteligencia artificial, de la construcción de centros de datos. Bueno, desde ese punto de vista, el sector privado está preparado para crecer. Y la industria automotriz, que es la que más está sufriendo, está en un proceso de reconversión rápido, pero buscando recuperar rentabilidades. Seguramente, probablemente veamos una industria automotriz con alguna marca menos que la que conocíamos hasta ahora, pero que se va a adaptar seguramente a este nuevo contexto. Eso es lo que más optimismo me da. El problema es que Alemania sigue adoleciendo de los mismos problemas. Una burocracia que el gobierno había prometido desmontar y que todavía no lo ha hecho, que hace muy difícil hacer negocios. Un nivel impositivo, un nivel de costos laborales. En el caso de la industria automotriz, por ejemplo, producir un auto cuesta 3 veces más caro en cuanto a costos laborales que en España, o casi 5 veces más caro que en China. Bueno, mientras no se resuelva esto, mientras no se desaten las fuerzas que tiene el sector privado, el crecimiento va a seguir siendo magro y cualquier choque externo a los que Alemania está tan expuesto lo puede terminar afectando, como puede ocurrir seguramente en los próximos años si la situación no cambia.
1: Por ahora, al menos, alguna sonrisa, y lo decíamos en semanas anteriores, hubo también noticias de que la industria dejaba de caer, el índice de los gerentes de compras también mejoró, el índice de confianza también mejoraron, los pedidos, todavía no sabemos si esto se reflejará, como nos explicaba Ezequiel, en un crecimiento un poco más robusto que el de ahora, del 2026. La última pregunta, y te dejamos. El gobierno, además la coalición de gobierno, peleando por las reformas que vienen, porque las reformas que quieren uno y otro participante del gobierno, no son exactamente en la misma dirección, pero está peleando por eso. Los institutos que hoy presentaron las previsiones de las que estamos hablando también sugieren o exigen reformas. ¿A qué se refieren? Algo adelantabas recién, Ezequiel, pero concretamente, ¿cuáles son las reformas en las que ponen el acento estos institutos?
0: Bueno, en atacar los problemas que están afectando a la industria alemana, básicamente, por ejemplo, el costo energético. Alemania es el país de la OCDE en donde se paga más caro el costo energético a nivel industrial. Reducir los costos laborales. No estamos hablando de reducir salarios ni reducir beneficios, pero sí cuánto le cuesta un trabajador a una empresa. Reducir la burocracia, la cantidad de permisos y la forma en la que, sobre todo, las pequeñas empresas empiezan a formarse. Lograr esa tan ansiada unión del mercado de capitales. Así como en Estados Unidos es muy fácil salir a bolsa en el S&P 500, acá la mayoría de las empresas no encuentran financiamiento en la bolsa, porque además, cuando quieren crecer fuera de Alemania, las reglas financieras en cada una de las bolsas son muy distintas y se terminan financiando con bancos, que es algo mucho más ineficiente. Yo en este punto soy bastante escéptico de qué reformas pueda llevar adelante el gobierno. Lo ha prometido de largo, pero muchas de las propuestas que tenía en el contrato de coalición no lo ha podido cumplir. Y esta es una opinión personal. Yo creo que en estos tiempos que corren, a los países europeos estos sistemas parlamentaristas le terminan jugando en contra, porque si bien tanto conservadores como socialdemócratas pueden tener muchas coincidencias, en términos económicos tienen dos visiones de la economía radicalmente opuestas y se terminan anulando uno a otro. Estamos viendo un programa que no es ni socialdemócrata ni seguramente el que quisiera aplicar los conservadores. Entonces, muchas de las reformas que se proponen, muchas de las reformas que piden estos institutos, muchas de las reformas que a lo mejor las declaman llama Merz, después cuando las tienen que negociar dentro de la coalición, no se aprueban o terminan siendo mínimas, se terminan aprobando un beneficio para los consumidores que van a pagar 600 euros menos de impuestos al año, o por ejemplo ahora que el combustible va a bajar 17 centavos entre octubre y diciembre, un combustible que aumentó un euro, por litro, bueno, bajar 17 centavos no le cambia la vida absolutamente a nadie. Bueno, estas reformas que son de fondo, que se necesitan cambiar cosas muy profundas, que también dependen de Europa, y Alemania está atada también a la legislación europea, yo creo que este gobierno de coalición no las va a poder llevar adelante, ojalá me equivoque, y también por eso los golpes electorales que viene sufriendo, porque lo corren por derecha, lo corren por izquierda, pero termina siendo un gobierno que produce reformas muy de maquillaje y que el poco crecimiento que estamos viendo es por el aumento del gasto y también porque el sector privado se ha transformado. Pero este sector privado necesita que le desaten las fuerzas y yo, como te decía, dudo mucho que este gobierno lo pueda hacer.
1: Duda mucho Ezequiel Daray, pero por lo menos hoy tenemos una buena noticia, un alivio, por lo menos temporal. Lo que se consiga lo vamos a tener que conseguir, Ezequiel, con el sistema parlamentario que tenemos. Por ahora, te agradezco mucho una vez más, Ezequiel Daray, y agradecemos también a ustedes que nos están mirando. Este programa se llama DW Actualidad en Análisis. Mi nombre es Andrés Goldschmidt. Nos pueden ver en todas nuestras redes sociales y si nos quieren escuchar también en formato de podcast. Hasta la próxima. Muchas gracias.
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0: Hoy les presentamos una investigación de nuestro docente José Luis Cova Carrión, quien es docente del área de salud, PhD en salud, ambiente y sociedad, magíster en salud pública, magíster en fitoterapia, especialista en acupuntura y moxibustión, especialista en medicina interna y en homeopatía, coordinador académico de la maestría en acupuntura y moxibustión y coordinador académico del curso abierto de vinculación con la colectividad de fitoterapia.
1: El título de la investigación que yo realicé, apoyado por el Fondo de Investigación de la Universidad Andina Simón Bolívar, fue Pensamiento chino en salud, epidemiología crítica y determinación social. Sentí pensando la subsunción del chi o energía vital en lo social por intermedio de un entramado entre paradigmas críticos. Como ayudantes de investigación participaron Javier León, María de Lourdes Larrea y Byron Torres.
0: Una síntesis del objetivo de la investigación.
1: Esta investigación entretejió las ideas, filosofías, narrativas y praxis de paradigmas críticos y no dualistas en salud. ¿Cuáles son estos paradigmas? Hablamos del pensamiento chino en salud, la epidemiología crítica y la determinación social de la salud. Es importante anotar que el marco teórico se presentó como una forma de resistencia y sobre todo de proposición de condiciones de existencia diferentes en relación con los ámbitos y dimensiones de la comprensión sobre el proceso salud. Esto no hizo otra cosa más que invitar a un desplazamiento de los acentos tradicionales basados en el modelo fármaco-biomédico. De ahí surge uno de los resultados de esta investigación, que es el instrumento PEPEC. PEPEC significa Patrón Epidemiológico de Procesos Energéticos Críticos. Este aporte trabaja desde el pensamiento crítico y emancipador. Expuso una dimensión gestada desde el pensamiento chino en salud en el análisis de la determinación y de la reproducción social de la salud. Es importante acentuar que esta dimensión da cuenta de cómo el movimiento y transformación constante de la energía vital, así como lo físico y lo biológico, se haya determinado por los entornos sociales, laborales, económicos, de consumo y de vivienda, y en este caso, en una población de una institución universitaria, donde se pudo identificar grupos poblacionales de docentes, administrativos y administrativas, y del personal de servicios. Con esta investigación, la comprensión de este nuevo proceso crítico, el de las energías vitales, no se lo trabajó ni pensó como una sustitución al tema de lo físico y biológico que trabaja la medicina alopática, ni como una yuxtaposición de conocimientos biomédicos con el conocimiento integrativo en salud. Se gestó como un sentipensar integrador que penetró en la construcción del conocimiento para ampliar el proceso de criticidad más allá del modelo fármaco-biomédico. Por lo tanto, esta propuesta, que abarca la interculturalidad crítica y transdisciplinar, describió desde la cosmopraxis multidimensional del pensamiento chino en salud, es decir, del pensamiento complejo, ¿qué es lo que sucede con las energías vitales cuando éstas se hallan subsumidas a procesos de reproducción social?
0: Los principales resultados de la investigación en relación al problema planteado.
1: Esto es interesante porque debo advertir que estos resultados tienen que ver con un análisis gestado desde el pensamiento chino en salud, es decir, cómo los procesos de determinación social hacen que la corporeidad energética se torne más yang, calor, o más yin, frío, o que también se afecte la energía del espíritu. Y para eso vamos a presentar algunos resultados que consideramos relevantes. Por ejemplo, ¿qué pasó con la energía de la mujer en esta institución cuando esa energía se la mira desde la segregación laboral? El dolor menstrual, por ejemplo, de acuerdo al pensamiento chino en salud, se produce por estancamiento del flujo de la energía vital. Esta obstrucción generalmente se produce por la invasión de frío o de humedad fría proveniente generalmente de la exposición a ambientes físicos con los cuales la persona interactúa. Claro que también podría generarse por insuficiencia interna de calor o de energía yang, o por exposición prolongada a ambientes fríos o por la ingesta de alimentos fríos y crudos. En todo caso, la exposición al frío hace que la energía no se mueva apropiadamente. Tampoco fluye la energía sangre y ésta se estanca o fluye en forma inadecuada, apareciendo los síntomas de dismenorrea o lo que conocemos como el dolor menstrual. El instrumento diseñado en esta investigación y aplicado en la misma, denominado PEPEC o Patrón Epidemiológico de Procesos Energéticos Críticos, mostró diferencias significativas en niveles altos o medios a alto en las mujeres de hasta 35 años de edad, principalmente en las mujeres del personal de servicios, donde alcanzó un 36.4%. Y de estas, un 37% obviamente en el ciclo energético de las mujeres más jóvenes. En este ciclo energético están casi todas las mujeres del personal de servicios. Entonces tenemos unos niveles altos en las mujeres del personal de servicios con dolor menstrual con características de penetración de frío en la corporeidad. Esto frente a solamente un 15% en las mujeres administrativas y 14% en las mujeres docentes. De acuerdo al pensamiento chino en salud, las exposiciones crónicas a ambientes yang de calor o yin de frío generan pautas de desarmonía, es decir, generan enfermedad que producen patrones por acumulación o por carencia. Todo depende del tiempo e intensidad de la exposición, así como del proceso individual de la salud. No siempre tales exposiciones por sí mismas generan enfermedad o pautas de desarmonía. Sin embargo, es necesario relacionar la información con las características de cada proceso individual, así como con los estilos y los modos de vida, con el ciclo vital energético, la edad, el género, qué tipo de alimentación consume, lo heredado, las características de la corporeidad, además del estado de la energía del espíritu, que es muy importante en el pensamiento chino en salud. Todo esto es un proceso que determina la característica de la armonía del flujo energético en las personas entrevistadas, determinación social que puede ser protectora o deteriorante. Los y las trabajadoras de servicios, en un nivel medio que alcanzó el 65%, manifestaron que su espacio de trabajo es frío, húmedo y oscuro. Es decir, desde el punto de vista de la energía, hay predominancia de frío yin y de humedad fría. ¿Por qué? Porque su trabajo se desarrolla la mayor parte del tiempo entre los subsuelos, los corredores, bodegas o parqueaderos. La diferencia de percepción sobre el espacio de trabajo entre el grupo de docentes y de servicios resaltó un proceso de reproducción social por segregación laboral. ¿Qué quiere decir esto? Que los docentes, las docentes, consideran que sus espacios de trabajo son benefactores de la energía vital, ya que esos espacios generalmente se describieron como abrigados, iluminados, con luz solar, ambientes secos. Esto en un nivel alto que alcanzó el 26%. En contraste, solo el 8% de trabajadores y trabajadoras de servicios consideraron que sus espacios de trabajo tienen estas características que son yang protectoras.
0: Determinación social de los cinco elementos o cinco procesos vitales por segregación laboral.
1: La exposición crónica al frío deteriora la energía yang del cuerpo y esto deteriora a la energía yang calor, es decir, sobre todo afecta a tierra y a metal. La corporeidad se expresa con alteraciones en la digestión, distensión abdominal, flatulencias, inflamación de los intestinos, tendencia al sobrepeso, cansancio fácil, afectación de las mucosas nasales, gripes a repetición, sinusitis. Lo más común para los docentes por la naturaleza de su trabajo es la sobreutilización de la voz. Esto se evidenció hasta un 86% de los y las entrevistados. lo cual afecta a la larga a la energía del proceso mental. Por lo tanto, además de estar largo tiempo en posición de pie durante las clases, lo cual afecta a rodillas y al tejido articular y óseo que corresponden a la energía del proceso agua, esto entonces es importante considerar que en el grupo de docentes hay alta afectación de la energía de tierra y de la energía de metal. En las mujeres y hombres administrativos se da otra situación, el estar largo tiempo sentado durante las labores de oficina, el uso, el sobreuso de la articulación de las muñecas por la demanda de su trabajo, también afecta de otras maneras a la energía de metal, de agua o de tierra. Esto es lo que se evidenció con la aplicación del instrumento PEPEC, es decir, mostrar cómo hay una determinación social de las energías vitales a partir de una mirada nueva que no solamente se reduce a lo físico y biológico, sino también a las energías vitales.
0: ¿En dónde está publicada la investigación?
1: El trabajo está ya en el repositorio institucional y será publicado por la Universidad Andina como parte de una tesis doctoral desde donde emergió esta investigación. Además, se publicará en un capítulo de un libro que próximamente el área de salud publicará sobre el tema de la determinación social de la salud.
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0: Hola, soy Rubén Darío Díaz Chávez, graduado del área de Letras en la Maestría de Estudios de la Cultura, mención en Artes y Estudios Visuales. La presente investigación se titula Zapara, Resistencia, Extractivismo y Modernidad. Puedes encontrarla publicada en el repositorio de la universidad.
1: El problema de investigación.
0: La investigación hace referencia a las estrategias que la gente Zapara ha utilizado para poder resistir la modernidad-colonialidad, las guerras o el modelo extractivo-explotador. Estos momentos han impuesto condiciones violentas y amenazantes para la gente Zapara porque se ha puesto en peligro de extinción su etnia, idioma, vestimenta tradicional, prácticas chamánicas y territorio. Es decir, su hábitat simbólico, étnico, ambiental y cultural están en peligro. Primordialmente, la investigación transmite la voz de la nacionalidad Zapara a través de sus mensajes, además de ver la manera en que estos se han convertido en una herramienta de construcción de discursos críticos frente a los discursos dominantes, ya que los mensajes buscan romper las psicoestructuras de poder al detonar en el corazón y la conciencia de quien los recibe, ya que son mensajes que se crean en rituales religioso onírico alucinógenos, espacios donde los Zapara, mediante sueños lúcidos, se comunican con los espíritus del bosque, quienes les entregan el mensaje para la humanidad. Por eso, estos mensajes vienen con la fuerza del bosque y el encantamiento del sueño.
1: La idea de meta resistencia en este caso.
0: Si bien hay muchas maneras de entender la resistencia, la manera en que la gente Zapara la practica es mediante la comunicación de mensajes que vienen con la fuerza de los espíritus que habitan en la selva y en los sueños. En este sentido, estamos hablando de una resistencia mágica, meta resistencia o para resistencia. Lugar sagrado donde el dominio y control de la matriz colonial del poder, la modernidad y los modelos capitalistas extractivos se quiebran debido a la fuerza que traen los espíritus del sueño y el bosque.
1: Un mensaje de la Nacional Zapara.
0: Para terminar, como conclusión, y considerando que esta investigación, sobre todo, busca expresar la voz de la nacionalidad Zapara, se comparte un mensaje hecho por ellos, en el que se manifiesta la importancia de resistir la modernidad-colonialidad y el modelo extractivo-explotador. El mensaje dice: nuestros ancianos nos han dicho que el petróleo tiene vida, y esa vida es la que sostiene la tierra. Entonces es un espíritu de vida. Si sacamos el petróleo, no solamente matamos a los Zapara o destruimos la selva, sino a todas las personas del mundo, ya que el petróleo regula la energía de la tierra. Si no hay petróleo, queda vacío y la tierra se puede quedar en nada, sin espíritu. Y sin espíritu, nos morimos. Los animales notan esto y rompen su ciclo evolutivo. Antes, si un animal moría, volvía como animal, y todo se restauraba. No había pérdida. Ahora, animal vuelve como planta, y eso nos cambia y perjudica porque el ciclo se rompe. El bosque son grupos de personas igual que tú o yo. Un árbol es un árbol en el mundo material, pero en el mundo espiritual es una persona. Por eso queremos que nuestra visión, nuestros sueños y en sí, esta manera de relacionarnos con el bosque, de ver el mundo, se conserve. Nosotros como materia podemos morirnos, pero nuestra cultura y conocimientos de la selva no. Nosotros creemos en los sueños. Lo bueno o lo malo viene de ahí. El sueño representa el mundo simbólico espiritual natural y su interpretación guía nuestra vida y organiza el futuro de nuestra comunidad. Nos da conocimiento. De ahí aprendemos. La naturaleza es la llave del corazón. Por eso vamos a defenderla. Porque la defensa es para todo el mundo, no solo para nosotros. El oro negro no es del Estado, sino de nosotros. Y eso se queda bajo la tierra porque queremos proteger la visión de los más pequeños. No hay que olvidar la visión, la cultura, el sueño, ya que eso se les deja a los hijos y a las hijas. Por eso, a todos los mundos, a las mujeres, a las personas. Todos debemos unirnos para defender nuestro territorio. Y a los presidentes les digo que no hay empresas dueñas del territorio. No vamos a permitir ninguna empresa en la Amazonía. El gobierno es político. No gobiernen el territorio, sino a las personas. Nosotros hacemos todo en la naturaleza. La comida, el huerto, la chicha. No le pedimos nada al gobierno. ¿Por qué el gobierno se mete en mi territorio? No permitiremos la explotación porque Piatzó, nuestro Dios, morirá. Nosotros nos comunicamos con Piatzó y los espíritus a través del sueño. Con mi cabeza y mi corazón, ningún gobierno me puede engañar. Hay indígenas que están por el petróleo, que no son de la nacionalidad zapara, pero que viven en nuestro territorio y amenazan con matarnos. Correa trajo madereros peruanos y colombianos ilegales para asustarnos. No nos asustamos. A pesar de todo, estamos más fuertes y damos a conocer a todo el mundo lo que está pasando y qué es la causa de toda la nación zapara. Luchar para defender el territorio, la sabiduría y la libertad. Indígena en la selva cuida las riquezas. En otros lugares explotaron. ¿Qué pasó con el dinero? Gobierno manipula por problema de lengua. Ancestros no sabían español, por eso el gobierno abusó, vino y se robó el petróleo, se fue y nos abandonó. También las ONGs explotan al pueblo, igual que el petróleo. Vienen, hacen el proyecto, se van y se olvidan. No ayudan después del trabajo. También el gobierno nos engaña que nos va a dar hospitales, educación, pero en vez explota, se va y deja todo contaminado. Y el indígena es rico, el Estado viene a robarle, por eso gritaremos hasta morir. La naturaleza no se vende. El mundo moderno resuelve problemas de negocios, no de una nación. No hay poder político o económico, eso solamente es una forma de pensar. Solo somos humanos, humanos confundidos que no pueden relacionarse como personas para resolver los problemas que como personas creamos. Tampoco hablaría sobre socialismo. Esos conceptos son occidentales, no existen en nuestra lengua. Antes de los españoles no había socialismo, dinero, contaminación, extracción, gobierno, jefes. Vivíamos en una sola familia, nos organizábamos y todos ayudábamos en el huerto, pescando, cazando, haciendo chicha, cocinando, cuidando a nuestras hijas o hijos, limpiando. Cada familia tenía un líder espiritual, un shimanu. Ahora intentamos entender lo comunitario y vivir eso acorde con nuestra visión ancestral. Nunca conocimos extracción petrolera y nunca lo vamos a aceptar. Queremos una selva verde, libre, sin divisiones ni contaminación, donde los niños puedan estar sanos como nuestros ancestros, soñar y vivir y jugar sin miedo. Una selva donde la gente pueda bañarse en los ríos y alimentarse de lo que la tierra les da. Una selva no solo donde vive el ser humano, sino todo un grupo de seres y espíritus que forman un frente, una familia y un territorio. Este frente transmite este mensaje que busca despertarte.
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3: La mañana se calentaba en las redes sociales. Por un lado, Sumar, que exigía en tropel al PSOE que en el próximo Consejo de Ministros vaya sí o sí la expropiación de la casa de Mari Carmen y el decreto de vivienda. Y por el otro, Óscar Puente al choque. Que resuelvan primero lo suyo, ha dicho, y no vayan a las elecciones bajo 20 siglas. Sumar pide no perder el foco.
4: Que lo de ayer es un punto de inflexión. Sí o sí, hasta aquí hemos llegado.
5: El Partido Socialista tiene que estar a la altura.
3: Y los ministros socialistas insisten en que están negociando con los grupos, entre ellos Junts, que dice que ya ha enviado sus propuestas.
6: Estamos trabajando y bueno, ya lo veremos en las próximas horas y días.
3: Y mientras Bildu pide que todos cedan un poco,
7: en pos de un objetivo común,
3: Podemos cree que habría que expropiar 650.000 viviendas.
8: Con medidas de maquillaje no vamos a resolver un problema que es estructural, que es de fondo.
3: Y todos coinciden en señalar al PP, a Vox y a Junts, que han tumbado 3 veces las medidas de vivienda del gobierno. El PP ha cargado así contra Sánchez, también Gamarra, en un acto contra la ocupación.
5: Mari Carmen pone rostro a una realidad. 8 años de un gobierno de Pedro Sánchez haya conseguido este logro.
3: Mientras, la presidenta madrileña se refería así al desahucio de Mari Carmen.
9: Un desahucio de los 25.500 que se ejecutan todos los años en España.
3: Y llamaba algaradas a las protestas frente al ático que compró su gobierno.
9: Lo que intentan sobre todo es deshumanizarnos y acosar.
3: Le responde en bloque el gobierno de coalición.
10: La señora Díaz Ayuso es una psicópata social.
11: Que ella no es la víctima. La víctima es Mari Carmen.
3: Y para evitar desahucios como el de Mari Carmen, tanto los sindicatos como el Defensor del Pueblo piden medidas urgentes.
12: En los últimos años ha cambiado la balanza. Los dueños de las casas en alquiler han dejado de ser los pequeños propietarios.
13: La concentración de la propiedad ha crecido en este país durante los últimos 10 años. Cada vez hay un grupo más pequeño de inversores que se están quedando con estas viviendas. ¿Pero qué pasa por el otro lado? Que entonces la población de este país que trabaja se queda sin casas.
12: 6 de cada 10 viviendas en alquiler son de multiarrendadores, aquellos que tienen en alquiler más de una casa. Son personas físicas, empresas, fondos de inversión o socimis que han aumentado su peso en el mercado del alquiler en los últimos años. Esto de media, porque los multiarrendadores concentran más vivienda en las 2 ciudades más pobladas de España.
14: Una tendencia un poquito más acusada en Madrid, y yo creo que nítidamente más acusada en el caso de Barcelona, donde sí observamos que ha bajado la cantidad de hogares que solo tienen una vivienda y ha subido más claramente los que tienen 2, 3, 4, 5, 6 viviendas, ¿no?
12: Los fondos de inversión, sociedades patrimoniales y otros actores que alquilan viviendas de forma profesional tienen el 8% de la oferta total. Lo que ningún estudio ha podido cuantificar todavía es cómo esos grandes propietarios intervienen en el aumento de los precios del alquiler.
15: Sí, que en momentos así la tentación es elegir el atajo, ceder al miedo, convertir al migrante en enemigo y vulnerar la legalidad. Pero mi país, España, no va a hacerlo. Y tampoco, lógicamente, una ciudad española como Ceuta.
16: Aprovechando el foco de Naciones Unidas, el presidente destacó la reacción de los vecinos de Ceuta por demostrar que se puede reaccionar a una crisis, dijo, sin renunciar a la decencia. Fueron sus palabras en un discurso cargado de reproches a Trump. Dejó en evidencia todo aquello que les separa. Habló de actores políticos egoístas, de poderes reaccionarios y de gobiernos que quieren devolver al mundo a un pasado oscuro. Sánchez advirtió de que los españoles no van a dar un paso atrás. Y es que el presidente hace una clara distinción entre Estados Unidos como país con el que aboga mantener las mejores relaciones y el actual inquilino de la Casa Blanca.
17: Al llegar al lugar del incendio, los bomberos encontraron estos restos de tienda de campaña, aletas con las que los migrantes podrían haber llegado hasta Ceuta, y esta imagen que están viendo, esta galería, donde al fondo hay un infiernillo, ahí estaban cocinando y esa olla se prendió. Todo quedó calcinado, todo ha quedado calcinado, colchones, sillas. Calculan los bomberos que aquí podrían estar viviendo unos 30, 50 migrantes. Viendo las imágenes de ayer, comparándolas con las de hoy, dicen que hay elementos que evidencian que esta noche podrían haber vuelto a dormir aquí.
18: Evidencian la habitabilidad de la gente aquí dentro. Tenemos los colchones, tenemos las ropas, justo ahí en la esquina tenemos una sartén donde han estado cocinando. Pero lo que evidencia es eso, aquí hay pues vida subterránea.
19: Muy pocas veces hemos visto esto. Los presidentes de Estados Unidos esperan a sus visitas en la Casa Blanca. No van al aeropuerto ni a por sus mejores aliados. Pero Trump lo ha hecho por la gran potencia rival. Nada más aterrizar, Xi Jinping ha oído el himno de China y las salvas de cañón. Preguntamos por qué tantas atenciones. Trump siempre pone a los estadounidenses primero y a los estadounidenses no les interesa un conflicto con China, opina Andrew Harding, que asesoró a Trump sobre Asia en 2025.
20: President Trump is a negotiator.
19: Trump es un negociador.

0: Aparece el presidente chino, Xi Jinping, se baja de ese vehículo, saluda y apretón de manos al presidente Donald Trump y también a Melania Trump, el presidente chino que va acompañado también de su esposa, de Peng Liyuan. Y ambos parece que lo primero que van a hacer es posar efectivamente ante los fotógrafos, los medios de comunicación que, como han visto, se encontraban justo enfrente de esa entrada especial que le ha preparado también a Donald Trump al presidente chino. Ahora es el momento de hablar, de negociar entre los líderes de estas dos potencias rivales, y hacia eso van de camino al interior de la Casa Blanca, sobre la mesa, se lo venimos contando. Grandes temas como la inteligencia artificial o la guerra o tregua comercial. Vamos a ver cómo sale de aquí. Y espinoso siempre ese conflicto con Taiwán, siempre presente y en el que históricamente Estados Unidos ha sido salvaguarda de la isla tailandesa. Y tampoco hay que olvidarse de las consecuencias comerciales que está teniendo para China los problemas marítimos en el estrecho de Hormuz.
1: Ambos hemos avanzado mucho en los asuntos que abordan ambos países. Durante mi última visita en el mes de mayo, creamos el Consejo de Comercio y a través del mismo, se trata de un mecanismo totalmente nuevo que ha tenido un gran éxito, y con esto nuestros equipos han trabajado para tener una relación comercial más equilibrada, incluyendo acceso a nuevos mercados para los agricultores de Estados Unidos. China sigue con su puerta abierta. Da la bienvenida a empresas estadounidenses que quieran invertir y hacer negocios ahí. Esperamos que las empresas chinas sean tratadas de manera justa aquí en Estados Unidos. Trabajando juntos, podemos ampliar esa lista de cooperación y acortar la lista de problemas.
0: Y a pesar de que un juez obliga a levantar el veto de Trump a varios medios de comunicación, la Casa Blanca sigue prohibiéndoles el acceso y no les devuelve sus acreditaciones. Ha ocurrido hoy con los periodistas afectados de la CNN, de MS Now y de Político. El magistrado que ha ordenado levantar el veto de Trump argumenta no pudieron recurrir la decisión y rechaza que pongan en peligro la seguridad.
2: La última vez que Netanyahu subió al atril, hace un año, ocurrió esto. Decenas de delegaciones boicotearon su discurso, abandonando el plenario. Fue el reflejo de un enorme malestar, un basta ya diplomático ante la masacre en Gaza. La gente de la sociedad civil ha expresado su rechazo todavía con más fuerza. Con su liderazgo, la imagen de su país sigue empeorando, lo dicen las encuestas. Esta se publicó en junio. Más del 70% de españoles o de alemanes tiene una imagen negativa de Israel. Pero también, y eso es importante, 6 de cada 10 estadounidenses. La guerra en Irán parece que está entre las causas, nos cuenta una de sus investigadoras. La incógnita es si ese malestar social ha permeado ya en la Casa Blanca. Lo que está claro es que a Netanyahu le interesa básicamente mantener el apoyo de Donald Trump, pero además en clave interna tiene elecciones el 27 de octubre, así que de cara a los suyos le interesa mostrar la imagen de un líder fuerte que no cede a las presiones externas. Ya le han llovido las críticas. En su turno defenderá sin fisuras al ejército israelí en Gaza y Cisjordania, también en Líbano, con la carta del antisemitismo en el bolsillo, y alertará de la amenaza nuclear iraní, con el mensaje que los ayatolás y sus aliados deben caer, que en esa guerra que pagamos todos, ellos están en el lado correcto.
3: En Venezuela habrá elecciones.
0: Compromete a que todos los partidos puedan presentarse en igualdad de condiciones, pero de momento lo que no hay es fecha.
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21 horas GMT, las 11 aquí en París. Radio Francia Internacional emite durante la próxima media hora primero un boletín de actualidad internacional, 24 de septiembre, de titulares. Pese a los múltiples asuntos de fricción, el presidente chino Xi Jinping pide a su homólogo Donald Trump en la Casa Blanca una relación sin conflicto entre las dos superpotencias en el marco de una fastuosa visita de Estado a Estados Unidos. Xi considera que ambos países comparten una responsabilidad histórica y pide además prudencia acerca de la soberanía de la isla de Taiwán. Del resto del mundo, Irán amenaza con extender la guerra hasta el Océano Índico si Estados Unidos vuelve a atacar. El Papa León XIV vuelve a advertir sobre los peligros de la inteligencia artificial un día antes de aterrizar en Francia. Visita de 4 días. Enfoque tras el boletín. En adelanto de la última edición Américas, la presidenta interina de Venezuela asegura en la ONU que en su país habrá elecciones. Manifestación esta tarde en Caracas en defensa, reclamo del regreso de la líder opositora Nobel de la Paz, María Corina Machado. Alain Vidal en controles, al micrófono Marcos García Herrera, Noticias. RFI.

0: Fastuosa acogida para el presidente chino Xi Jinping esta misma tarde, mediodía, en la Casa Blanca, después de haber sido recibido ayer tarde en la base aérea Andrews al pie de la escalinata del avión, como el Papa Francisco con Obama hace más de una década, por el propio presidente Donald Trump. En Washington, el líder chino abogó porque los dos países gestionen de manera responsable la rivalidad entre las dos superpotencias, en particular en materia de inteligencia artificial. Antes de una ampliación con Cristóbal Vázquez, corresponsal en la última edición, estas palabras de Xi Jinping. Debemos cooperar con sinceridad. Los intereses de China y Estados Unidos están profundamente entrelazados y existe un amplio margen para que trabajemos juntos. Es posible que la cooperación entre los dos países no resuelva todos los problemas del mundo, pero sin ella sería difícil solucionar muchos de los problemas globales. China mantiene sus puertas abiertas de par en par y da la bienvenida a las empresas de Estados Unidos que deseen invertir y hacer negocios en China.
1: Order in the hall, please. Order in the hall, please.
0: Instantes en la sede de la ONU durante los cuales decenas de delegaciones abandonaban la Asamblea General al tomar la palabra el primer ministro de Israel, Benjamin Netanyahu, aislado en la escena internacional, lanzado en una difícil campaña para su reelección en octubre y que en Nueva York efectuaba una escala relámpago.
2: Accusing Israel of genocide is the greatest lie of the century.
0: Acusar a Israel de genocidio en Gaza es una de las mayores mentiras del siglo, declaró Netanyahu después de haber considerado en una intervención de 40 minutos los bombardeos contra Irán como la decisión más fácil de su carrera. Palabras combativas en las que no faltó en acometer contra la organización, la ONU, sus opositores, o bien Francia y Gran Bretaña por su pasado colonial. Describió a los colonos en Cisjordania ocupada como unos centenares de jóvenes vándalos que arrancan olivos, queman neumáticos y tiran piedras, dijo, contra el ejército israelí o la población civil palestina. Tomaba también la palabra más temprano en videoconferencia, privado de visado por Estados Unidos, el presidente de la autoridad palestina, Mahmoud Abbas.
3: Por segundo año consecutivo, se le han denegado a la delegación palestina los visados de entrada necesarios para viajar a Nueva York y participar en persona en las reuniones de la Asamblea General de las Naciones Unidas. Rechazamos estas medidas punitivas ilegales y rechazamos las acusaciones y justificaciones en las que se han basado.
0: En la sede de la ONU también una coalición de 80 países llamó a restaurar la libertad de navegación en el Golfo Arabo Pérsico, condenó a la vez los ataques de Irán y de la rebelión hutí yemenita que obstaculizan a su juicio el transporte marítimo mundial. Irán, por su parte, amenazaba hoy con extender el conflicto iniciado en febrero-marzo hacia el Océano Índico en caso de nuevos ataques en su contra de Estados Unidos. En redacción, Manu Terradillos.
4: Yahya Safavi, consejero del guía supremo Mojtaba Jamenei, advirtió que en caso de nuevos ataques de Estados Unidos, el frente bélico podría extenderse al Océano Índico, ahora que el conflicto se ha propagado del Golfo Pérsico y el Estrecho de Hormuz hacia el Mar Rojo. Es la primera vez que el círculo de Jamenei menciona explícitamente el Océano Índico, que alberga la base militar estratégica anglo-estadounidense de Diego García, situada a 4.000 kilómetros del litoral iraní. Al margen de la Asamblea General

0: bajo la amenaza directa de la rebelión Houthi. La otra guerra en Europa Oriental, las últimas salvas de drones y de misiles rusos contra Ucrania, 300 artefactos en total causaron al menos 8 muertos en Kiev capital y en la región de Kharkiv, en el noreste del país, donde morían al impactar un misil 6 empleados de una empresa agrícola. Ante la intensidad, la alta frecuencia de esos bombardeos, con el invierno a las puertas, algunas familias se preparan para abandonar la capital ucraniana, Kiev. Es el caso de Anastasia Voronova, a quien conoció nuestro corresponsal Lucas Lasso.
1: Abogada de 33 años, Anastasia Voronova nos recibe en la terraza de un café a pocos pasos de su casa. Acaban de estrenar una nueva vidriera, la anterior quedó rota por la explosión de un dron ruso el pasado 4 de septiembre a las 3:30 de la tarde.
2: A esa hora, mi hija suele pasear cerca de ese edificio. Ya estaba bajando las escaleras para salir con su niñera. Si hubieran salido 5 minutos antes, habrían estado cerca cuando cayó el dron.
1: Son las 9 de la mañana y ya es la tercera alerta del día. Para proteger a su hija, Anastasia ha decidido marcharse de Kiev. Dentro de unos días, las dos viajarán a un pueblo de los Cárpatos en el oeste de Ucrania. Su marido se quedará en Kiev, pero por ahora se niega a abandonar Ucrania.
0: Lucas Lasso, RFI. Tras una última serie de incidentes, Polonia, Moldavia, Rumania, el jefe de la OTAN, Mark Rutte, asegura que la alianza está preparada para enfrentar cualquier ataque híbrido ruso, pero el estado de alerta en los países europeos frente a esas injerencias sigue elevándose, con un creciente temor que Moscú tome por objetivo directo los respaldos occidentales a Ucrania. Al respecto, Copenhague. Una invasión rusa de un país de la OTAN no está excluida, aunque siga siendo improbable. Contamos con que los ataques híbridos rusos sigan aumentando, declaró el jefe de los servicios daneses de inteligencia, Thomas Argenhill. Emmanuel Macron estimó hoy creíble el escenario de una movilización rusa de 300.000 efectivos para su guerra contra Ucrania. A todo esto, los precios del gasóleo aquí en 19 países de la Unión Europea alcanzaron un nuevo récord promedio este día, 2,23 euros el litro.
3: Artificial intelligence now demands to be disarmed.
0: Como lo ha hecho a lo largo del año, como aquí en mayo cuando llamaba desarmar la inteligencia artificial, el Papa León XIV, en vísperas de una visita oficial a Francia, reiteró hoy en el Vaticano sus advertencias sobre la inteligencia artificial que podría beneficiar, dijo, a la humanidad, pero ha introducido nuevos peligros para la seguridad y la paz internacional. Un agente autónomo del gigante estadounidense de la inteligencia artificial, OpenAI, pirateó en junio un portal de un sitio gubernamental australiano de datos sanitarios. El gobierno de Canberra ha protestado 3 meses después del incidente por ese retraso totalmente inaceptable en la advertencia, el aviso de lo ocurrido. Así se expresó el ministro de la Defensa australiano hoy, Richard Marles, que anunciaba la creación de una célula de crisis.
4: El agente autónomo solicitó información que le fue denegada y en vez de detenerse ahí, esquivó las restricciones y barreras para obtenerla. Es lo que más nos preocupa.
0: Y acerca del Vaticano, León XIV arranca este viernes la primera visita oficial a Francia de un pontífice en 18 años. Un desplazamiento que los responsables católicos esperan que pueda restaurar la imagen de una iglesia católica francesa todavía bajo la conmoción causada por un contundente informe de 2021 sobre abusos cometidos sobre menores por sacerdotes y religiosos. Néstor Ponguta comenta esta visita, es periodista vaticanista.
5: Es un papa que ha demostrado también que quiere ir adelante con el tema de la no tolerancia, pero no solo en el caso de los abusos sexuales contra menores de edad. Esta manera de enfrentar el tema de los abusos sexuales, que es la gran herida de la Iglesia Católica, pues él lo demostró desde que era incluso obispo en Chiclayo, cuando ayudó a que se revelaran todas esas denuncias que ocurrieron en el sodalicio, y él, haciendo parte de esa comisión de investigación, hizo que se revelara, incluso que se suspendieran varios de sus directivos y hasta que tuvieran parte de aislamiento.
0: Y por último, Marruecos, el partido Autenticidad Modernidad encabeza

0: los resultados de las legislativas por delante de sus socios en la coalición de gobierno saliente. A todo esto, la desconfianza del electorado, el difícil contexto económico y social se plasmó en un 38% de participación, legislativas que no deberían alterar el equilibrio de poderes en el reino de Mohamed VI. Dispone de extensas prerrogativas. Corresponsal RFI desde el norte de Marruecos, Sofía Catalá.
1: El porcentaje revela que las urnas no se conciben como vía para mejorar la vida de la población, cuyas principales preocupaciones son la calidad de los servicios públicos y el desempleo. Y es que a medida que la economía crece, también crece la desigualdad social y territorial. De hecho, el propio rey Mohamed VI reconoció hace un año que es intolerable que el país avance, dijo, a dos velocidades. El rey nombrará al presidente de entre el partido más votado, pero se reserva competencias estratégicas en áreas como interior, defensa, exteriores y asuntos religiosos. Y este contexto de clara desafección por la política institucional evoca inevitablemente a esas protestas masivas de la generación Z que exigían mejoras sociales al Estado sin pedir como tal elecciones. Estos jóvenes apenas han supuesto el 4% de los inscritos para votar en estas legislativas.
0: Sofía Catalá, RFI. En Etiopía, las autoridades de la región del Tigré en el norte afirman que están en situación de guerra total con el gobierno federal de Addis Abeba, del primer ministro novelizado Ahmed Abiy. La reanudación de esas hostilidades despierta un espectro de nueva guerra a gran escala, como la que entre 2020 y 2022 dejó 600.000 muertos.
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0: Y abundamos a continuación sobre los preparativos de esa visita de 4 días que arranca en París este viernes y sábado el Papa León XIV. Reportaje Ana María Ospina, RFI.
3: Juan José y Vanina son una pareja de turistas argentinos que pretendía visitar la Plaza de la Concordia, pero se encontraron con un sinnúmero de vallas alrededor y el anuncio de los trabajos por la visita del Papa León XIV.
4: Vemos que está todo preparado en esta recorrida que estamos haciendo por primera vez por París, que nos encantó.
5: ¿Van a estar el sábado aquí en la misa ustedes?
4: No, ya no estaríamos acá presentes, así que bueno, no las perdemos.
6: La verdad, soy creyente a medias y sería por curiosidad que vendría, la verdad, sinceramente. Así que, bueno, igual no las perdemos porque no vamos a estar. No, si hubiese estado Francisco, obviamente hubiésemos estado acá, pero bueno, ya no está.
3: A los turistas no les queda más remedio que caminar unos metros hacia el río Sena para regresar a los Campos Elíseos y seguir con la visita. Allí, la vista también se complica. Entre grúas y montacargas, un ejército de obreros se apresura a instalar 42 pantallas gigantes a lo largo de la avenida. A través de ellas, será transmitida en directo la misa del pontífice de este sábado. Se prevé la presencia de 600.000 personas. León XIV hablará desde la Plaza de la Concordia. Por ello, habrá medidas de seguridad excepcionales, según Pierre-Yves Detombe, comisario de la Prefectura de Policía de París.
7: Se trata de un recinto acordonado en el que todas las entradas están acordonadas por las fuerzas del orden, con un sistema de verificación, códigos QR para las personas que asistirán a la misa y documentos de identidad para los vecinos y los comerciantes.
3: Esta misa a cielo abierto coronará los 2 días de visita del Papa a París. Ya el viernes, el jefe de Estado del Vaticano se reunirá con el presidente Emmanuel Macron en el Elíseo, antes de su visita a la UNESCO y a la Catedral de Notre Dame. El prefecto de París, Patrice Faure, dio más detalles sobre la seguridad.
8: 14.000 agentes de las fuerzas del orden, ya sean policías, gendarmes o militares, además de 2.500 policías el viernes y 12.000 el sábado, junto con 2.500 bomberos, a los que evidentemente se suman las asociaciones de seguridad civil que refuerzan el dispositivo.
3: El máximo líder de la Iglesia Católica seguirá su viaje apostólico francés por el Santuario de Lourdes el domingo y terminará con un encuentro interreligioso el lunes en Metz.
0: Reportaje Enfoque a cargo de Ana María Ospina. La Plaza de la Concordia, en el centro de París, donde eran guillotinados hace más de 2 siglos Luis XVI, María Antonieta y muchos más. Próxima cita informativa a las 23 horas GMT. Acerca del hemisferio occidental, nos queda la segunda parte con ese pulso, el café contra el envejecimiento y o el estrés. Ivonne Sánchez.
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0: una buena taza de café para comenzar el día, ¿por qué no? Sobre todo si ayuda a activar una proteína que da un efecto protector en el ADN. Un estudio desarrollado por la Facultad de Medicina Veterinaria y Ciencias Biomédicas de la Universidad de Texas encontró que los compuestos del café sirven para combatir el estrés y el envejecimiento de los humanos. Y esto gracias a una proteína llamada NR4A1. María Pilar Sánchez es química farmacéutica, académica e investigadora de la Universidad de Santiago en Chile y nos da más detalles de este hallazgo.
1: Esta investigación se realizó en la Universidad de Texas y con métodos experimentales bioquímicos in vitro descubrieron que el café activa un receptor que tenemos nosotros los humanos en nuestro organismo y de alguna manera gatilla algunos procesos que tienen que ver con retardar el envejecimiento y modular mucho mejor los efectos nocivos del estrés. Entonces eso abre la puerta, digamos, a hacer investigación más adelante en descubrir propiedades y hacer sugerencias mejores sobre la utilización del café también como un alimento que tiene propiedades especialmente antioxidantes.
0: Sí, porque ya se sabía, ¿no?, que el café también podía ayudar para otras enfermedades.
1: Por supuesto. Mira, en realidad el café para gente a veces tiene mucho impacto por la cafeína que contiene como un activador. Pero desde el punto de vista sanitario siempre es importante el consumo de cualquier alimento en condiciones normales, sin exceso, porque también, o sea, si tú consumes mucho café con mucha cafeína y alguna persona tiene alguna condición de base como una hipertensión, puede aumentar la frecuencia cardíaca o también puede un poquitito aquellas personas que tienen una sensibilidad o que han tenido úlcera. O sea, en los rangos normales, si uno consume una concentración adecuada, número de tazas adecuada en el día, puede tener un efecto beneficioso. El café es consumido ancestralmente en muchas zonas del mundo. Nosotros tenemos aquí varios países latinoamericanos que tienen café muy rico, Colombia, Brasil, pero también existen otras zonas, los cafés muy valorados, los de Etiopía, los cafés vietnamitas, que están en el mismo meridiano de Etiopía. Entonces, el café representa también un elemento importante en la dieta de alguna población y comunidades.
0: Ahora, en algunas investigaciones recientes también se vio que el café podía ayudar a prevenir enfermedades como el Alzheimer o el mal de Parkinson. En este caso, estamos hablando del estrés y el envejecimiento. ¿Si me puede dar ahora sí más detalles sobre esta investigación?
1: Claro. Es una investigación bastante innovadora porque lo que descubrieron a nivel, digamos, de tejido en el laboratorio en forma experimental es de que el café se une a un receptor que nosotros tenemos en el organismo. Y ese receptor es el que gatilla, es un encargado que tiene que ver con la apoptosis, que es la muerte celular, con procesos inflamatorios y una serie de otros procesos. Y fíjate que cuando el café se une a este receptor que está en ciertas partes del tejido, gatilla una respuesta que tiene un impacto positivo en retardar el envejecimiento, porque el café tiene unas sustancias, hablando del punto de vista más químico, polifenoles, que son antioxidantes de excelencia. Muchos alimentos contienen polifenoles y todos tienen una propiedad importante de ser antioxidantes. Entonces, el café tiene dos de estas sustancias, tiene polifenoles y tiene diterpenos, que es otra sustancia que está asociada, digamos, a la inflamación, por ejemplo, y también a los procesos de envejecimiento. Entonces, bajo esa perspectiva, sería interesante conocer más de esta vía, cómo ocurre esto y cómo lo podemos aprovechar mejor este conocimiento.
0: Los científicos, bueno, los divulgadores explican que es como un interruptor, ¿no? Es decir, que esta proteína es como si apagara uno el interruptor y se evitara el estrés o el envejecimiento. No sé si se puede hacer esta metáfora.
1: Sí, se puede hacer, porque inclusive, fíjate que hicieron el experimento y quitaron estos receptores. Y ahí veían que con el café, dando la dosis normal del café, no se gatilla la respuesta. Entonces es la propiedad de estos polifenoles que son del café los que gatillan la respuesta. Entonces, de ahí digamos que este receptor participa, están describiendo todas las funciones en las cuales actúa el receptor, y eso es importante porque es conocimiento cada vez mayor, y sobre todo con el aumento en el mundo de la esperanza de vida de las personas, tenemos que ir conociendo desde el punto de vista de la salud qué alimentos pueden ayudarnos, digamos, a tener una mejor calidad de vida en el tiempo.
0: Ahora, el receptor, voy a decir el nombre, es NR4A1, ¿verdad?
1: A1, sí.
0: Es una proteína, no sé si me puede hablar más de este receptor.
1: Mira, en general los receptores están ubicados en distintas zonas del cuerpo, en distintas partes de nuestro organismo, y normalmente todas las sustancias que ingresan a nuestro organismo, cuando hay una sustancia que se parece, se une al receptor y hace una acción. Se une al sitio y desencadena una actividad. Para hacer la analogía, es cuando tú te tomas un medicamento para el dolor de cabeza, el medicamento en la sangre, una vez está, se une a un receptor, bloquea el receptor y ya te disminuye el receptor de un dolor, por ejemplo, de la inflamación, y tú tienes una sensación de menor dolor. Ese es el mismo proceso que ocurre con estas sustancias químicas asociadas al café.
0: Y este receptor precisamente va a ser activado por el café.
1: Exactamente, se unen estas sustancias del café, y en la unión ahí ocurre un fenómeno que es el que han visto que retarda el envejecimiento y que regula un poco y modula las acciones provocadas por el estrés.
0: Y bueno, la pregunta sería, ¿cuánto café tomar?
1: Mira, no hay una norma clara, pero normalmente una o dos tazas, porque va a depender, fíjate también, del grado de tueste del café y el método en el cual tú preparas. Por ejemplo, dentro de lo que decía ahí la investigación, era de que cuando tú tienes el café preparado, por ejemplo, sin filtro, sino que con la prensa francesa, el café turco, tú tienes una gran cantidad de polifenoles, que son antioxidantes por excelencia, disponibles. Los preparados en caliente también permiten disolver mucho esta sustancia y las deja disponibles. Hay algunas infusiones en frío, los cold brew, que son infusiones en frío, y que eso también a lo mejor son propios para diterpenos, que son el cafeol y el cahueol, que son sustancias que también intervienen en los efectos beneficiosos. Ahora, a veces uno podría tomarse dos cafés, un expreso por ejemplo, y anda bien. Pero a veces si tú haces un café un poco más diluido, probablemente puedas tomar una taza. Entonces, no es que sea una recomendación, porque va a depender del grado de tueste y de la metodología. Cuando tú ocupas el café en filtro, quedan en el papel del filtro estas dos sustancias que son los diterpenos, y se pierde un poquitito esa acción. Pero de repente tú un día puedes tomar un café, otro día lo puedes preparar de distinta manera, porque para los que son sibaritas del café, a veces hacen distinción en las distintas formas de preparado.
0: Podríamos hablar de que hay una buena imagen ahora del café, ¿no? En algún tiempo se decía que, bueno, había una imagen más bien negativa del café.
1: Yo diría que el café en exceso, todo lo que es en exceso en el punto de vista de la salud, claro, o sea, te puede aumentar tu frecuencia cardíaca, te puede producir acidez, gastritis, entonces se destaca a veces más lo negativo, pero si tú lo consumes en una dosis adecuada y teniendo y aprendiendo un poco más de estas cosas de ciencia asociada al consumo del café, yo pienso que hay una forma, hay que educar en el consumo del café.
0: Bueno, sí, lo decía yo porque desde hace varios años cada vez hay un nuevo hallazgo sobre el café, que ahora el café puede ayudar a tal cosa, que el café ahora puede ayudar a tal otra, ¿no? Es decir, como que finalmente se están descubriendo nuevas propiedades del café.
1: Sí, mira, en general piensa que estos son alimentos milenarios ancestrales, han sido fuente importante de la nutrición de poblaciones en nuestra América Latina, lo que implica que de alguna forma tienen un efecto beneficioso en la tribu, en localidades, en lugares. Entonces hay que saber consumir el café en forma adecuada. A veces la gente que consume el café no conoce tanto estas propiedades, y hay personas que a veces, claro, consumen 7 tazas de café, le pueden venir hasta temblor. Entonces, en general, aquí, ¿qué es lo que informa un profesional de la salud desde el punto de vista sanitario? Consume el café en las dosis adecuadas, con moderación, y eso siempre va a tener un efecto beneficioso.
0: Bueno, pues muchísimas gracias, doctora. No sé si hay algún aspecto que yo no haya abarcado que a usted le parece importante.
1: No, pero me parece muy bueno ir educando en torno al consumo alimenticio de alimentos que son muy frecuentes en nuestras comunidades, y educar sobre el tema de los beneficios, pero también dar una, a veces cuando no se da una información correcta se alarma la comunidad. Entonces esta es una noticia positiva, y yo creo que muchos investigadores que se relacionan, digamos, empiezan a observar estas cosas. Mira, el aspirina salió de la corteza del sauce, y ahí observaron algunos botánicos que se lo daban a la gente que estaba con proceso de inflamación y con fiebre. Entonces, ahora probablemente se descubren las bases científicas de ese conocimiento que ya está, ¿ya? Entonces, es una buena noticia, encuentro yo.
0: Escuchábamos a María Pilar Sánchez de la Universidad de Santiago, en Chile.

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0: Hablar de género no implica pensar en un problema que les importa solo a las mujeres. Hablar de género es una cuestión de humanidad. Hola, mi nombre es Elsa Guerra y soy docente investigadora de la Universidad Andina Simón Bolívar, sede Ecuador. Y quiero contarles sobre una investigación que incidió en mi vida, que me ayudó a aprender desde otras perspectivas y relacionar tres categorías fundamentales: el derecho, la pedagogía y el género. Esta se denomina Hacia una pedagogía crítica de género, una propuesta para las carreras de derecho en Ecuador.
1: Segunda parte.
0: La investigación evidencia la importancia de promover competencias de género tanto en estudiantes como en docentes, tomando una perspectiva latinoamericana, andina y descolonizadora. Para ello, es necesario innovar en los métodos, estrategias, recursos y ambientes de aprendizaje para que se permita una educación en derecho rehumanizadora, integral, crítica, creativa, con conciencia crítica, donde el enfoque de género sea un eje rector. En el caso de varias carreras de derecho del país, se observa avances considerables que superan una educación meramente conductista, tradicional e insensible a los temas de género, para constituirse en un espacio en disputa donde hay todavía una estructura patriarcal persistente y también iniciativas de cambio. Lastimosamente, todavía la violencia de género es un acto educativo en muchas de las carreras de derecho, que se reproduce dentro y fuera del aula y que debe ser eliminada para cristalizar los derechos de las diversidades.
1: Puntos a observar.
0: Además, el trabajo sugiere revisar si las instituciones educativas continúan reproduciendo brechas de género mediante la monopolización de hombres y ciertos prototipos de mujeres en los espacios de dirección, gestión educativa y de docencia. Sugiere potenciar campos de investigación que desde las epistemologías feministas y de género conecten debates entre el género, la interseccionalidad y el derecho, la sociedad, el poder, el Estado, el mercado y la naturaleza. Sugiere además reformular los estatutos y otras normas de las instituciones de educación superior, como los códigos de ética, para incluir mandatos directos de transversalidad, enfoques diferenciales, entre ellos el de género y el de interculturalidad crítica. Mientras no se actúe asumiendo este escenario como un problema institucional articulado a la calidad educativa y la garantía de los derechos en la educación, las personas continuarán enfrentándose a un rostro patriarcal presente en varias de las carreras de derecho en Ecuador y en el derecho en sí mismo. Por lo tanto, una pedagogía crítica de género que se impulsa en esta investigación no solo transforma la educación jurídica, sino al derecho, al rehumanizarlo, logrando desmontar la discriminación estructural y la reproducción de discursos heterosis patriarcales.
1: Conclusión.
0: Espero que esta propuesta expuesta en esta investigación pretenda constituirse en una semilla frente a la posibilidad de construir parámetros educativos emancipadores. Cabe mencionar que esta contribución debe ser debatida, interpelada, alimentada con las voces de las diversas identidades en el marco de una democracia participativa y deliberativa, donde sus posturas sean escuchadas y acogidas como premisa de un proyecto sólido, digno y contrahegemónico. Les invito a leer esta investigación.
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3: Bienvenidos, bienvenidas a Universo Barroco. Les saluda Álvaro Mejía Salazar. En esta oportunidad vamos a continuar escuchando la selección que he escogido de los Sonata da Chiesa del Opus 4 de Tommaso Albinoni. Esta composición tan bella, tan bien elaborada y tan poco frecuente en los catálogos musicales, se encontrará interpretada por el conjunto Ad Corda. ¡Disfrutemos!

0: Hasta aquí la presente emisión de Universo Barroco. Espero que hayan disfrutado de estas Sonata da Chiesa en su opus número 4, compuestas por Tommaso Albinoni. Soy Álvaro Mejía Salazar. Les invito a continuar todos los viernes y todos los domingos disfrutando de la selección de la música del periodo más dorado de Occidente, aquí en Universo Barroco. Salud y saludos, amigos.
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0: Bienvenidos a una nueva edición de Campus Digital, el espacio de la Universidad Andina Simón Bolívar, donde la tecnología, la inteligencia artificial y sobre todo la innovación se analizan desde una mirada académica, crítica y muy cercana. Soy José Rivera Costales y hoy vamos a hablar de algo que está cambiando muy muy rápido la forma en que trabajamos con la IA y es que ya no estamos únicamente frente a herramientas que están respondiendo preguntas, sino estamos entrando a una etapa de asistentes capaces de integrarse a todo nuestro flujo de trabajo, organizar la información, crear contenidos, apoyar procesos educativos y acompañar tareas profesionales cada vez más complejas. En Pulso Tecnológico revisaremos algunas de las noticias más recientes de la IA, nuevos modelos de cloud, agentes que pueden trabajar durante días enteros, interfaces de voz más naturales y nuevas investigaciones sobre ciberseguridad y bienestar. Luego, en Voces de la Innovación, conversaremos con Gabriela Martínez, coordinadora técnica de la Unidad de Gestión de Educación Virtual de la UASB, sobre productividad, educación, creación profesional y uso estratégico de cloud como asistente de inteligencia artificial. Y vamos a cerrar con Tecnología que Suma, revisando una iniciativa que busca poner modelos avanzados de IA directamente en manos de investigadores para acelerar el descubrimiento científico. Comenzamos Campus Digital, donde la academia conversa con el futuro.
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0: Esto es Pulso Tecnológico. Vamos con las novedades de esta semana. Cloud estrena una nueva generación para trabajo de conocimiento. Anthropic presentó el 1 de septiembre un Cloud Fable 5.1 y Mythos 5.1, dos versiones de un mismo modelo orientadas a tareas avanzadas de programación, específicamente trabajo y conocimiento e investigación. Fable 5.1 está disponible de manera general, mientras que Mythos 5.1 mantiene acceso restringido por sus mayores capacidades en áreas sensibles como ciberseguridad y biología. Anthropic además señala que Fable 5.1 está reduciendo aproximadamente un 25% el costo de las cargas de trabajo típicas frente a sus versiones anteriores. Optimización, no hay nada que hacer. Los agentes de IA también comienzan a trabajar durante días. OpenAI lanzó una beta pública de su agente denominado Agents API, una infraestructura diseñada para crear agentes capaces de mantener contexto, utilizar herramientas, coordinar subagentes, trabajar con archivos, ejecutar código y conservar resultados intermedios durante tareas prolongadas. El anuncio muestra hacia dónde se dirige la industria. Los asistentes que responden consultas puntuales a sistemas capaces de ejecutar procesos completos de trabajo. Y vamos con la última nota, y es que la voz de la IA se vuelve cada vez más parecida a una conversación humana. OpenAI también presentó GPT Live One para desarrolladores, un modelo de voz que puede escuchar y hablar simultáneamente, manejar interrupciones y delegar razonamiento más complejo a otros modelos y herramientas. Este tipo de interfaces anticipa asistentes menos dependientes del teclado y potencialmente más integrados en educación, servicio al cliente y entornos profesionales. Eso quiere decir que los prompts, las instrucciones, cada vez serán más con la voz en conversaciones naturales. Vamos con una última. Anthropic pone la mirada en esos efectos de la IA sobre el bienestar. Anthropic anunció un programa de $5 millones para financiar investigaciones independientes sobre cómo la inteligencia artificial afecta el bienestar de sus usuarios. Los proyectos recibirán financiación, acceso a modelos y soporte técnico para desarrollar evaluaciones abiertas que permitan estudiar de manera más rigurosa efectos como dependencia, acompañamiento emocional y uso de la IA en situaciones sensibles. Sí, cada vez más vamos avanzando. Sin embargo, esta semana fue un boom con todo lo que ocurrió. Un empleado renunció a la empresa, en este caso Anthropic de Cloud, y claro, él decía que teníamos 3 años como para que todo esto finalice o la humanidad finalice a través de las acciones que pudiera ejecutar la IA. Preocupante, sí, y al mismo tiempo también ciertos líderes de la industria salieron a apoyarlo, no a desmentirlo, sino a apoyarlo, y eso obviamente habla de los grandes riesgos que tenemos también con la IA y los niveles de seguridad que se deben incrementar. Pero esto trascendió más allá, pues Donald Trump dijo que no estaba de acuerdo en que se frene el desarrollo. China, en este caso, dijo que no iba a parar el desarrollo y de alguna forma estas voces críticas, pues algo de razón tendrán y hay que analizar hasta dónde podemos nosotros, pues, seguir desarrollando de forma segura la inteligencia artificial para beneficio de la humanidad, que ese es el principal objetivo. Esto realmente es Campus Digital tomándole el bip, bip, bip pulso tecnológico en Campus Digital. Regresamos.
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0: Y claro, es momento de recibir a Gaby. Gaby nos ayuda desde la parte de soporte de Andina en línea y de otros temas súper importantes que son la formación académica de la Universidad Andina Simón Bolívar y por supuesto a ella le hemos querido invitar. Ha tenido un Massive Online Open Course con nada más que 168 estudiantes y claro, dentro de estos 168 estudiantes el enfoque era justamente cómo empezar a utilizar cloud como una de las herramientas de soporte, de apoyo en las distintas actividades. Y por eso le hemos invitado justamente para que vean la calidad de docentes que tenemos nosotros aquí en la Universidad Andina para conversar sobre algunos temas interesantes. Gaby, llevamos algunos años hablando de inteligencia artificial generativa, pero ahora estamos entrando en una etapa de asistentes, de agentes de trabajo. ¿Qué cambio está representando todo esto frente al uso inicial en el que todos empezábamos a chatear así simplemente con herramientas como ChatGPT, como Cloud, como cualquier inteligencia artificial, pero era simple? Ahora estamos complejizando las tareas. Hola, bienvenida.
2: Hola, José, y muchas gracias por la invitación. Sí, bueno, primero así rápidamente me presento. Soy Gabriela de la Unidad de Gestión de Educación Virtual de la Universidad Andina Simón Bolívar. Y sí, en verdad, trabajamos con este curso de Cloud, entre otros. Hoy nos vamos a centrar en él. Bueno, mira, es verdad, al inicio comenzamos a hacer preguntas, a pedir un resumen, a pedir viñetas, pero hoy la IA nos permite hacer muchas más cosas. Yo creo que el centro de la transformación es esta co-creación, es decir, que ahora juntos podemos transformar esa información que tenemos, información nuestra que está en nuestro computador o que buscamos en la web, y podemos transformarla en productos. ¿Sí? Además, los agentes ya nos ayudan a trabajar en esas actividades repetitivas que nos quitaban mucho tiempo para enfocarnos en lo que realmente importa, tanto en temas educativos como en administrativos.
0: Ok, realmente sí, estamos nosotros abocados a todos estos cambios. Y aquí internamente en la U, ¿cómo has visto los cambios? Es decir, ya ha habido esa adopción, pero claro, antes... Si quiero, obviamente, sí, ya lo dijo Gaby Martínez, coordinadora técnica de la Unidad de Gestión de Educación Virtual. Pero claro, para entender un poco cuáles son las lógicas de su trabajo, su trayectoria está combinando psicología educativa y learning, educación especial, psicopedagogía, diseño instruccional, innovación educativa, inteligencia artificial. ¿Me faltó algo?
2: Creo que vamos por ahí. Algo de procesos te faltó.
0: y también, por supuesto, algo de procesos. Sí quería consultarte, así como parte de esta entrevista. Oye, ¿y esto? Espérate. Sí, se me están saltando aquí las ventanas. Pero sí quería consultarte como parte justo de las preguntas que teníamos planificadas. Una de las competencias que ustedes están tratando de desarrollar en la gente que participa en los cursos y que obviamente se nos viene otro nuevo MOOC encima, el mismo, pero es una reedición en los próximos meses, es aprender a comunicarte mejor con la IA mediante su lenguaje natural. ¿Qué tan importante sigue siendo hoy el prompting frente a los sistemas cada vez más capaces de interpretar nuestras intenciones? Hay veces que hay cosas que ni le pido y ya termina entregándome.
2: Se adelanta.
0: Sí, o sea, como que te quedas, sí, cada vez más loco este tema. ¿Qué dices, Gaby?
2: A ver, yo siento que la comunicación es una fuente muy importante, ¿sí? Pero no veo esto del prompting como fórmulas mágicas, uh-huh. ¿Sí? El prompting no es una fórmula mágica, sin embargo, uno sí tiene que aprender a preguntar. Normalmente sucede con todas las IAs, no hay excepción alguna, que están generando sesgos, alucinaciones, y esos riesgos tenemos que mitigarlos. Esta forma de comunicación nos permite hacer esto. Y te voy a dar un ejemplo que habíamos revisado recién. Por ejemplo, tú dices, voy al chat y le digo, oye, dame un análisis de esta demanda. Y cuando yo te digo esa frase, ¿tú en qué áreas crees que podría adoptar yo este término?
0: Lo que pasa es que como está entrenado, probablemente te va a entender todo el contexto de lo que le estás pidiendo. O sea, o como ya has venido conversando, ¿no es cierto? Pero claro, es demasiado amplio.
2: Es demasiado amplio. Exacto. ¿Qué hace la IA? La IA lo que dice es, demanda hay en jurídico, hay demanda financiera, hay demanda, yo te demando. Entonces, lo que hace es hacer como un promedio de las respuestas de todos estos espacios y darte la más cercana a lo que hayas venido tú conversando.
0: Correcto.
2: Entonces, simplemente la fórmula que les enseñamos acá, que es un rol, tarea, formato, contexto, restricción, lo que te ayuda es a empezar a mitigar esas alucinaciones que puede generar al no conocer tu contexto, al no conocer tu rol, al no conocer qué es lo que quieres y sobre todo al no conocer qué es lo que no quieres responder. Entonces, dentro del curso dedicamos un día completo a trabajar solo en formas de comunicación con IA.
0: Buenísimo. Y claro, ahí con eso, de alguna forma ya eres más explícito en lo que estás pidiendo. Por eso sigue siendo importante, sigue teniendo valor.
2: Así es.
0: Desde tu experiencia en educación virtual y también en el tema de diseño instruccional, ¿qué tareas consideras delegar a la IA y cuáles obviamente deberían mantenerse bajo tu responsabilidad? Porque eso es un tema de debate cada vez más fuerte. Bueno, ¿hasta dónde le dejo yo y qué sigo yo asumiendo como mis propias responsabilidades?
2: Así es. Yo me manejo bajo el enfoque human in the loop, ¿sí? Es decir, supervisión humana siempre, siempre, ¿sí? ¿Qué cosas puedes delegar? Las tareas que son muy repetitivas, que siempre tienen la misma estructura, un mismo formato. Por ejemplo, qué sé yo, que te haga un listado a partir de un documento, te lo va a hacer en segundos, pero tú tienes que revisar esa lista. Que tú tengas una reunión con los estudiantes y que te ayude a sacar una transcripción y que de esta transcripción te la convierta en una nueva guía de aprendizaje, es algo que lo va a hacer y que quizás a nosotros como docentes nos tome un día, dos días, quizás un poquito más, pero ya con la IA tú puedes reducir ese tiempo, pero no puedes delegarle pensamiento crítico, el análisis que tú debes hacer. Es decir, para mí, la responsabilidad de todo lo que produce la IA sigue siendo humana. No podemos decir, ya me lo hizo y después si algo falla, fue culpa de la IA. No, la IA no tiene la culpa.
0: Por eso es tan importante validar todo lo que te genera la IA. Y es una frase probablemente trillada en este programa, pero todo lo que genera la inteligencia artificial debe pasar por el filtro de tu inteligencia antes de cualquier cosa.
2: Exactamente, es totalmente. Que para eso somos los expertos,
0: correcto,
2: ¿no? En cada campo.
0: Así es, y seguimos aprendiendo además, es decir, esto así no es. Se acaba, porque imagínate, miren estos 3 años cómo hemos evolucionado,
2: sí.
0: Y tenemos que seguirnos actualizando, porque de lo contrario, te duermes una semana y ya te despiertas y ha habido ataque de una IA contra otra, o sea, son cosas, bueno, eso lo vamos o lo hemos visto en nuestros segmentos anteriores.
2: Y aprovecho, eso te cuento, en nuestros cursos nunca son iguales. ¿Sí? Porque nosotros damos cursos en IA con diferencia de 1 o 2 meses y lo que tú viste hoy para el siguiente curso ya no está. Entonces todo el tiempo actualizamos, son cursos que por eso los damos con fase sincrónica.
0: Buenazo.
2: Porque todo el tiempo se actualiza.
0: Y es que es así, claro, el tema tecnológico no para, el tema de herramientas tampoco para, las skills, las habilidades, el desarrollo de la inteligencia artificial con sus distintos enfoques, pues sigue avanzando. Viene ahí una pregunta súper importante. Cloud permite trabajar con proyectos, documentos, artefactos. ¿Cómo cambia esto la manera en que un docente investigador o un profesional puede organizar su conocimiento, desarrollar productos cada vez más complejos y completos?
2: Pues mira, para mí ese es un paso fantástico. Tú cuando querías hacer una investigación, de pronto y necesitabas un asistente que te ayude a organizar la información, buscabas tu repositorio bibliográfico y tenías todo archivadito en tu carpeta 1 y luego la versión del 1 al 10, quizás más en tus artículos, ¿no? Entonces, ahora tú puedes tener todo esto en una... Es como una carpeta dentro de Claude y por eso se llama proyectos. Pero no es solo la carpeta. Tú primero le das instrucciones y en esas instrucciones tú defines cómo quieres que procese esos proyectos. Por ejemplo, aquí utilizamos el formato Chicago. Entonces tú en la instrucción ya le puedes decir que todo lo que construyamos sea Chicago. Exactamente. Le puedes decir, si es que creas y te apoyas a más del proyecto con un skill, que trabaje con tu voz de marca. Entonces eso hace que los textos suenen a ti, porque normalmente la IA suena fría, pero tú no. Entonces con la voz de marca, con un skill y todo el contexto que tú les puedes dar, que son tus datos analizados, históricos, tus artículos y demás, la información va a ser más refinada y en menos tiempo. Te reduce el tiempo que tú necesitas. Sin embargo, el producto final no puede ser completamente hecho por IA, porque ahí está tu pensamiento crítico, ahí está tu capacidad de desarrollo, ahí está todo lo que tú vienes trayendo en ese bagaje de experiencia de más de 40 años, no lo sé, ¿no? Pero precisamente ahí está la diferencia, ese valor agregado. La IA es un apoyo para crear en conjunto.
0: Totalmente, y ese es el enfoque justamente que debe primar, porque siguen siendo herramientas de apoyo, asistentes, llámenlos como quieran, pero realmente sigamos haciendo nuestro trabajo. En el curso ustedes también están incorporando integraciones con Word, Excel, PowerPoint, skills, plugins, extensiones, es decir, están cubriendo bastantes elementos y es uno de los más completos, la verdad, que yo he visto en el mercado. Estamos avanzando hacia una etapa en la que la IA dejará de ser una aplicación aislada y se convertirá en una capa transversal en todo, absolutamente todo nuestro entorno de trabajo, porque mira las integraciones y la capacidad de integrarse de estas herramientas.
2: Yo creo que hacia eso vamos. O sea, la IA va a ser una herramienta de trabajo transversal como en algún punto lo fue el Internet, ¿sí? ¿Por qué? Porque, vamos, ¿quién no trabaja con un Word? ¿Quién no hace o utiliza un Excel para su trabajo? Y que tú puedas integrar o trabajar directamente sobre tu propio archivo, sobre tus propios recursos, ya es un apoyo. Ahora considera qué pasa si lo conectas con tu correo electrónico y le dices que te haga un resumen diario programado de todas las agendas que tienes para este día o de cierto tema que a ti te interese mucho y te traiga ciertos correos importantes. Hay mucha gente que ahora lleva su contabilidad, entonces entra el correo, descargas todos los pagos y te ayuda a hacer temas de contabilidad. Entonces realmente sí, es transversal y aplica a todas las profesiones.
0: Realmente sí, y una de las más importantes también sería que nos apoyen en llevar correctamente nuestra agenda, porque hay gente que llega atrasada a todo lado, que no sabe lo que le toca, y ahí sí hago el mea culpa, yo soy ese, así que claro, todavía no encuentro una que me integre, porque llevo mundo virtual en Google, mundo virtual Microsoft, están teniendo problemas de dialogar entre ellas, pero necesito que dialoguen y que me entreguen todo. Ya vamos a ver cuál le integramos. Déjame nomás. Trabajas muchísimo, Gaby, con analíticas, enseñanza, aprendizaje. ¿Qué posibilidades nos ofrece la IA para personalizar experiencias educativas sin caer en una automatización excesiva, que es lo que en algunos momentos, cuando somos demasiado entusiastas de la tecnología, termina siendo un proceso educativo totalmente incluso despersonalizado?
2: Sí, o vacío, ¿no?
0: Exacto.
2: Sí, la idea no es llegar a que la máquina te entrene completamente. Pero, mira, las analíticas son datos que manejamos acerca de nuestros usuarios, cómo va el recorrido del estudiante, qué es lo que va trabajando el profesor, dónde encuentras trabas dentro de un entorno virtual, por ejemplo. Entonces, claro, esos datos necesitamos analizarlos, ¿sí? Tú tienes tableros que ya te van diciendo qué es lo que pasa. Un estudiante que no ha presentado 5 trabajos, pero no te dice el por qué. Entonces, ahí primero tenemos ese contacto humano que no podemos perder. Entra el diálogo del docente a ver ¿qué pasó? Que no has entregado tus trabajos, ¿no es cierto? Las analíticas nos dan alertas, pero las estrategias las seguimos construyendo nosotros. Sí podemos apoyarnos en la IA, porque como docentes igual no somos expertos en todo. Entonces, ¿qué pasa si a ti te toca, por ejemplo, en tu aula, un estudiante que tiene discapacidad visual? ¿Cómo adaptas tus contenidos si no tienes ese apoyo de la IA? Entonces podemos a la IA pedirle un experto en esta temática que nos indique cómo ajustar los contenidos, la temática, cómo hacer que yo pueda tener una ruta de aprendizaje diferenciada para un estudiante que tiene un alto rendimiento, un promedio o un bajo rendimiento, de tal manera que al final todos logren los resultados de aprendizaje que nos proponemos.
0: ¿Cómo motivar en cada uno de esos segmentos?
2: Realmente. Exactamente.
0: Y también el tema que tú dices, personas con discapacidad que ahora también son parte del aula, ¿cómo apoyarlas de mejor forma? Creo que eso es fundamental.
2: Sí, y tú ves que la IA lo primero que te permite es de un texto generarte gran cantidad de formatos que apoyan, formatos con subtítulos, tienes videos, tienes audios, de un contenido tú puedes crear diversidad de formatos y eso hace que el contenido sea cada vez más accesible.
0: Y de hecho, bueno, sí, yo te cuento y te soy infidente, así como que nadie nos está escuchando, pero claro, uno de los primeros cursos que yo hice aquí en la Universidad Andina como docente fue justamente el de cómo adaptar tus contenidos y cómo llegar mejor a los estudiantes con discapacidad, porque tenemos también en nuestros programas, y eso me parece valiosísimo. Y claro, ahí no hay IA que esté pendiente de que lo hagas bien.
2: Exacto.
0: Sino más bien es de esa conciencia que debes tener por la diversidad que tienes en el aula de personas y también gente con neurodivergencias que necesitan otro tipo de apoyo. Entonces, claro, es fundamental esa parte humana por sobre la parte tecnológica, por más entusiastas tecnológicos.
2: Así que
0: son. Sí,
2: así
0: totalmente.
2: Es.
0: Y ahora, en esta pregunta es fundamental porque la gente tiende a confundir en este caso, a hacer más cosas en menos tiempo. Ya eso lo llaman o lo confunden como productividad. Pero en cambio, ¿cómo podemos utilizar la IA para mejorar la calidad del trabajo? No solo hacer más, porque ese es un poco el concepto que ahora nos están vendiendo. Es que con la IA haces más. No, o sea, no es hacer más. Y no solamente acelerar procesos. Calidad por sobre cantidad, Gaby.
2: Ese es el punto clave. Sí, yo sí quiero ser muy enfática que la IA aumenta procesos bien hechos, pero si el proceso está mal hecho, también lo aumenta de forma desfavorable. Entonces, lo primero que uno tiene que saber para poder manejar IA o para poder automatizar o para poder hacer algo más es cuál es el proceso común, cómo lo vienes haciendo. ¿Sí? Justo estaba leyendo un texto que hablaba sobre los CRMs y decíamos que el CRM iba a ser la solución a todos los problemas. Y viste que en empresas funcionó y en otras no funcionó. Lo mismo pasa con la IA. Si es que yo no tengo un proceso establecido, ¿cómo la IA me va a ayudar a mejorar? Puede hacerme mucho más, sí, pero también mucho más caos. ¿Sí? Entonces, sí te va a ayudar a hacer las cosas más rápido, sí te va a ayudar a darte ideas que a lo mejor no las pensaste, pero necesitas definir claramente cuál es tu objetivo, hacia dónde vamos a llegar con este requerimiento que le estás haciendo, cuáles son esos pasos, esas etapas que debe cumplir. En nuestro caso, hacemos diseño instruccional. El diseño instruccional pasa por etapas, ¿sí? Entonces, si tú le dices a la IA, dame un diseño instruccional de este curso, te lo va a dar. Pero cumplió todas las etapas que venimos aprendiendo, que venimos desarrollando.
0: Contexto, antecedentes, hay un montón de datos que alimentarle antes de pedirle, Gaby.
2: Ajá, entonces, claro. ¿Que te va a sacar 10 cursos en 5 segundos? Sí, la calidad depende de cuánto la hayas trabajado primero.
0: Correcto, súper bien, y ese sería justamente el enfoque, es decir, tener ese background como para fortalecer las respuestas que te va a dar. Hay una parte fundamental en el curso. Y claro, que es muy de la Andina, ético, reflexivo, responsable, uso de las herramientas en estas líneas. ¿Cuáles son estos riesgos que debe conocer una persona, cualquiera que sea, antes de entregar documentos, información profesional, datos sensibles a un asistente de inteligencia artificial?
2: Ese también es otro punto clave. Así es, manejo responsable, ético, con criterio de la IA. ¿Qué pasa si tú inocentemente subes el número de cédula de todos los estudiantes? ¿Qué pasa si subes el plan del último programa de diseño que hiciste para la Andina? Pues quizás en algún punto, cuando otro usuario haga una pregunta sobre eso, va a sacar tu información. Entonces, el primer riesgo, tienes esa fuga de información, que antes se creía que venía una persona, te robaba la información y se llevaba a otra, ¿no es cierto? Pero ahora no. Nosotros entregamos la información.
0: Voluntariamente.
2: Voluntariamente, sin preocuparnos de nada de eso. Entonces, en el curso hacemos énfasis primero en ese manejo, ¿no? No subir datos personales, les explicamos cómo subir datos anonimizados, cómo desactivar las herramientas para que el modelo no aprenda, cómo sugerimos las herramientas en el caso de empresas, pues las herramientas que ya desde sus políticas te dicen no se va a entrenar los datos con este espacio. Pero va más allá, también va el tema ético, el tema de yo te presento mi trabajo que hice 100% con IA. Entonces hablamos en este punto de la declaración de la IA. ¿Cómo debes tú declarar en cada espacio que estés? Esta imagen fue hecha con IA, este escrito fue co-creado con IA. ¿Cómo citar la IA? Todos esos espacios también son necesarios porque... sino cómo lo trabajamos. Y yendo más allá, ya en el uso de prompts, dentro de UGEF estamos trabajando con un protocolo para que tú declares los algoritmos. Entonces, o más bien los prompts. Entonces, cuando tú ingresas un prompt para generar un video, lo que hacemos es documentarlo. Tenemos un formato de documentación de prompts, de documentación de agentes, de documentación de asistentes. Primero, para que si yo me voy, cualquier otra persona pueda replicar el mismo proceso y tengamos casi siempre los mismos resultados. Uh-huh. Y segundo, porque al documentar el prompt, tú puedes encontrar y auditar los errores y los posibles riesgos que pueden generar esos prompts. Entonces, nosotros estamos empezando a incluir esos protocolos. Tenemos un equipo de tutores para el proyecto de Andina en Línea que están trabajando con inteligencia artificial y con ellos son con quienes estamos documentando igual los protocolos de creación de recursos para aulas, ¿no?
0: Buenísimo, realmente, claro. Y ahí también tienes trazabilidad del uso de la inteligencia
2: Exactamente.
0: Artificial.
2: Exactamente, puedes auditar
0: las fases. Me encanta. Mirando justamente con este enfoque universitario, bueno, ¿y qué competencias ahora como docentes, estudiantes debemos desarrollar para trabajar con asistentes de inteligencia artificial sin perder justamente autonomía intelectual, pensamiento crítico, capacidades, creatividad?
2: Uf, pues bueno, ya la UNESCO te define unas cuantas competencias, tanto para desarrollo docente como para desarrollo de estudiantes, ya la UNESCO las ha definido, pero yo creo que hay unas básicas, ¿no? Y esas básicas son primero aprender a preguntar, aprender a pedir, definir tus objetivos detrás de lo que vas a hacer, cuáles son tus objetivos, validar. Siempre validar que cada estudiante, cada docente sepa cómo debe validar una información, cómo identificar un riesgo y cómo iterar si es necesario. Y sobre todo, el pensamiento crítico. Ese pensamiento es el que nos va a salvar de hacer cosas de manera incorrecta, de hacer cosas no éticas o de utilizar la IA en una forma inadecuada.
0: Y que es justamente esta forma de trabajar de Human in the Loop que viene del tema de Machine Learning que nos fortalece justamente para poder en cada fase del proceso tener esa supervisión humana tan necesaria, Gaby.
2: Así es, de hecho desde la IA tú puedes tener tu propio agente de revisión de tu trabajo, uh-huh. Porque cuando tú haces un trabajo siempre piensas que está bien, entonces si tu primer agente es uno que valida y te hace identificar tus riesgos, desde ahí empezamos a trabajar y a corregir nuestros errores. Y eso se logra con prompts, con agentes, así que debemos probar ese tipo de procesos también.
0: Muchísimas gracias, Gaby. Gaby Martínez, actualmente, ahorita ya están cerrando, fue el primero, ¿verdad?
2: Es el primero de Cloud.
0: Es el primero de Cloud, específicamente. Ella y junto a Jamie Chicaiza son las docentes de este curso

0: mucho en cómo utilizarlo para investigación, creación de recursos y demás. Para enero estamos trabajando con las licencias gratuitas de Copilot y las licencias institucionales. Vamos a aprender a utilizar esta herramienta y posiblemente para febrero nos repetimos el básico de Claude.
1: Qué es bien, qué bien. Agenda sí hay, sobre todo posibilidades de aprender esta tecnología de vanguardia y cómo integrarla en nuestros procesos de trabajo. Y esto, todo esto desde la Universidad Andina Simón Bolívar, específicamente desde la Unidad de Gestión de Educación Virtual, desde la UGEF, ¿verdad?
0: Desde la UGEF.
1: Sí, esto es Educación Virtual desde la Universidad Andina Simón Bolívar. Gracias, amigos. Continuamos. Esto es Campus Digital.
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1: Esto es Tecnología que Suma. IA para acelerar la investigación científica. Anthropic ha ampliado su programa de apoyo científico y anunció que busca extender el acceso de cloud o a cloud mucho más allá de las primeras 10.000 plazas que ya las tienen. Investigadores de instituciones académicas y sin fines de lucro pueden acceder a planes específicos y solicitar hasta $50,000 en créditos por proyecto dentro del programa AI for Science, que está ampliándose desde las ciencias biológicas hacia otras disciplinas. La iniciativa muestra una dimensión especialmente interesante de la IA, pues su capacidad de convertirse en infraestructura de investigación no se trata solamente de redactar o resumir documentos. Estos modelos ya comienzan a apoyar la exploración de hipótesis, análisis de información científica y procesos de investigación que requieren grandes volúmenes de cálculo y conocimiento especializado. Y aquí está la clave, pues esta tecnología que suma, pues lo que viene a hacer es que la IA aporta cuando amplía sus capacidades de investigadores, docentes, profesionales, pero manteniendo esta responsabilidad humana sobre las preguntas, los métodos y las conclusiones, que es este human in the loop que debe existir. La herramienta puede acelerar muchísimo el camino. El criterio sigue teniendo que conducir el ser humano. Y eso es lo fundamental en Tecnología que Suma. Regresamos, amigos.
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1: Llegamos al final de una nueva edición de Campus Digital. Hoy vimos que la inteligencia artificial está entrando en esta nueva etapa. Hablamos, por supuesto, de sus riesgos, pero también de sus modelos más capaces, agentes que ejecutan tareas complejas, interfaces de voz cada vez más naturales y programas que llevan estas herramientas directamente a científicos, docentes y profesionales. En Voces de la Innovación estuvo con nosotros Gabriela Martínez hablando sobre cloud, productividad, creación profesional, pero también sobre lo más importante: cómo incorporar estos asistentes de manera crítica, estratégica, ética, responsable en nuestros flujos de trabajo y aprendizaje. La verdadera transformación realmente no está en solo utilizar la IA, sino en aprender a decidir, pues, qué le delegamos, qué supervisamos y qué nunca deberíamos delegar, siempre pensando en solamente el beneficio común y ya no el beneficio individual. Gracias por acompañarnos a través de Radio Voz Andina Internacional, esta radio universitaria, y sobre todo también de las plataformas de la universidad en donde también tenemos presencia. Soy José Rivera Costales. Nos encontramos en una próxima edición para continuar explorando los cambios que están redefiniendo nuestra relación con la tecnología. 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

0: Hola, mi nombre es Fabián Romero, soy profesor de Derecho Tributario y Derecho Económico de la Universidad Católica de Cuenca. Con apoyo del Fondo de Investigaciones de la Universidad Andina Simón Bolívar, sede Ecuador, desarrollé el trabajo que lleva por título Análisis de las Ordenanzas Municipales en Materia Tributaria, circunscrito a tasas y a contribuciones especiales expedidas por el Consejo Municipal de Cuenca, periodo 2014-2017, un estudio a partir del análisis económico del derecho.
1: Objetivos de la investigación.
0: La presente investigación tuvo como objetivo principal emplear el análisis económico del derecho, en adelante AED, como una herramienta integral para enriquecer la regulación de diversas actividades a través de la legislación, enfocándose en las ordenanzas tributarias locales, específicamente tasas y contribuciones especiales emitidas por el Consejo Municipal de Cuenca entre 2014 y 2017. Se buscó abordar la necesidad de un análisis económico detallado desde la perspectiva del AED. El propósito fue evaluar la eficiencia, equidad y transparencia de estas normativas con la finalidad de mejorar la toma de decisiones de las autoridades municipales.
1: Problema de investigación.
0: La complejidad inherente a la creación de normativa tributaria, especialmente en el ámbito local, plantea desafíos significativos que van más allá de la mera aplicación de principios legales. En el caso específico del ámbito de la investigación, se identifica una brecha crítica relacionada con la ausencia de un análisis económico exhaustivo desde la perspectiva del AED. La problemática se manifiesta en la falta de una evaluación sistemática de las implicaciones económicas de estas normativas, lo que resulta en la opacidad de los elementos económicos subyacentes. Esta carencia obstaculiza la capacidad de evaluar la eficiencia, equidad y transparencia de las ordenanzas tributarias locales. La investigación, por ende, se enfrenta al reto de colmar este vacío metodológico al abordar las siguientes interrogantes. ¿Cómo afecta la falta de un análisis económico detallado a la eficiencia de las tasas y contribuciones especiales establecidas por las ordenanzas municipales del Consejo Cantonal de Cuenca? ¿Cuáles son las implicaciones de la opacidad económica en la equidad de estas normativas tributarias locales y cómo impactan en la distribución de la carga fiscal entre los contribuyentes? ¿De qué manera la incorporación del AED en la elaboración y aplicación de las normativas tributarias locales podría contribuir a una gestión más eficiente, equitativa y transparente en el ámbito municipal? Al abordar estas cuestiones, la investigación busca no solo identificar las deficiencias existentes, sino también proponer enfoques metodológicos y prácticas que contribuyan a una gestión tributaria más eficiente, equitativa y transparente en el ámbito municipal.
1: Lo que se analiza en la investigación.
0: La presente investigación plantea a la AED y sus postulados como una herramienta válida que nutra con elementos subjetivos la compleja tarea de regular un sinnúmero de actividades a través de la legislación, considerando que si bien el conocimiento legal es de suma importancia, no podemos suponer que el mismo resulta suficiente para solucionar problemas legales, menos aún problemas de diferente naturaleza, motivo por el cual se analiza esta importante simbiosis entre el derecho y la economía. El AED se sumerge en la teoría microeconómica examinando cómo las leyes afectan el comportamiento y cómo los individuos responden a los incentivos legales. La relación simbiótica entre derecho y economía destaca que, mientras el derecho necesita entender las consecuencias del comportamiento, la economía requiere comprender los fundamentos de los mercados. Esta interdisciplinariedad fortalece las bases para la toma de decisiones legales. En el análisis se destaca la importancia de ver el derecho como un sistema interrelacionado y la necesidad de herramientas de diversas disciplinas. Se explora la relación entre derecho, su costo económico y la necesidad de equilibrar eficiencia y justicia. Se revisa la premisa errónea de que los derechos fundamentales no tienen costo, destacando la correlación de responsabilidades entre el sector privado y público.
1: ¿Cuáles fueron los resultados de la investigación?
0: La falta de un análisis económico detallado afecta significativamente la eficiencia de las tasas y contribuciones especiales establecidas por las ordenanzas municipales del Consejo de Cuenca. se observa un desequilibrio financiero en varias tasas, como las de servicios ambientales y explotación de materiales pétreos, donde los ingresos generados no cubren los costos operativos asociados. La opacidad económica tiene implicaciones directas en la equidad de las normativas tributarias locales, generando desafíos en la distribución justa de la carga fiscal entre los contribuyentes. La carencia de datos actualizados y análisis económicos claros dificulta la comprensión por parte de la ciudadanía y las autoridades sobre la estructura y el impacto real de estos tributos. La incorporación del análisis económico del derecho en la elaboración y aplicación de normativas tributarias locales puede ser clave para lograr una gestión más eficiente, equitativa y transparente en el ámbito municipal de Cuenca. Estos resultados destacan la necesidad urgente de considerar el análisis económico del derecho como una herramienta integral para mejorar la calidad de las normativas tributarias locales, promoviendo una gestión más eficiente y equitativa.
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5: Saludos, ¿cómo están? Nos han asustado siendo estudiantes con palabras como lexemas, morfemas, parasíntesis, acronimia, pero la morfología, lo prometemos, es divertida. La formación de las palabras es muchas veces intuitiva, muy creativa. El estudio de su estructura, de sus partes, dice mucho de nuestra historia, de nuestro presente y de nosotros mismos. Es lo que trata de demostrar David Serrano Dolader en su libro «El palabrista crea palabras». Y charlamos con él para aprender algo más, pues sí, no se asusten, para aprender de morfología. Bienvenidos.
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0: David, eres el primer morfólogo que invito al programa para hablar estrictamente de morfología. Bienvenido a este Idioma Sin Fronteras.
1: Hola, muchas gracias. Estaba un poquito nervioso, como corresponde, y ahora me has puesto ya absolutamente nervioso.
0: No te pongas nervioso porque el tema lo controlas estupendamente y quiero contigo, ya que eres el primero, empezar por el principio, definiendo, aclarando a nuestros oyentes qué es la morfología.
1: Bueno, pues de morfología se habla fundamentalmente en dos campos. Uno, que por suerte no me toca, que es el de la medicina, ¿verdad? Y también en la geografía se habla de la morfología, etcétera. En lo que respecta a esta charla, ¿verdad? Pues nos referimos a la morfología como un ámbito, una parcela de los estudios de la lengua. En concreto, y por decirlo de manera fácil, es aquella disciplina que se centra en el estudio de las palabras, no solo de la forma, que es lo que significa morfología, sino también del significado, pero básicamente es la estructura de las palabras. Es decir, para que la gente nos entienda, la morfología no se dedica a estudiar una oración, sino una palabra. Pero os puedo prometer a los oyentes, ¿verdad?, que aunque parezca poquita cosa, es divertida.
0: Quizá, David, no lo sé, pero el desconocimiento de la morfología pueda venir de la dificultad de la terminología, y ya vamos de sufijos, que la acompaña. Porque, claro, hablar de las partes de las palabras, empezamos con los morfemas, con los lexemas, que si parasíntesis, que si acronimia, que si compuestos sintagmáticos. Y yo creo que, en general, la gente huye una vez que empieza a escuchar este tipo de palabras.
1: Pues tienes toda la razón, Lo que pasa es que realmente la cuestión terminológica está presente en toda la ciencia. Si luchamos porque la lingüística sea, y de hecho es, una ciencia, y dentro de las ramas de esa ciencia, pues hay que usar una terminología. Lo cual no quiere decir, y es el problema muchas veces, que el punto capital para discutir sobre formación de palabras en español, sea si a esto hay que llamarlo infijo o interfijo, si esto es parasintético o no lo es del todo, o si es una falsa parasíntesis, pero digamos que así tenemos excusa también los morfólogos para reunirnos en congresos, hablar, charlar y luego tomar una cervecita, que no está mal tampoco.
0: Bueno, para acercar esa terminología a nuestros oyentes, para aclarar conceptos de una forma divulgativa y sencilla, estás tú y tu libro, El palabrista crea palabras, sobre formación de palabras en español, que te planteas como un libro para buscar el alborozo y para dejarnos entrever que, en definitiva, una vez más, todo lo que tiene que ver con el idioma y, en este caso, con la estructura de las palabras, es un motivo para la reflexión sobre la lengua y sobre nosotros mismos.
1: Sí, yo creo que sí. Mi intención al escribirlo era no hacer una obra sesuda, científica, académica, etcétera, que de esas ya estoy suficientemente mayor para haber hecho las que haya tenido que hacer. Y lo que realmente me llama ahora la atención y me gusta es que la gente se admire por su propio idioma, que vea algo y diga, anda, caramba, qué curioso, si esto yo lo sabía, pero no había reparado en ello.
0: No solo lo sabía, sino que lo hacemos. Es decir, todos los hablantes, todos los que hablamos en castellano, formamos palabras de forma intuitiva.
1: Sí, fundamentalmente, es decir, hay mucha gente que le da cierto respeto tratar de formación de palabras porque piensa que todo es un caos, todo es absolutamente idiosincrásico, que no hay ninguna regla. Pues es verdad que hay una parte de eso, pero un alto porcentaje de formación de palabras pues da como resultado palabras perfectamente transparentes semánticamente, transparentes formalmente y que no tienen ningún problema. ¿Cuál es el contrapeso? Pues que es verdad que hay muchas palabras también que tienen significados que no son transparentes, ya a lo largo de las charlas iremos sacando ejemplos, ¿no?
0: Efectivamente, porque, por ejemplo, vamos a poner algunas palabras que son de formación muy clara y que todos los oyentes van a adivinar cuál es la composición de esas palabras. Si decimos submarino, subrayar, subconsciente. Sin embargo, también se forman de la misma manera y con esos prefijos palabras como sonrosar, chapuzar, zahondar, y ahí ya no es tan evidente la cosa.
1: Efectivamente, pero fíjate, incluso en eso que has dicho, perdón por llevarte la contraria.
0: No, por favor, tú eres el experto.
1: Pues en subrayar, efectivamente, sub por debajo, rayar, pues subrayar, poner una línea por debajo. Pero en el que has dicho de submarino, y esa es una de las miles de curiosidades, y creo que no exagero, que uno puede seguir en el libro. Si yo te digo a ti o a cualquier oyente, oye, ¿cómo está formado submarino? Pues me dirías por sub y por marino. Pero es que semánticamente no es así, porque si te fijas, submarino no significa que está por debajo de lo marino, que es lo que debería significar si la estructura fuera submarino. Lo que significa submarino es lo que está por debajo del mar. Luego, hay artículos enteros, alguno que otro mío, a esas cosas tan raras me he dedicado en mi vida, ¿verdad?, para ver si submarino está formado por sub y marino, o está formado por sub, por mar y por ino. Y tienes mucha más razón cuando has dicho lo de sonrosar, por ejemplo. El problema es que hay una cosa que llamamos, y perdón por la terminología, alomorfos, que son un mismo morfema que tiene varias maneras de manifestarse. Por ejemplo, sub es un prefijo que significa por debajo de, pero es que en sonrosar ese son también es el mismo prefijo, solo que en un alomorfo, o en zahondar, pues ese za es el mismo prefijo pero con otro alomorfo. Eso es transparente por un hablante de la calle, llamémoslo así con todo el respeto. No, pero si uno lee el librito y se da cuenta de esas cosas, dice, vaya por Dios, qué curioso.
2: Empecemos por la locura. Nuestro idioma ofrece multitud de sufijos para conformar gentilicios, es decir, derivados de sustantivos toponímicos, nombres de lugar, como Aragón, aragonés, Zaragoza, zaragozano. Si conoce usted a un aprendiz de español y quiere hacerle sufrir, déjele a solas con este caos sufijal. Austriaco, italiano, keniata, guatemalteco, chileno, bonaerense, limeño, europeo, cordobés, lisboeta, iraní, granadino, ruso, vietnamita o alemán. Es posible que su amigo abandone las clases de español y se decida a aprender chino o suajili.
0: De hecho, hablando de esas curiosidades, vamos a seguir con ejemplos. David Serrano Dolader. Hay construcciones, hay composiciones que son también muy evidentes y, sin embargo, semánticamente nos crearían problemas. Estoy pensando en Matasuegras, Pasamontañas, Bien me sabe.
1: Bueno, uno tiende a decir que el español tiene muchos sufijos, ¿verdad? Es verdad. Cualquier oyente puede pensar en la sufijación diminutiva en español, ¿verdad? Ito, ico, ete, iño, etcétera, etcétera. Y, como decías, se suele pensar que, bueno, la composición es más propia de idiomas como el alemán. Todos sabemos algún ejemplo, o hemos leído alguna vez un ejemplo de, bueno, pues esta palabra alemana tiene 116 letras, ¿vale? Pero la verdad es que la composición en español también es muy rica, ¿eh? Es verdad que hay muchas composiciones muy productivas, ¿eh? Por ejemplo, pues por citar la estructura más clara, la del verbo más nombre, ¿verdad? Pues limpia botas, abre latas, saca suciedades, incluso una propia palabra que uso y que si buscáis en el diccionario no encontraréis en el título del libro, el palabrista crea palabras. ¿Crea palabras existe en los diccionarios? No. ¿Es importante que no exista? No. ¿Me deben ahorcar o expulsar de la universidad por haberla puesto en el título de un libro? No. ¿Por qué? Porque es una formación absolutamente transparente y está bien formada. Hay una cosa muy importante en morfología. Una cosa es que algo no esté en el diccionario, que no tiene por qué estar todo, y otra cosa es que algo sea correcto o incorrecto de acuerdo a la formación, a las reglas de formación de palabras. Y crea palabras lo es.
0: Y no está en el diccionario porque tendría cierta lógica y una creación correcta y una lógica en el significado. Entonces, digamos que no es necesario que aparezca.
1: Bueno, a grandes rasgos, es decir, una palabra compleja, es decir, formada por procedimiento de formación de palabras, en principio no tiene por qué estar en un diccionario si, como has dicho tú muy acertadamente, pues su significado es lo que llamamos técnicamente composicional. Es decir, si yo digo sinceramente, pues sinceramente no debería estar en el diccionario. Porque, ¿qué significa sinceramente? Pues de manera sincera, y así puedo formar cientos de palabras en español. Solo debería estar aquellas palabras que no significan lo esperable.
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0: Ya estás entrando, David Serrano Dolader, en las complejidades de la formación de palabras en el español, que, como dices, es una auténtica máquina creativa. Y estás entrando en el tema de la polisemia o de la sinonimia, dos aspectos en los que te detienes, porque hay prefijos y sufijos que son polisémicos, es decir, que un solo sufijo daría lugar a palabras muy diversas. Por ejemplo, el sufijo dor, vendedor, exprimidor, mirador, comedor, es decir, alude a una persona, a una cosa, a una máquina, a todo, y sin embargo es solo tres letras.
1: Efectivamente, uno puede pensar en el sufijo dor, que es un sufijo que forma

0: sustantivos normalmente a partir de verbos, ¿verdad? Como has dicho, creo que has dicho vender, vendedor, exprimir, exprimidor,
1: Mirar,
0: comer,
1: mirador.
0: exactamente, mirador, etcétera, etcétera. Y ahí una curiosidad que está en el nivel que intentaba explicar antes, de que yo no te voy a descubrir cosas nuevas, bueno, algunas sí, con el libro, sino a, digamos, a abrirte los ojos ante cosas que teóricamente ya conoces, uno debería decir, bueno, y ese sufijo, porque me da a mí en vendedor un agente, un oficio, ¿por qué en exprimidor me da un aparato? ¿Por qué en mirador me da un lugar? ¿Por qué en comedor puede darme dos cosas? Porque yo puedo decir que mi hijo es buen comedor y que
1: Estamos
0: toma
1: en el
0: la...
1: comedor.
0: Estamos en el comedor, por lo tanto, ¿eso a qué se debe? Pues se debe muchas veces a algo que no tiene que ver estrictamente con lo lingüístico, sino con lo que llamamos pomposamente el conocimiento del mundo. Si me permites, y no alargándome, te pongo un ejemplo.
1: Dime.
0: Es decir, si yo digo exprimidor, todos sabemos que eso se refiere a un instrumento, a un aparato, ¿vale? Pero sigue estando abierta en la lengua la posibilidad de que yo lo use con otro significado. Imagínate que yo voy a ir a una discoteca, difícil ya a mi edad, porque he rebasado los 23 o 24, y en esa discoteca hay un señor que sirve tequilas o sirve cubatas, etcétera, y ese señor es muy guapo, muy atractivo, etcétera, y hay mucha gente que va a esa discoteca simplemente y puede decir, ah, no, yo es que voy a la discoteca X, a la discoteca tal, porque me gusta mucho el exprimidor. Ahí exprimidor significaría, y obviamente no está ni tiene por qué en el diccionario, significaría la persona que se dedica a exprimir. Y es posible. Si tú me preguntas, bueno, ¿y por qué no se suele hacer? Pues porque pragmáticamente no nos es necesario, lo cual no quiere decir que no esté abierto a que yo pueda usarlo, y estaría bien usado.
1: Igual que hay sufijos, el caso de dor, por ejemplo, que da lugar a distintas palabras, distintos significados, se da el caso contrario, es decir, que para formar una misma formación se utilizan muchos sufijos distintos. Por ejemplo, el español es riquísimo en la formación de palabras que tienen relación con los colores. Tenemos 6 sufijos: oso, hado, hizo, uzco, acio y ento. Por ejemplo, parduzco, amarillento. Eso es muy peculiar también del español.
0: Sí, creo que has dicho que hay 6, hay más, muchos más, ¿vale? Te iba a decir, primero ya es curioso, y este ejemplo me gusta mucho porque es muy, muy atractivo para los hablantes. Fijaos que es curioso que el idioma tenga un procedimiento para codificar un significado tan mínimo, tan expreso, tan unanimidad como es dicho de un color que tira hacia ese color. Podríamos vivir perfectamente, ser felices y comer gambas los domingos sin que existiera esa posibilidad en español. Pero lo más curioso es que hay una selección aleatoria, tiene que ver con motivos históricos, y esto es un ámbito en el que no nos podemos meter porque ya necesita de mayor exactitud descriptiva. Pero yo de verde puedo decir, como has dicho, verdoso, de azul azulado, de amarillo amarillento, de negro negruzco, de rojo rojizo, y muchas veces varios sufijos, de blanco, blanquinoso, blanquecino, blancuzco, etcétera, etcétera. Eso en sí ya es curioso. Y la gente puede pensar, vale, me gusta, pero es que para dejar todavía más alucinada a la gente, y el libro trata también un poco de alucinar positivamente, pues hay idiomas en los que eso también se puede decir, pero son mucho más mecánicos. Por ejemplo, un idioma como el inglés, que todo el mundo admira, con razón, pues eso se puede decir, pero en inglés hay un solo sufijo para todo eso, ish, es decir, de green, verde, greenish. Y tú coges cualquier color en inglés y poniéndole ish, te da esa palabra. O en alemán, un idioma quizá menos conocido, hay otro sufijo, lich, de grün, grünlich, rötlich, etcétera, etcétera. Quiere decir que incluso dentro de la maravilla que es que podamos crear eso a través de una palabra, el español es más chulito que otros idiomas y dice, yo no elijo un sufijo, yo me voy a quedar con 6, con 8 o con 10.
1: Lo hace también, por ejemplo, cuando crea sustantivos a partir de verbos, es decir, como sustantivos de acción, por ejemplo, aprendizaje, explicación, aprovechamiento, probatura, retención, todos terminan en sufijos distintos. O sobre profesiones, como cuando dice secretario, vendedor, empleado, lechero, prestamista, todos son sufijos distintos para hablar de profesiones. ¿Por qué? Una curiosidad, se dice de mover movimiento y de satisfacer satisfacción y no movición o satisfacimiento. ¿Por qué hay cada uno encaja con una palabra?
0: Bueno, pues hay, en ese caso, es verdad que es un ámbito especialmente complicado, en ese caso hay muy diversas razones. Pongo solo dos tipos de razones. Una puede ser la motivación histórica, ¿vale? Es decir, muchas de esas palabras ya se forman en latín y luego, con la evolución correspondiente, pasan ya con el sufijo que tenían en latín, ¿vale? Por ejemplo, Zion, pues viene de Tion, Tionis, etcétera, etcétera. Y hay también otras razones mucho más difíciles de seguir o de perseguir, o si no de perseguir, al menos sí de caer rápidamente, y es que muchas veces depende de cómo está formado el verbo, ¿eh? Es decir, pues si el verbo acaba en izar, o acaba en hacer, o acaba en ificar, etcétera, hay muchas más posibilidades de que haga el final en ción, en miento, etcétera. Es decir, no, aquí no todo es caótico, tiene sus razones.
1: Tiene sus razones. Por ejemplo, ¿por qué se dice lavavajillas y se dice lavadora y no lavarropa?
0: Sí, esa es una otra cuestión que gusta mucho a la gente, porque se sabe pero no se usa. Bueno, eso quiere decir que hay competencia incluso entre compuestos, lavavajillas, y sufijados, lavadora. Pero lo bonito de la competencia es que tiene un cierto grado de aleatoriedad. Es decir, de hecho, el español podría haber seleccionado y decir lavadora a la máquina que lava vajillas y haber dicho lavarropa o lavarropas, como de hecho se dice en muchos sitios de Hispanoamérica, para lo que aquí llamamos lavadora. ¿Por qué es así? Pues porque el español tiene esas dos posibilidades y en un caso ha elegido una y en otro ha elegido otra.
2: Curiosidades curiosas de la vida diaria. Un jardincito es un jardín pequeño, pero una madrecita puede medir 2 metros. La pregunta está servida. ¿Disminuyen o no los diminutivos? En buena medida, es la contextualización específica en cada acto comunicativo la que hará aflorar o bien los valores nacionales de disminución, en comparación con las 1000 páginas del Quijote, mi poemario es minúsculo, un librito de 41 páginas. O bien, se destacarán los valores apreciativos. Para ser manco, vaya librito, escribió Cervantes.
1: Esas diferentes posibilidades hacen que los matices, los fragmentos de cada palabra cambien e introduzcan diferencias en los sentidos, que a veces son muy sutiles, porque a veces solo un cambio en la parte de la palabra introduce significados distintos. Por ejemplo, no es lo mismo derramamiento que derrame, no es lo mismo simplicidad que simpleza, no es lo mismo frescor que frescura, no es lo mismo atemporal que intemporal, o inhabilitar que deshabilitar. ¡Qué pequeños matices!
0: Sí, efectivamente. ¿Por qué ocurre eso? Pues ocurre eso porque, igual que hemos visto antes, que hay muchos sufijos que son sinónimos, lo que has dicho antes, por ejemplo, de persona que hace algo, ¿verdad?, vendedor, artista, etcétera, etcétera, pues, lo voy a explicar de manera facilita, el idioma también tiene la posibilidad de aprovechar para encauzar significados diferentes sufijos diferentes, es decir, el que has dicho, creo, de simplicidad y simpleza, ¿vale? Pues no es lo mismo simplicidad que simpleza. Hay que ocurrido que el español tiene 2 sufijos para ese tipo de formaciones, más en realidad, tiene ad, tiene ez, eza, y aquí lo que hace es, bueno, ya que tengo 2 sufijos, voy a aprovechar y voy a cargar de ciertos matices uno y de otros matices diferentes otro. Es decir, lo mismo que nos servía antes para decir, hombre, todos estos sufijos significan lo mismo. Aquí nos sirve un poco para lo contrario, para marcar estos sufijos que actúan de manera parecida, me sirven a mí para marcar pequeñas diferencias. Sin olvidar otra cosa que está también muy presente en el libro, y es que la selección de esos prefijos muchas veces está ligada a cuestiones que técnicamente llamamos, y ahora lo explico, diatópicas, es decir, por el lugar. Para eso basta con que tú abras cualquier periódico de un país panamericano, a mí me gusta poner siempre el ejemplo de México, porque es especialmente llamativo. Estoy seguro que en la portada de un periódico mexicano te vas a encontrar una palabra acabada en un sufijo que vas a identificar, pero vas a decir, anda, esto en España no lo decimos así. Hay grandes diferencias entre el español hispanoamericano o los españoles hispanoamericanos y el español, digamos, europeo.
1: De hecho, tienes mucho cuidado, David Serrano Dolader, en atender también a la sufijación y a la prefijación que se produce en América Latina. Es solo, hemos podido solo dar un avance de los ejemplos, de los centenares de ejemplos que incorporas en tu libro, El palabrista crea palabras, un libro efectivamente divulgativo. Hemos solo hecho un pequeño aperitivo. David, muchísimas gracias por acompañarnos y por ser también tan explicativo en todo lo que tiene que ver con la morfología, que esperemos que se acerque un poquito más al oyente.
0: Pues yo espero que si la gente lee el libro así ocurra. Como bien dices, nos hemos dejado muchas cosas en el tintero, ¿verdad? Por poner los dientes largos a la gente, pensad en palabras como sinvergüenzura, o como yo que pierdismo, o como los dos últimos capitulitos del libro se dedican a eso, o incluso juegos sobre, sobre pretendiente, Quevedo creó pretemuela. Sobre meteoro, Huidobro crea mete plata o mete cobre. Y yo mismo o tú, sobre escarabajo o escararriba, o sobre trofeo, puedo decir inventarme troguapo. Eso quiere decir que de la ciencia morfológica al chiste y al pasarlo bien morfológico hay un paso, un pasito, que es lo que pretende el libro cubrir.
1: El palabrista crea palabras. Muchas gracias, David.
0: Muchas gracias a ti y espero que los oyentes disfruten con el libro. Gracias.
1: El palabrista crea palabras sobre formación de palabras en español está publicado por Archiletras Libros. Su autor, David Serrano Dolader, es profesor de lengua española en la Universidad de Zaragoza. Durante 10 años impartió lengua y literatura en la Universidad de Zúrich y ha colaborado, entre otras muchas publicaciones, en la gramática descriptiva de la lengua española. Nos despedimos, como lo hace el propio David Serrano Dolader en la introducción de su libro. A todos vosotros os decimos justicia y morfología. Volvemos la semana que viene para seguir hablando del maravilloso mundo de las palabras. Todos nuestros programas anteriores en la web, Un idioma sin fronteras. Les esperamos.

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0: Mi nombre es Kerwin Córdoba, magíster en Relaciones Internacionales con mención en Negociaciones Internacionales y Manejo de Conflictos por la Universidad Andina Simón Bolívar, sede Ecuador. Y gracias al Comité de Investigaciones de la Universidad, en el año 2018 realicé el documento titulado Política Exterior de Ecuador en el periodo 2009-2016 entre la ideología y el pragmatismo.
1: Desarrollo del tema.
0: La investigación en mención tuvo como punto de partida la llegada de Rafael Correa a la presidencia de Ecuador en el año 2007. Esto es importante, puesto que el enfoque de la política ecuatoriana cambió su rumbo. Del tipo neoliberal se pasó al denominado socialismo del siglo XXI, lo cual también se plasmó en la política exterior y significó que las relaciones internacionales del país, tanto a nivel regional como global, se modificaran drásticamente. Este cambio fue acompañado por altos niveles de control por parte del gobierno central. Así, el presidencialismo tuvo un peso importante en este periodo. Sin embargo, a pesar de autodenominarse como un gobierno de izquierda, se evidenciaron ciertas decisiones en la política exterior, las cuales podrían verse como opuestas a los principios propugnados. El espacio temporal de análisis es el correspondiente a los años 2009 al 2016. Esto debido a que a finales de 2008 se aprobó la nueva Constitución de Ecuador, donde se establece el marco regulatorio de la política exterior del país y además se otorgó muchas atribuciones al Poder Ejecutivo. En el periodo en mención se identifica que la política exterior del país tuvo características tanto ideológicas como pragmáticas.
1: Uno de los episodios.
0: Un ejemplo de lo mencionado fue el episodio de las negociaciones para la firma del Tratado de Libre Comercio entre la Comunidad Andina y la Unión Europea. En el año 2009, siguiendo una ideología de izquierda, Ecuador se separó de las negociaciones que se llevaba en conjunto con Perú y Colombia debido a que se promulgó un abierto rechazo por parte del presidente ecuatoriano hacia la firma del TLC conjunto. Sin embargo, durante el año 2013, Ecuador se convirtió en un país de renta media alta, lo cual ocasionó que la Unión Europea ya no renovaría el sistema general de preferencias arancelarias con Ecuador. Como consecuencia, los productos ecuatorianos como pescado, banano, flores, café, palmito, entre otros, ya no estarían exonerados de las tasas arancelarias, afectando aproximadamente al 60% de productos exportados. Esto incrementaría el precio final, generando pérdida de competitividad frente a otras regiones geográficas y países vecinos como Perú y Colombia, quienes ya contaban con este acuerdo comercial. Frente al complicado escenario que se debía afrontar y a pesar de ir en contra de los principios ideológicos difundidos, se firmó el acuerdo comercial entre Ecuador y la Unión Europea en julio de 2014, mismo que se ratificó a finales del año 2016, tanto por la Asamblea Nacional de Ecuador, así como el Congreso de la Unión Europea, y entró en vigencia desde el 1 de enero de 2017.
1: Conclusiones de la investigación.
0: En base a la investigación desarrollada, concluyo que tanto la ideología como el pragmatismo en la política exterior de Ecuador durante el periodo analizado fueron aspectos complementarios más que opuestos o irreconciliables. A pesar de existir cierto grado de discrepancia, ambos fueron compatibles e interrelacionados. Esta mezcla entre ideología y pragmatismo no necesariamente se transforma en inconsistencia o incoherencia. Por el contrario, refleja la dinámica tensión existente entre lo deseable y lo realizable. El documento está publicado en el repositorio de la Universidad Andina Simón Bolívar y está disponible para su descarga.
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Queridos amigos, bienvenidos a la Sala de Conciertos de Voz Andina Internacional, en el día que dedicamos a las obras menos frecuentemente interpretadas en nuestro medio. Alejandro Suárez, su anfitrión, les saluda con la cordialidad de siempre. Hoy son nuestros invitados las virtuosas del arpa Eddie De Rossi, Ana Pacetti, Federica Rosin y María Luisa Pezzato. También hemos invitado a los directores Ricardo Chailly y Maurice Abravanel. Contaremos con la Orquesta Sinfónica de Milán y con la Orquesta Sinfónica de Utah. Escucharemos música de Giuseppe Verdi, de Antonio Vivaldi y de Morton Gould. Iniciaremos con la Sinfonía en Do de Giuseppe Verdi. Giuseppe Verdi, uno de los más grandes músicos italianos de todos los tiempos, nació el 10 de octubre de 1813. Provenía de una familia campesina humilde de Roncole, pequeña aldea del norte de Italia. Sus padres estaban a cargo de una modesta posada y de un almacén de comestibles. Para abastecerse, acudían a un acomodado mayorista de la cercana ciudad de Busseto, Antonio Barezzi, hombre culto, muy aficionado a la música y presidente de la Sociedad Filarmónica local. Este próspero empresario fue uno de los primeros en advertir las grandes cualidades del entonces muy joven Verdi, quien recibió su instrucción inicial y sus primeras lecciones de música en la casa parroquial de Roncole, desde donde, a los 10 años de edad, se trasladó a Busseto para proseguir sus estudios. Entre los 13 y los 18 años, Verdi comenzó a componer sus primeros trabajos. Cuando cumplió 18 años, fue recibido formalmente en la casa de Antonio Barezzi, quien le convirtió en su protegido y le encargó que diera clases a su hija mayor, Margarita. Nació entre ella y Giuseppe Verdi una profunda relación sentimental que se sellaría con el matrimonio que contrajeron en 1836. 2 años después, en 1838, nació su primera hija. Y fue en ese año cuando compuso su Sinfonía en Do, cuya partitura la conservaron los herederos del protector de Verdi, Antonio Barezzi. Ha salido del escenario Ricardo Chailly. Dirigirá enseguida a la Orquesta Sinfónica de Milán en la interpretación de la Sinfonía en Do de Giuseppe Verdi.

fue la Sinfonía en Do de Giuseppe Verdi. Riccardo Chailly dirigió a la Orquesta Sinfónica de Milán. Vamos a oír ahora una versión para conjunto de arpas de los conciertos para violín La Primavera y el Otoño del Grupo de las Cuatro Estaciones de Antonio Vivaldi. El grupo de conciertos para violín, conocido como Las Cuatro Estaciones, que forma parte de la colección publicada como El Fundamento de la Armonía y de la Invención, es sin duda lo más conocido y apreciado de todo el conjunto de la producción de Antonio Vivaldi. Aunque escribió para prácticamente todos los instrumentos conocidos en su época, este gran maestro veneciano mostró siempre preferencias por el violín, instrumento del cual era un consumado virtuoso. A ese instrumento dedicó la mayor parte de su producción. Curiosamente, Vivaldi no prestó atención al arpa, instrumento muy utilizado en los tiempos medievales y renacentistas, pero que los músicos barrocos parecieron olvidar. Habría sido quizás, para quienes gustamos del bellísimo sonido del arpa, una experiencia extraordinaria escuchar piezas para ese instrumento salidas de la inspiración del maestro Vivaldi.

fue la versión para conjunto de arpas de los conciertos La Primavera y el Otoño de las Cuatro Estaciones de Antonio Vivaldi. Interpretaron Eddie De Rossi, Ana Pacetti, Federica Rosin y María Luisa Pezzato. Escucharemos finalmente la Sinfonieta Latinoamericana de Morton Gould. Morton Gould, notable compositor y director estadounidense, nació en 1913 y murió en 1996. Casi toda su producción tiene raíces en el folclore norteamericano, del cual fue uno de los más activos promotores. Más conocido por sus piezas en género ligero, Gould fue, sin embargo, un muy inspirado autor de obras de concierto. Su Sinfonieta Latinoamericana fue compuesta en 1940. Su estreno tuvo lugar en 1941 en Brooklyn. Es una de las pocas obras de este compositor construida a partir de temas distintos a los de la música tradicional de su país. Es una pieza brillante, de singular colorido, que recoge muy bien en lenguaje orquestal algunos ritmos típicos latinoamericanos y caribeños. El compositor quiso dar a esta obra, más que la forma de una suite, una estructura de modelo sinfónico para subrayar una línea de cohesión entre las diferentes partes que, cual movimientos, se desenvuelven en un esquema temático bien definido. El director Maurice Abravanel ha salido al escenario. Toma su lugar frente a la Orquesta Sinfónica de Utah, a la que conducirá enseguida en la interpretación de la Sinfonieta Latinoamericana de Morton Gould.

0: Hemos escuchado la Sinfonieta Latinoamericana de Morton Gould. Maurice Abravanel dirigió a la Orquesta Sinfónica de Utah. Amigos, muchas gracias por haber estado con nosotros. Nos encontraremos nuevamente en nuestro próximo programa, siempre en la Sala de Conciertos de Voz Andina Internacional. Se despide hasta entonces de ustedes, su anfitrión, Alejandro Suárez. La Sala de Conciertos de Voz Andina Internacional cierra su telón. Gracias por acompañarnos. Nuestra cordial invitación para que estén con nosotros en nuestro próximo programa.
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0: Somos Miguel Herrera, docente e investigador del área de educación de la Universidad Andina Simón Bolívar.
1: Y Nela Escala, investigadora doctoral en el programa de educación ITIC de la Universidad Tuberta de Cataluña e investigadora asociada en la Universidad Andina Simón Bolívar.
0: Hoy les queremos compartir el trabajo que realizamos en el proyecto Experiencias Educativas que integran las artes mediadas por las TIC en la educación primaria para potenciar la implicación de los y las estudiantes dentro y fuera del aula. Bienvenidos y bienvenidas.
2: Elementos clave.
1: Este proyecto de investigación parte de una pregunta que nos interesaba comprender, que es cómo los docentes y las instituciones culturales perciben la integración de las artes en el currículo para crear situaciones de aprendizaje que involucren a los estudiantes a través del uso de las tecnologías y recursos digitales. Y aquí me gustaría compartir una definición de lo que es la integración de las artes en la educación. Y para esto, tomo la definición que hace Silverstein y Lane del Kennedy Center for Performing Arts, en el cual dicen que la integración de las artes en el currículo se entiende como un enfoque de enseñanza-aprendizaje donde los estudiantes construyen un conocimiento mediante una forma de arte. Y así se implican en un proceso creativo que conecta el arte con otras áreas de conocimiento para promover un aprendizaje entre ambos. Se ha hablado mucho sobre los beneficios que supone la integración de las artes en los contenidos curriculares, como una forma de potenciar la experiencia, comprensión, retención de conceptos, aprendizajes desde múltiples perspectivas, etc. Pero también cómo esto puede ayudar al desarrollo de competencias transversales como la creatividad, la comunicación, colaboración, pensamiento crítico y también las competencias digitales y sobre todo las socioemocionales.
2: Un contexto.
1: Con este contexto, queríamos entender qué pasaba en Ecuador, específicamente con las escuelas y las instituciones culturales. Por tanto, el objetivo de esta investigación fue explorar y describir las experiencias educativas que integran las artes en el currículo haciendo uso de las tecnologías y recursos digitales y cómo los docentes usan estas experiencias y recursos para generar otras situaciones de aprendizaje que promuevan una mayor interacción e implicación en los estudiantes y que, por tanto, favorezca en su proceso de aprendizaje.
2: Metodología.
0: Para esta investigación, llevamos a cabo una metodología etnográfica cualitativa que incluye un análisis documental a través de una revisión sistemática de la literatura y una serie de entrevistas semiestructuradas con un conjunto de actores clave identificados a partir de un mapeo previo. Con esta información, se establecieron contactos con organizaciones del sector público y privado, tanto de la academia como de organizaciones sociales y culturales, y también con la comunidad educativa de escuelas públicas, fiscomisionales y particulares. En total, se realizaron 34 entrevistas que recogieron las opiniones y percepciones de 14 instituciones socioculturales y 6 escuelas, representando diversos entornos educativos. Los resultados que tuvimos fueron significativos y los estructuramos a partir de 5 categorías de análisis relacionadas con las experiencias educativas que integran las artes en el currículo, la colaboración entre docentes e instituciones culturales, los factores que influyen las experiencias de integración de las artes en el currículo en el contexto de las escuelas, los beneficios de la integración de las artes en la educación y el papel que juegan las TICs en esta integración.
2: Conclusiones.
1: Algunas de las conclusiones que sacamos de esta investigación es que existe un claro interés en integrar las artes en el currículo, pero hace falta un enfoque interdisciplinario. Por otro lado, las experiencias educativas se centran en el aprendizaje experiencial a través de proyectos reflexivos que abordan cuestiones culturales, sociales y ambientales, promoviendo la participación del alumnado y el desarrollo de competencias relacionadas con la convivencia, autonomía e implicación comunitaria. En este sentido, las iniciativas varían ampliamente desde salidas educativas a museos hasta proyectos de reciclaje, huertos escolares y producciones teatrales. Queremos resaltar que las experiencias más exitosas destacan la competencia socioemocional de los estudiantes y establecen conexiones sólidas con las familias y la comunidad. Un aspecto importante para que se den este tipo de proyectos es la colaboración con entidades culturales y especialistas en arte en cuanto a la transferencia de estrategias de enseñanza en el aula de clases. Esto realmente es muy valorado por el profesorado. Y para que los proyectos sean sostenibles y perduren en el tiempo, es muy importante una colaboración permanente bajo un enfoque de asesoría colaborativa. Finalmente, a pesar de la evidencia de que las tecnologías y recursos digitales enriquecen las experiencias de aprendizaje, luego de la pandemia, con el retorno a las clases presenciales, no se ha aprovechado la experiencia acumulada por escuelas e instituciones culturales en este periodo y no se ha dado continuidad a este tipo de intervenciones.
2: Difusión.
0: Este proyecto se ha presentado en diversos encuentros nacionales e internacionales, incluyendo una conferencia en Artes, Humanidades, Ciencias Sociales y Educación desarrollada el año pasado en París, y ha sentado las bases para un proyecto en el que colaboraremos con una escuela pública y una entidad cultural en el desarrollo de una intervención para la integración de las artes en el currículo que pueda servir como modelo a otras escuelas e instituciones culturales.
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0: Breve presentación.
1: Un saludo para toda la audiencia. En principio, comentarles que la investigación Muro en Rayas, Memoria de la Visualidad Graffiti en Quito, fue publicada como libro, con el nombre de escritura de firma, Memoria de la Visualidad Graffiti en Quito, y fue avalada por el Área Académica de Estudios Culturales de la Universidad Andina Simón Bolívar. Este trabajo lo desarrollamos tres investigadores, Gabriel Argüello, Andrés Ramírez y Vinicio Benalcázar.
0: Síntesis del objetivo.
1: El objetivo de la investigación en términos amplios fue sistematizar un archivo fotográfico que registró el graffiti en la ciudad de Quito entre 2001 y 2012. A medida que avanzamos madurando la idea, los objetivos también se fueron especificando. Esto nos permitió desarrollar una línea de tiempo más extensa con los hitos que marcaron el avance del graffiti en Quito. Para aquello tuvimos que rastrear una serie de referencias temporales a partir de diferentes contextos por los que transitó esta expresión cultural. Esto nos condujo a caracterizar algunos de los estilos utilizados para intervenir sobre los muros, lo que implicó revisar técnicas y soportes para tener una visión amplia de la incidencia del graffiti en la ciudad. Finalmente, el propósito fue articular reflexiones que vinculen las diferentes expresiones sobre los muros con epistemología en torno a la visualidad y los estudios culturales. Todo esto con el objetivo de motivar el debate contemporáneo en torno al graffiti como expresión cultural.
0: Marco espacial o temporal.
1: El marco espacial se enfoca en Quito y el temporal inicialmente se ubicó entre el 2001 y el 2012. Sin embargo, considerando las particularidades del fenómeno estudiado, el espectro termina ampliándose a 1970 y 2018. Si bien el archivo fotográfico está centrado en el periodo original, el estudio global contiene recursos complementarios, sobre todo hemerografía o insumos comunicacionales, que ayudan a desarrollar la problemática planteada. Específicamente, en el primer capítulo se hace una revisión breve desde los años 70 hasta el 2000 para explorar las reapropiaciones visuales foráneas y locales en los muros de Quito. En el segundo capítulo, Iconografía, Iconología de una expresión visual, se examina la visualidad de la temporalidad central enunciada 2001-2012. Finalmente, un tercer capítulo, Relaciones represadas al límite y la fractura, contiene una breve revisión de lo que ha significado el graffiti en el relacionamiento con la ciudad entre el año 2012 y el 2018.
0: Problema social.
1: En el campo de la visualidad, el aporte de esta investigación radica en la exploración de una forma visual vigente y en desarrollo. Se parte de considerar al registro fotográfico del graffiti como imágenes constituidas, citando a Andrés Foglia, desde un lugar particular de enunciación individual y colectivo y que sean una forma de comprender las dinámicas sociales y las agencias políticas de los sujetos a través de la visualidad. De ahí que este estudio establece una articulación entre expresión cultural y contexto. De manera que el resultado expone en términos generales ciertas referencias y particularidades de la visualidad en determinados periodos durante el desarrollo del graffiti en Quito. Por otra parte, para llegar a la caracterización de la escritura de firma, se recurrió a la visualidad para organizar y desentrañar la significación de una expresión visual y su relacionamiento con el contexto en el que se desarrolla. Por último, se apeló a la comunicación como el ámbito que permitió realizar ciertas lecturas del objeto de estudio y sus relaciones de tensión en la sociedad. La revisión de fuentes bibliográficas, archivos hemerográficos y documentos oficiales constituye otro aporte. La compilación y análisis de estos insumos fue fundamental para articular la reflexión en este estudio. Estas fuentes se consideraron física y virtualmente desde los años 80 hasta el 2018.
0: Problema cognitivo.
1: Al investigar este tema se pudo caracterizar e interpretar al graffiti en medio del periodo considerado. Es decir, el aporte está vinculado a la reflexión en torno a los procesos culturales, considerando que, como lo menciona Stuart Hall, los signos visuales y las imágenes, aun aquellas que tienen una semejanza estrecha con las cosas a las cuales se refieren, son signos. Por tan sentido y por tanto deben ser interpretados. De manera que la investigación produjo una lectura del graffiti y una periodización para caracterizarlo a partir de la interpretación de un archivo fotográfico.
0: Resultados.
1: El crecimiento de la escritura de firma es cada vez más evidente. La expresión visual está presente por toda la ciudad. Lo que pudo pensarse como un elemento pasajero cuando iniciaba, se ha mantenido presente durante el tiempo. Uno de los principales resultados fue conjugar mirada, paredes y teoría. El campo epistemológico de los estudios visuales se adaptó para reflexionar acerca de la expresión cultural. Esta investigación conjugó la teoría con esa inscripción de calle, lo que detonó en un encuentro deliberado que dejó ver un objeto visual complejo, para lo cual se conjugaron elementos desde la visualidad, las artes y la cultura.
0: ¿Dónde está publicada?
1: La escritura de firma es una variante particular del universo graffiti impregnado sobre los muros. Las paredes de Quito dejan testimonio de un conglomerado social que decidió inscribir su nombre al margen o dentro de la norma. Se trata de una gran mancha que se viene pintando sobre la ciudad durante décadas y está llena de matices y variantes. No todo es lo mismo. Detrás de cada rayón hay un significado. Agradecemos a la Universidad Andina por la invitación y de manera particular al Comité de Investigaciones por el apoyo y los recursos que destinan al desarrollo de procesos de investigación. Les invitamos a conocer más sobre el tema. El estudio se puede consultar en formato virtual en el repositorio de la universidad. Al libro pueden acceder a través de bibliotecas universitarias o adquirirlo en la librería de la Andina.
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Así es la cosa, gente. Sean ustedes bienvenidos a este gran super bailongo, donde podrán sacudir la charla.

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3: Buenas tardes a todo nuestro querido público de Radio Voz Andina Internacional, la radio universitaria. Soy Michelle Levy y en esta tarde les presento un nuevo programa de su saga favorita de los viernes, Jazz, Jazz, Jazz. En esta ocasión tendremos un homenaje por el centenario del nacimiento del gran músico y compositor estadounidense John Coltrane. El miércoles pasado fue 23 de septiembre, 100 años del nacimiento de John William Coltrane en Hamlet, Carolina del Norte. La Radio Columbia de Nueva York transmitió 100 horas de su música en los días previos. El mundo del jazz en todos los continentes se detuvo un momento para escuchar. En esta omisión, la coincidencia tiene un peso especial. Hace meses, en un programa de esta serie, honramos a Miles Davis con motivo de los 100 años de su nacimiento. Miles nació el 26 de mayo de 1926. John Coltrane nació 4 meses después, el 23 de septiembre del mismo año. Los dos hijos más extraordinarios de un mismo año, extraordinario. Esta tarde, con 2 días de retraso, le rendimos homenaje al segundo. Coltrane creció en High Pond, Carolina del Norte, en el seno de una familia de músicos. A los 18 años se mudó a Filadelfia, sirvió en la Marina al final de la Segunda Guerra Mundial y grabó su primera sesión conocida en Hawái en 1946. Trabajó con Dizzy Gillespie, con Earl Bostick y entre 1955 y 1957 fue figura central del quinteto de Miles Davis. Ese año, 1957, fue el decisivo. Coltrane venció su adicción a la heroína y vivió lo que él mismo describió como un despertar espiritual. A partir de ese momento, su música sería otra cosa. Solo tenemos 10 años de obra como líder. Murió el 17 de julio de 1967 a los 40 años de cáncer de hígado. Pero en esa década comprimió más transformaciones que la mayoría de los músicos en toda una vida. El hard bop de Blue Train, la revolución armónica de Jean Stepps, la exploración modal de My Favorite Things, el jazz espiritual de A Love Supreme y la vanguardia libre de sus últimas grabaciones. Esta tarde recorreremos 4 de esos mundos. Abriremos con Locomotion de Blue Train, 1957, por el sello Blue Note Records. El Hard Bop en estado puro, el único álbum que Coltrane grabó como líder para ese sello. Continuaremos con Naima, 1960, sello Atlantic Records. La balada que compuso para su primera esposa. Una de las melodías más tiernas de todo el jazz. El núcleo del programa es A Love Supreme. La suite en 4 partes, grabada el 9 de diciembre de 1964 con McCoy Tyner, Jimmy Garrison y Elvin Jones, presentada esta tarde en su integridad. Y cerraremos con Offering, del álbum Expression, año 1967, por el sello musical Impulse Records, uno de los últimos temas que Coltrane aprobó antes de morir. 100 años, 4 álbumes, 4 sellos, 10 años de obra, una vida brevísima que cambió la música para siempre. Esto es John Coltrane. Comenzamos nuestro programa de esta tarde con el tema Locomotion, interpretado por el gran compositor estadounidense John Coltrane, publicado en el álbum Blue Train por el sello musical Blue Note Records en el año 1900.

A continuación comenzamos con la gran saga de A Love Supreme, la parte primera, Acknowledgement, publicado en el álbum homónimo por el sello Impulse Records en el año 1965.

Seguimos con la segunda parte de A Love Supreme Resolution, publicado en el álbum A Love Supreme homónimo por el sello Impulse Records en 1965.

En Jazz Jazz Jazz continuamos con este homenaje al centenario de John Coltrane con el tema de A Love Supreme, parte 3, Pursuance, publicado en el álbum homónimo por el sello musical Impulse Records en el año 1965.

A continuación les presentamos el tema A Love Supreme, parte 4, Psalm, interpretado por el gran compositor estadounidense John Coltrane, publicado en el álbum A Love Supreme por el sello musical Impulse Records en el año 1965.

Para concluir el programa de esta tarde, este homenaje al centenario de John Coltrane, centenario de su nacimiento, presentamos el tema Offering, publicado en el álbum Expression por el sello musical Impulse Records en el año 1967.

Esto ha sido todo por hoy en su programa Jazz. Soy Michel Levy y estoy complacido de presentarles una nueva emisión de la saga Top de la Radio Bozandina Internacional, la radio universitaria. Si les gustó, se lo pueden repetir el sábado a partir de las 13 horas con un buen almuerzo y una buena copa de lo que a usted más le guste. ¡Salud! Cheers por John Coltrane y su centenario. 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Hasta la vista, jóvenes, hasta una nueva emisión de Jazz por Radio Bozandina Internacional, la radio universitaria. Topamos, nos vemos. Chao.

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4: Bienvenidas y bienvenidos al cierre de esta 11ª temporada de Música, Cámara.

y acción dedicada a bailar con las estrellas. Hoy culminamos nuestro recorrido por las décadas con un viaje directo a 1984 para revivir el fenómeno cultural que puso a bailar a toda una generación y desafió las normas más estrictas. Me refiero a Footloose, dirigida por Herbert Ross y protagonizada por el magnético Kevin Bacon. Esta cinta nos traslada a Beaumont, un pequeño pueblo rural donde la música rock y el baile han sido prohibidos por la ley. Una historia de rebeldía juvenil, confrontación generacional y un deseo irrefrenable de libertad tras el movimiento. Para abrir los fuegos, arrancamos con la icónica secuencia de créditos iniciales, un plano fijo de escenas de pies moviéndose llenos de ritmo y energía, vistiendo zapatillas, botas y tacones. Versión instrumental de Kenny Loggins de Footloose.

La historia nos presenta a Ren McCormack, un adolescente de Chicago apasionado por la música y el baile que se ve obligado a mudarse con su madre al conservador pueblo de Beaumont. Al llegar, Ren, interpretado por Kevin Bacon, quien choca de frente con la dura realidad local, por la que tras un trágico accidente automovilístico años atrás, donde fallecieron 4 jóvenes, incluido el hijo del reverendo del pueblo, Shaw Moore, el consejo local prohibió la música rock y el baile por considerarlos los caminos a la inmoralidad y por lo tanto los causantes del accidente. Tratando de encajar, Ren se une al instituto donde entabla una tensa dinámica con Chuck Cranston, el problemático novio de un personaje de nombre Ariel Moore, la rebelde hija del reverendo. La tensión estalla en el estacionamiento de la escuela cuando Chuck desafía a Ren. Es en esa escena, mientras que Chuck conduce de forma temeraria su camioneta, que Ariel, que viaja en el vehículo, se cambia de vehículo en pleno movimiento con el alto riesgo de impactar con un tráiler que viajaba en sentido contrario. Desafiando el peligro, la maniobra peligrosa sale bien, pero durante todo ese suspenso, la banda sonora introduce el hard rock de Sammy Hagar, interpretando el tema The Gear Gets Around, tema que vamos a escuchar a continuación.

arribo de Ren McCormack a su primer día de clases en el Instituto de Beaumont rompe de inmediato con la monotonía del lugar. Al volante de su icónico Volkswagen Escarabajo, un vehículo clásico y típico de los años 80, Ren llega escuchando a todo volumen la vibrante energía de The Girls Get Around, interpretada por Sammy Hagar. Al descender del auto, su estampa de joven rebelde y rockero lo hace contrastar radicalmente con el aspecto tradicional de sus nuevos compañeros. Es en ese escenario donde conoce y entabla una entrañable amistad con Willard Hewitt, personaje interpretado de forma brillante por el recordado Chris Penn. Mientras Ren le relata con entusiasmo sus anécdotas en las pistas de baile de Chicago, sus compañeros le revelan la desconcertante realidad. En este conservador pueblo, el baile es considerado un pecado y las fiestas están estrictamente prohibidas por la ley local. Para colmo de males, la audacia musical de Ren recibe un golpe inmediato de realidad cuando la policía local lo detiene por llevar la radio a un volumen ensordecedor. Una clara bienvenida a la rigidez de Beaumont.

lado, la tensión familiar se hace presente cuando el estricto párroco del pueblo descubre a su rebelde hija Ariel Moore, interpretada por Laurie Singer, escuchando música moderna junto a otros jóvenes. Una noche más tarde, en una escena de gran carga conceptual, ella se acerca a pedirle disculpas a su padre mientras él escucha música de cámara del compositor Joseph Haydn. En ese momento, el reverendo le manifiesta que la música clásica eleva el espíritu y no confunde las mentes de las personas, a diferencia del rock. Esto denota la eterna lucha entre el posicionamiento de los géneros musicales de las viejas y las nuevas generaciones, un choque cultural que en este programa ya veníamos explorando a lo largo de la exposición de las distintas décadas con sus respectivas películas de baile. Sin embargo, en un pueblo tan pequeño, cada movimiento de los jóvenes es vigilado de cerca por los adultos, volviendo la atmósfera asfixiante. Al mismo tiempo, la atracción entre Ren y Ariel se vuelve inevitable, algo que Chuck Preston, interpretado por Jim Youngs, el problemático novio de Ariel, nota de inmediato. Celoso y buscando marcar territorio, Chuck decide desafiar a Ren en una peligrosa e ilegal competencia de tractores a campo abierto. Para musicalizar esta tensa atmósfera de vigilancia y de anhelo profundo de Ariel por romper las cadenas y dejar de ser una simple pueblerina, la banda sonora introduce el tema Somebody Eyes, interpretado por la dulce voz de Carla Bonoff. Una suave pero tensa melodía que evoca a la perfección esa sensación de que en Beaumont los ojos del pueblo siempre te están observando.

La tensión se traslada de inmediato a los campos de cultivo. Ambos jóvenes aceleran los pesados tractores directo a una colisión frontal. Mientras Ariel y los chicos observan, aterrorizados desde los márgenes, la escena se llena de una adrenalina pura de los 80 con los sintetizadores y la potente voz de Bonnie Tyler, interpretando su himno monumental, Holding Out for a Hero. Un tema que relata la urgencia de encontrar un héroe de verdad en un mundo hostil, coronando de forma perfecta la escena donde Ren gana la carrera de la manera más inesperada, cuando el cordón de su tenis se atora en el pedal del acelerador, obligándolo a mantener el rumbo firme hasta el último segundo. Esto descoloca por completo a su rival, haciendo que Chuck pierda el control y tenga que saltar del otro tractor para evitar un choque frontal. Vamos a escuchar ese temazo.

El estigma sobre Ren en Beaumont se vuelve asfixiante cuando el delicado tema de las drogas se hace presente en el instituto. Un estudiante local le ofrece un cigarrillo preparado a Ren, quien lo rechaza de inmediato. Sin embargo, en el momento exacto en que Ren se lo está devolviendo a su compañero, un profesor ingresa al baño y asume erróneamente que él es el distribuidor. A pesar de ser inocente, las sospechas se extienden como pólvora en el pueblo, provocando que incluso sus tíos le reclamen duramente en casa. Lleno de rabia e impotencia y sintiendo el peso de un pueblo entero que juzga su actitud libre, Ren abandona su hogar y maneja su auto en medio de la oscura noche buscando un refugio para desahogarse. Es en este instante de absoluto quiebre emocional donde la banda sonora introduce los potentes acordes de Never, una joya de rock interpretada por la banda australiana Moving Pictures, un tema que Ren escucha de fondo mientras libera toda su frustración, combinando el baile con movimientos de gimnasia olímpica dentro de una estación de trenes abandonada.

La complicidad entre nuestros protagonistas se profundiza cuando Ariel llega a la estación abandonada y confronta a Ren, reclamándole que siente que le cae mal. En medio de esa tensa charla, ella le confiesa su deseo desesperado de marcharse de Beaumont y lo guía hacia su refugio secreto, un vagón de tren abandonado que ella llama su libro del año. Un espacio mágico cuyas paredes están cubiertas de poemas y canciones escritas a mano. De repente, el sonido ensordecedor de un tren que se aproxima a gran velocidad irrumpe la paz. Llevada por sus impulsos más destructivos, la rebelde Ariel vuelve a poner su vida en peligro, colocándose directo en las vías y gritando con desesperación frente a la locomotora. Al ver que ella no se mueve, Ren reacciona en el último segundo, lanzándose sobre ella para rescatarla de ese instinto suicida y llevarla sana y salva a casa. Sin embargo, la tormenta familiar estalla al llegar. El reverendo Shaw Moore la espera despierto y le recrimina con dureza la hora, exigiéndole saber con quién estaba. Ariel le confiesa la verdad, provocando que su padre le prohíba tajantemente volver a ver a Ren. Los golpes no dan tregua para Ren, quien además es injustamente expulsado del equipo de gimnasia por la paranoia local. Es ahí donde su fiel amigo Willard le propone una idea audaz: organizar una fiesta clandestina como las que se hacían en la gran ciudad. Ren comprende de inmediato que ese es el verdadero camino para desafiar la opresión. Los rumores sobre la organización del baile no tardan en llegar a oídos del consejo de la ciudad y del reverendo. De inmediato, se desata una atmósfera asfixiante. Decididos a romper el aburrimiento, Ren, Willard, Ariel y Rusty cruzan los límites del condado en auto hacia un bar de carretera a kilómetros de distancia, donde las leyes de Beaumont no aplican. Al cruzar la puerta, el choque cultural es total. Las luces y los cuerpos en movimiento llenan el lugar, mientras suena a todo volumen el enérgico clásico de rock Hearts of Good de John Mellencamp, tema que vamos a escuchar a continuación.

Mientras la tímida Rusty, interpretada por una joven Sarah Jessica Parker, espera ilusionada que Wheeler la saque a la pista, descubrimos un detalle sumamente divertido. Wheeler no sabe bailar y le tiene un pánico absoluto al movimiento. Incapaz de seguir el ritmo, Wheeler decide refugiarse en la cerveza para ahogar su frustración, mientras Rusty la observa a la distancia con una mezcla de paciencia y ternura. La atmósfera del club se transforma con los acordes de una de las baladas de rock más hermosas e icónicas de los años 80, Waiting for a Girl Like You, de la agrupación británica-estadounidense Foreigner. La letra de este clásico nos detalla la melancolía de una espera eterna por el amor verdadero, diciendo en sus líneas: he estado en espera de una chica como tú para que entre en mi vida, he estado esperando que un amor como el tuyo me haga sentir vivo. Una melodía que relata a la perfección el anhelo silencioso entre estos dos entrañables personajes. Disfrutemos entonces de la majestuosa voz de Lou Gramm con Foreign Game.

La noche fuera del condado tomó un rumbo oscuro para Willard. Pasado de copas y devorado por los celos al observar cómo otro hombre invita a Rusty a la pista, desata una violenta pelea en el bar que termina dejándolo con la nariz rota. De regreso a Beaumont, el auto atraviesa el fatídico puente del pueblo, el escenario exacto del fatal accidente automovilístico donde años atrás murió Bobby, el hermano mayor de Ariel. Un trágico suceso que originó el dolor de la comunidad y la posterior implementación de las estrictas leyes de ley seca y prohibición de baile. Tras la desastrosa noche en el club, la tensión familiar estalla. Ariel y su padre sostienen una fuerte discusión que culmina cuando él, en un arrebato, la bofetea. El reverendo Showmore, interpretado magistralmente por John Lipton, se llena de inmediato de un profundo arrepentimiento al darse cuenta de que la rigidez está alejando a su hija para siempre. Al buscar refugio en su esposa, Bea Moore, interpretada por la gran Diane Weiss, ella lo confronta con sabiduría en una escena íntima, recordándole que durante 20 años lo ha visto guiar a toda una comunidad, pero que si realmente quiere sanar el dolor familiar y recuperar a Ariel, debe aprender a escuchar y guiar a las personas una por una. Motivado por este entorno, Ren toma una decisión definitiva: organizar el baile de graduación para los estudiantes del instituto. Sin embargo, para lograrlo, primero debe cumplir una misión sumamente difícil: enseñarle a bailar a su mejor amigo, Willard Hewitt, quien sigue aterrado por hacer el ridículo en la pista de baile. El entrenamiento se convierte en un divertido montaje lleno de frescura y camaradería. Vemos a Ren enseñarle a Willard marcar el paso básico en el campo, en los pasillos de la escuela, en la casa de sus padres, en la camioneta, contando los tiempos rítmicamente con los dedos poco a poco. Con la ayuda de Ron, Willard empieza a soltarse y a dominar el ritmo. Esta entrañable lección avanza bajo el pegajoso éxito pop y número uno de Dennis Williams, titulado Let's Hear It for the Boy, una canción que celebra con orgullo los esfuerzos del chico. Vamos a escuchar ese tema a continuación.

La hostilidad en Beaumont cruza una línea peligrosa. Desesperado por detener el proyecto de la fiesta de graduación, Chuck Cranston y sus amigos intentan intimidar a Ren para obligarlo a renunciar. Al verse rechazado y consciente de que ha perdido definitivamente, Ariel, Chuck confronta a la joven y la golpea en el rostro. Lejos de acobardarse, Ariel responde con rabia golpeando el auto de Chuck, lo que desata una brutal agresión física por parte de este. Malherida, pero con el espíritu intacto, Ariel acude a refugiarse con Ren en el almacén abandonado. En una escena profunda de vulnerabilidad, ella le obsequia una hermosa caja de música, pidiéndole además un beso. En ese instante donde la relación de la nueva pareja se consagra formalmente, mientras la banda sonora arropa su primer beso con los inolvidables acordes de Almost Paradise, consolidado como el gran tema de amor en esta película de Footloose. Interpretado a dúo por las majestuosas voces de Mike Renault y Anne Wilson, este clásico de 1984 nos transporta a una lírica bellísima donde el amor se describe como un paraíso largamente esperado. Una parte de la letra dice: casi el paraíso, estamos tocando las puertas del cielo. He viajado toda mi vida por este instante y juro que puedo ver la salvación en tus ojos. Vamos a escuchar este tema.

La batalla por el baile se vuelve personal y asfixiante. Tras recibir de Ariel una Biblia con pasajes que defienden la danza, Ren enfrenta la furia de Beaumont. Chuck y su pandilla lanzan un ladrillo a su ventana con una amenaza: arderán en el infierno. Su tío pierde clientes y su madre es despedida. Todo va mal. Entre lágrimas, Ren le confiesa a su madre su necesidad de seguir adelante para demostrar que no es el delincuente que todos asumen. La disputa llega al ayuntamiento, donde la intervención de Bill Moore logra que permitan hablar a Ren. El joven da un discurso memorable citando cómo el rey David bailó ante el Señor y recordando desde el libro del Eclesiastés que bajo el cielo hay un tiempo para todo y que para ellos ha llegado el momento de bailar. Aunque el consejo vota en contra, Ren habla a solas con el reverendo Moore y le pide permiso para ir al baile con Ariel. Este acto de respeto quiebra la rigidez del párroco, quien el domingo siguiente ofrece un sermón histórico. Con el corazón angustiado pero consciente de sus propios errores, el reverendo declara que como padres deben aprender a confiar en sus hijos, porque si no lo hacen, ellos jamás concederán el valor de la confianza. Conmovido, Moore revela a la congregación que los jóvenes han conseguido un almacén de camiones justo en el límite del condado, donde la ley local no tiene jurisdicción, e invita a todo el pueblo a orar al Señor para que guíen a los muchachos en este esfuerzo. Al terminar sus palabras, el silencio del templo cede ante el enérgico pop rock de I Am Free de Kenny Loggins, himno absoluto de la libertad humana para romper cadenas y tomar el control del destino propio, tema que vamos a escuchar a continuación.

El esperado día del baile de graduación finalmente se hace presente. Al principio, los estudiantes entran al almacén de camiones, decorado con globos y serpentinas, de manera tímida, rígida y en absoluto silencio, temerosos de estar rompiendo las estrictas reglas morales que rigieron sus vidas por años. Nadie se atreve a bailar, todos se miran con nerviosismo y la tensión se respira en el aire. En ese instante de incertidumbre, la banda sonora nos introduce en la hermosa y melódica balada de Almost Paradise, interpretado esta vez de forma magistral por Ann Wilson. Un tema de amor imponente que habla de la redención a través del afecto, de encontrar refugio perfecto tras haber cruzado un camino lleno de tormenta, soledad y oscuridad. Esto está proclamado en sus versos. Inspirados por esta poderosa melodía, Ren y Ariel deciden dar el primer paso y avanzar juntos hacia el centro de la pista de baile. Con este gesto de valentía, el hielo se rompe por completo entre los jóvenes, el temor desaparece y el frío almacén se transforma en un hermoso momento de parejas bailando abrazadas, consolidando el triunfo del amor y la música sobre la prohibición del pueblo.

Mientras la euforia se apodera del interior, afuera del local la amenaza regresa. Chuck Creston y sus amigos intentan arruinar la noche iniciando una violenta pelea en el estacionamiento, donde emboscan a Willard. Esto obliga a Ren a salir en su defensa. Así, junto a un rehabilitado Willard, quien ahora defiende con orgullo su derecho a celebrar y bailar, logran detener el sabotaje a base de golpes limpios en una coreografía de pura acción ochentera. Tras disolver la pelea afuera, Ren regresa triunfante al almacén cubierto en confeti, donde el clímax festivo es absoluto y estalla de forma definitiva. El joven se une a Ariel, Rusty, Wheeler y a todo el instituto en una coreografía masiva que sella la redención del pueblo. Incluso el reverendo Shawn Moore, observando desde la distancia junto a su esposa Bee, sonríe conmovido al comprender que el baile de estos jóvenes no es un acto de inmoralidad, sino una celebración pura de vida y juventud. La banda sonora corona con este momento cumbre con el tema principal de la película, la mítica e impercedera Footloose de Kenny Loggins, una obra maestra del pop rock que nos habla de sus letras, de la necesidad vital de soltarse el cabello, liberarse de las tensiones acumuladas, tirar las leyes restrictivas al suelo y dejar que los pies hablen el lenguaje de la libertad. Vamos a subir el volumen en nuestros equipos para despedir esta temporada escuchando el gran tema Footloose.

0: muchísimas gracias por haberme acompañado en esta temporada de música, cámara y acción dedicada a bailar con las estrellas. Ha sido un verdadero placer compartir con ustedes esta hermosa temporada dedicada al baile. Hoy culminamos oficialmente este recorrido por estas décadas, confirmando que el ritmo, la música y la liberación siempre encuentran la manera de romper las cadenas. Mantengan el compás vivo en sus corazones, no dejen nunca de bailar y recuerden, el ritmo del cine jamás se detiene. No olviden escucharnos viernes a las 16, sábados a las 11 en la reproducción y cada vez que quieran en el podcast de Voz Andina Internacional. Hasta una próxima temporada.
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0: David Guzmán Játiva, Quito, 1980, doctor en estudios internacionales e interculturales por la Universidad de Deusto, magíster en estudios de la cultura, mención literatura hispanoamericana por la Universidad Andina Simón Bolívar, licenciado en comunicación y literatura, mención comunicación y literatura por la Pontificia Universidad Católica del Ecuador. Hizo estudios de periodismo en la Universidad de Buenos Aires. Ha publicado los trabajos de investigación El subsuelo global, PUCE 2023, Detectives en la vanguardia, PUCE 2016, Novela y región cultural en Arguedas y Casa y García Márquez, Universidad Andina Simón Bolívar 2010, Leopoldo Benítez, Vida y obra, Comisión de Conmemoraciones 2005. Ha publicado las novelas Perro lógico, El conejo 2006, Rodríguez el unicornio, Anaconda 2010, Caníbales, Libreza 2016 y El héroe sentimental, Libro Efrén 2019. Es profesor de la Escuela de Lenguas Aplicadas a Estudios Globales de la Pontificia Universidad Católica del Ecuador. Bolívar Echeverría, filósofo ecuatoriano-mexicano, escribió en una carta al autor: "Estimado David, no sabe cuánto le agradezco el intenso momento que me ha dado la lectura de su poesía. Tiene pasajes verdaderamente inolvidables. No sé si quiera darme permiso para pasarle su texto a otros amigos. Muchos saludos, Bolívar." La poesía de Guzmán se ha mantenido inédita.
1: Título de la investigación:
0: Global y Neandertal, Aira y Tamayo como extremos literarios de la globalización. El siguiente trabajo estudia dos obras literarias desde una perspectiva crítica en la que se discute el lugar de la literatura y por extensión de la cultura en el mundo global. El tema es la literatura y la cultura de cara a la globalización. Es una reflexión que combina lo específico de las teorías literarias con las aproximaciones culturales, es decir, guarda correspondencia con el área de letras y estudios culturales. Es importante mantener la discusión sobre las posibilidades de diálogo o resistencia a los cambios económicos, políticos y culturales del mundo globalizado. Al discutir dos expresiones literarias que aparecen, según mi hipótesis, como antípodas entre sí con respecto a la cultura global, vamos a entender mejor lo que entraña el cambio cultural que implica la globalización, el fin de la alta cultura, la mercantilización del arte, la desnacionalización y ausencia de territorio de la escritura contemporánea. Voy a sostener la tesis de que estas expresiones narrativas, las novelas de Aira y Tamayo, se mantienen en lugares contradictorios, aunque finalmente las dos forman parte de la literatura latinoamericana. ¿Podríamos leer estos textos como algo externo o ajeno a la literatura latinoamericana? Según García Canclini, a la pregunta de por qué existe literatura y no más bien nada, se puede responder de diversas maneras: reflexión sobre la muerte, expansión de la conciencia, trascendencia del hombre. Estas posibles respuestas a la necesidad de la literatura encuentran su límite en lo que García Canclini denomina escritores del no, los que deciden no escribir o no publicar. Los escritores del no se resisten a la influencia o presión del contexto. Mientras los textos de Aira son un abanico de posibilidades de indagación sobre lo que entraña la escritura, en Tamayo es evidente que nos encontramos ante un escritor del no. Su primera y tardía novela es sobre un escritor que elige el aislamiento y permanecer inédito. En el caso de Aira, el fin de la alta cultura, la mercantilización del arte, la desnacionalización, resultan relativizados, problematizados, resignificados, mientras que para Tamayo pareciera desvanecerse este movimiento continuo y flexible, y su trayectoria se resume en un rechazo a lo que significa el contexto de la literatura, o más llanamente, la cultura, entendida como medio, sistema, proceso, escena. Esa es la razón por la que elegí detenerme en estos autores que, a pesar de compartir un lugar en el sistema literario y cultural, resultan singulares por las posiciones extremas que ocupan. Según Gilles Lipovetsky, la cultura, entendida como forma de vida y no solo como el ámbito de las artes, en los tiempos hipermodernos pierde su capacidad para organizar la vida. Dice Lipovetsky: "Frente al cosmopolitismo ilustrado, lo que experimentamos hoy es un universalismo concreto en el que prevalecen el mercado, el consumismo, la tecnociencia, la individuación, las industrias culturales y de la comunicación. El universalismo concreto borra las culturas nacionales y regionales y da lugar a una cultura mundo que expande el modo de vida de Occidente. Según Lipovetsky, el mercado es el que se convierte en una cultura mundo. Es una estrategia operativa homogénea que socava la base material y el sistema de valores que configuraban significados e imaginarios centrales: la iglesia, la escuela, el socialismo. La globalización es un proceso histórico en el que se identifica la cultura con la economía y que impone el modo de vida occidental sobre las otras otras civilizaciones del planeta. De ahí que no haya opciones, según Lipovetsky, frente a la globalización. Globalizarse o desaparecer es el cosmopolitismo bajo coacción. Esta cultura es la que sirve de contexto a Aira y Tamayo. El trabajo que propongo es el de comprender el diálogo polimorfo de Aira y el escueto no de Tamayo.
1: Los principales resultados de su investigación en relación al problema planteado.
0: Mi propósito con esta discusión era elaborar una reflexión compleja e interdisciplinaria sobre dos obras literarias, textos que pueden ser entendidos como un solo fluir textual, para comprender mejor lo que entraña nuestra cultura contemporánea. No era mi pretensión ejercer una violencia teórica sobre las obras, desvirtuando su carácter literario, sino al contrario, comprender su esencia poética en relación con el contexto histórico en que tienen lugar. Al recrear a grandes rasgos la denominada cultura global, es posible advertir el tipo de lugar que la literatura latinoamericana reciente y por extensión Aira y Tamayo ocupan en esta cultura. Creo que a lo largo de la reflexión que se ha nutrido de distintas corrientes actuales y clásicas de pensamiento político, social y literario, he conseguido distinguir en qué medida la globalización, entendida como una compleja articulación de discursos y prácticas, es susceptible de críticas y reparos. La cultura mercado ha dejado su huella en las obras de Aira y Tamayo, y advertirlo y contrastarlo con otras posibilidades de lo que significa la cultura y la literatura ha sido el propósito, creo que logrado, de este ensayo. Quisiera resaltar que, frente a las miradas convencionales sobre la cultura y la literatura, es necesario apostar por los giros heterodoxos capaces de subvertir nuestras creencias. Frente a la comunicación, al multiculturalismo, al nacionalismo, al mercado, a lo sublime, creo valioso rescatar o repensar la cultura y la literatura como frontera y refugio al mismo tiempo. En esa paradójica condición es en donde son susceptibles las posibilidades de la crítica y del sentimiento, de la conversación, el viaje, la amistad. Disfruté mucho leyendo las novelitas de Aira y sufrí con las de Tamayo. Este trabajo crítico pretende solamente intentar un intercambio cordial con los autores, críticos y teóricos. No es la primera ni la última palabra. Quizá es solamente ex voto y poesía dedicada a las musas.
1: ¿En dónde está publicada la investigación?
0: Esta investigación fue realizada inicialmente gracias al apoyo de la Universidad Andina Simón Bolívar. Se encuentra publicada en su repositorio institucional, repositorio.universidadandinasimonbolivar.edu.es. Sin embargo, tiene una versión más literaria, más periodística, publicada en la revista Contexto de España. Esta investigación además fue publicada como capítulo del libro El subsuelo global, publicado en el año 2023 por la Universidad Católica de Quito.
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3: Bienvenidos a un nuevo programa de Observatorio Internacional. Agradecemos en esta oportunidad la participación del doctor Agustín Espinosa Pesia, profesor del Departamento de Psicología de la Pontificia Universidad Católica del Perú, quien está de visita en la universidad, va a dictar una conferencia sobre deterioro democrático, crisis política y tolerancia a la transgresión. Él es especialista en psicología política y agradecemos su comparecencia para ayudarnos a entender algunos de los procesos que él analiza desde su especialización profesional. Bienvenido, profesor. Una primera pregunta es, ¿por qué considera que la psicología política es una herramienta para entender a nuestros países hoy?
4: Bueno, Marco, muchas gracias por la invitación, agradecerte por estar aquí. Y respondiendo un poco a tu pregunta, la psicología en general y la psicología política de manera concreta creo que nos dan un conjunto de herramientas para entender procesos de socialización, de cómo aprendemos a relacionarnos con otros, que es como el punto de partida del establecimiento de un contrato social y de interacción ciudadana, entre ciudadanos, pero también con nuestras autoridades, ¿no? Entonces creo que nos brinda también insumos para entender cómo nos relacionamos afectivamente, cómo desarrollamos una conciencia y un nivel de acceso o de interés en asuntos políticos y la gestión del poder, que son fundamentales para luego entender por qué los ciudadanos tomamos decisiones de naturaleza política y cuáles son las consecuencias de estas decisiones para nosotros, los que la tomamos, pero también para otros que están conviviendo con nosotros en sociedades o en unidades políticas, que son nuestras ciudades, nuestros países, nuestras comunidades, ¿no? Entonces, creo que nos permite entender dos grandes procesos, ¿no? Uno, la socialización política, que es un poco cómo aprendemos y transmitimos a otras personas relevantes en nuestro entorno lo que consideramos correcto, lo que consideramos apropiado, y después también cómo vamos construyendo el conocimiento en función a estas nociones de lo correcto, de lo moral, de lo deseable, de lo que es bueno, de lo que es malo, ¿no?
3: Ahora, para ir aterrizando en el campo que usted va a analizar en su charla de mañana, usted ingresa por el deterioro democrático. Desde el propio Fukuyama hablaba de que hay una crisis mundial de la democracia. Cabe preguntarse en los países andinos y en el caso específico del Perú, ¿en qué medida, qué tipo de democracia hemos tenido históricamente y en qué situación estamos hoy a estas alturas del siglo XXI?
4: Claro, hay varias posibles respuestas a eso, ¿no? Hemos transitado muchas veces de procesos autoritarios con gobiernos militares. Uh-huh.

0: siempre han sido como la sombra a nuestros procesos democráticos. Y una vez que ya los militares, en función a las violaciones de derechos humanos en varios de nuestros países, pasan a un segundo plano y se empiezan a investigar estas cuestiones, claro, la democracia emerge, pero emerge debilitada o vulnerable. No son democracias plenas, ¿no? Son países que todavía van atravesando por procesos de exclusión social muy fuertes, por la ausencia del Estado en varias de nuestras regiones. Entonces, nuestras democracias nacieron vulnerables o precarizadas, ¿no? Y esto es importante porque hay un discurso muy bonito cuando Alfonsín, creo que es que en el que está ya en el retorno a la democracia en Argentina, retomando el poder. Esto lo cito de una conferencia que escuché de una compañera argentina, Gisela Delfino, y ella citaba a Alfonsín, y Alfonsín plantea algo así como que con la democracia uno come, con la democracia uno se educa y con la democracia uno se viste. Entonces, que la democracia tendría que habernos provisto de como condiciones básicas de bienestar.
1: Esa era su
0: Y
1: promesa, ¿no?
0: esa era la gran promesa de la democracia, ¿no? Y eso es lo que hace bueno a la democracia, o tratar de
1: Deseable.
0: defenderla, porque de alguna manera es parte de una construcción que tendría que tener una lógica inclusiva. No es un estado final, es un estado que tenemos que ir construyendo y defendiendo a través de una conciencia, un ethos democrático en la ciudadanía
1: Permanente.
0: permanente. Pero, ¿qué pasa? Que la democracia no ha conseguido establecer eso, porque hay fuerzas políticas, poderes fácticos, intereses económicos, problemas estructurales que la democracia no consigue resolver tan rápido. Y la democracia también justamente introduce un montón de elementos o reglas de juego que en la práctica las permiten, las terminan debilitando, ¿no? O sea, las democracias son muy vulnerables a algunos ejercicios de populismo en que los líderes o los actores populistas utilizan las vías democráticas para llegar al poder y debilitar a la democracia desde adentro. Que es un poco lo que está ocurriendo ahora, ¿no? Claro, las democracias antes se debilitaban por golpes de Estado. Ahora ya no necesitas a los militares sacando los tanques a la calle. El último caso fue el de Bolivia hace 2 años, el
1: Así
0: 24, ¿no
1: es.
0: es cierto? Que llamaba mucho la atención porque no era algo que ya
1: Común.
0: se esperaba que pasase en América Latina, ¿no? Ya las democracias no neces o sea, el debilitamiento democrático o los grupos fácticos interesados en debilitar la democracia o aquellas cosas de la democracia que no les convienen porque les demandan mucho, utilizan recursos económicos, ponen sus representantes en sectores públicos, esta idea de las puertas giratorias, tienen gente que defiende sus intereses en el Congreso sin que necesariamente sea el interés por la construcción de un bien público que consiga proveer bienestar. Entonces, la democracia latinoamericana ha funcionado mucho en esos términos, ¿no es cierto? No significa que no se hayan logrado cosas. Por supuesto que han habido unos años de democratización que creo que permitieron restituir algunos principios de ciudadanía, pero como esto no se dio plenamente y en simultáneo fueron ocurriendo problemas como seguridad ciudadana, pobreza, la pandemia que agravó mucho las cosas, entonces, y generó una sensación de amenaza, entonces la gente empezó a abrazar pues como la idea de que la democracia efectivamente no es probablemente
1: La respuesta.
0: la respuesta. Ahora, es cierto que el Latinobarómetro todavía plantea que la gente prefiere más del 50% en el promedio regional, o
1: Latinoamericano.
0: sea, más del 50% prefieren la democracia a otros sistemas, pero el problema es la percepción de que la democracia se va debilitando y que van creciendo las otras dos opciones que son, me da lo mismo que sea democrático o autoritario, o yo preferiría un gobierno autoritario. El problema es cuando la democracia no funciona y empieza a ir en declive, que empiezan a crecer las otras actitudes contra la democracia con todo lo que eso supone, porque es la gente abdicando de sus propios derechos ciudadanos, o sea, que hayan policías o militares en la calle para el control, que me puedan pedir papeles
1: Cualquier rato.
0: por cualquier cosa o eso, supone abdicar de un sentido de ciudadanía, por lograr que alguien trae un orden que no está existiendo y un bienestar que no está existiendo. Ahora, los autoritarismos no necesariamente aseguran eso. El único que ha dado resultados, entre comillas, buenos, es el bukelismo en El Salvador. No tengo una posición favorable a Bukele, por si acaso, pero un costo social muy alto.
1: Gracias.
0: Es decir, entonces, claro, la gente que se ha vuelto más conservadora, más autoritaria por la amenaza de la inseguridad en El Salvador, puede estar de acuerdo con lo que está pasando. Pero realmente es bueno lo que está pasando. Cuando eso se investigue más adelante, qué cosas van a
1: Salir.
0: emerger en términos de violación de los derechos humanos, Entonces, claro, la protección de la democracia tiene un componente que se tiene que también trabajar con la ciudadanía en términos de educación cívica, no la educación cívica cantar el himno, sino una educación que esté relacionada en la construcción de una conducta cívica de protección del bien común y de los bienes públicos, ¿no? Que creo que es algo que en América Latina, y en el Perú eso está muy exacerbado, se ha ido perdiendo, ¿no? Es la idea de la supervivencia de unos contra otros más que de una construcción de un proyecto unificado de nación, ¿no? Entonces, claro, nos venden algunas ilusiones ritualizadas, la selección de fútbol, cosas así, que en el caso peruano además tampoco, no es que nos vaya tan bien, ¿no? Pero es decir, pero después lo que realmente importa es defender una salud pública de calidad, una educación pública de calidad, intentar establecer un conjunto de normas o enfoques que respeten la interculturalidad, el género para evitar las violencias de género, el medio ambiente, que hagan que los países sean más sostenibles, ha sido como todo, como abrumado por una visión economicista todopoderosa que nadie cuestiona, ¿no? O sea, es decir, no podemos sacrificar la economía por esas cosas woke o de caviares, pues, ¿no? Y eso es una cuestión que creo que le ha jugado muy en contra de la democracia, pero que se ha construido también justamente en nuestros procesos, bueno, el neoliberalismo que introduce esta narrativa en el Perú, se introduce como una cuestión más autoritaria, pero después no se cuestiona en democracia. Y hay análisis politológicos interesantes, al menos en el caso peruano, pero creo que pueden ser válidos para la región, que en el Perú se creció económicamente, se generó un sentido de ciudadanía como por el poder adquisitivo, pero que durante la democratización no se trabajó en fortalecer instituciones democráticas. Y eso nos está costando muchísimo.
1: Ahora, si vemos los resultados desde digamos, la evolución de nuestras sociedades, y en particular el caso del Perú, desde el fin de la Guerra Fría, 1991 para acá, entonces un poco más de 30 años, encontramos que muchos de esos elementos que tradicionalmente se los destacaba en el caso andino, o el tema de lo comunitario, de los bienes comunes, no se está perdiendo eso, no hay con esta una individualización extrema, un sálvese quien pueda, un debilitamiento estructural de los contratos sociales de nuestros países. Cuando vemos, por ejemplo, que sí, si uno se queda solamente en los indicadores económicos, yo pensaba que el Perú era el país que mejores resultados mostraba en lo que va del siglo XXI, pero no, es Colombia. Pero sin embargo encontramos, y la pandemia nos lo mostró en forma dramática, que nuestras sociedades son profundamente desiguales,
0: Claro.
1: profundamente informales. O sea, hay entre 2/3 y 4/5 en el caso de Bolivia, de población que vive en la informalidad plena y que subsiste bajo las formas que puede conseguirse. Entonces, en esas sociedades, estos elementos están agudizando cada vez más esa lógica de rechazo o pérdida de importancia de los elementos comunes, y en consecuencia las bases estructurales para una democracia no se están perdiendo.
0: Sí, y hay varias aristas en lo que comentas, ¿no? La primera, por ejemplo, es cómo se han ido rompiendo algunos matices o algunos patrones culturales que estaban anclados justamente en la
1: Exacto.
0: construcción de un bien común, ¿no? O sea, la idea de que la comunidad era más importante que el individuo, que algunos pueden pensar, ah, eso es muy conformista, muy tal, pero que es importante en la idea de porque sale, le va bien a la comunidad, le va bien a los individuos de la comunidad. Eso por una parte. Y el efecto de eso, o sea, como que se está perdiendo porque era casi como un modelo en el que estábamos socializados y que seguimos estando socializados porque supongo que en Ecuador debe ser parecido al Perú, pero lo que nos sacó a nosotros de la crisis fueron estas formas de organización comunitaria que eran los comedores populares, los clubes de madres, el vaso de leche,
1: Los productores que
0: los
1: sacaron su
0: productores
1: producción
0: que
1: directa
0: claro, pero que se
1: arriesgaron su
0: organizan
1: vida.
0: para que se organizaban para superar la crisis, pero un poco que nunca se permitió que eso escalara como un modelo de sociedad en la que se construye un bien común sobre, como sobre un estándar de buena calidad de vida, sino

0: erosivas de la democracia y de la convivencia, porque son estas visiones tribalistas, ¿no? O sea, de pequeños grupos que están luchando por su interés contra otros, ¿no es
1: Así
0: cierto?
1: es.
0: Son las lógicas, por supuesto, del crimen y de las bandas cuando se enfrentan por territorios, pero también incluso en acciones como, ah, no, yo voy a tratar de sacar beneficio de esto, aunque perjudique a la otra comunidad, y se empieza a generar un proyecto de
1: Una disputa.
0: enfrentar grupos o individuos en una sociedad, justamente por esta idea de la supervivencia, ¿no? Claro, pues no, igual no sobrevivimos solos, sobrevivimos con algunas personas referenciales. Entonces, yo creo que sí, pues lo que planteas tiene varios niveles de análisis, ¿no? Que nos hemos individualizado en el más sentido de la palabra individualizarnos, que nos hemos vuelto más egoístas, sobre todo en la lógica urbana.
1: Urbana,
0: Nos
1: exacto.
0: hemos. Había una frase de un lingüista peruano, Víctor Vich, que a mí me gusta mucho. La leí en una columna de opinión del que el Perú, por ejemplo, se había convertido en un país de emprendedores, no de ciudadanos. Ahora, y no hay ningún problema con el emprendimiento, pero ¿cuál es la característica del emprendimiento peruano? Perú es uno de los países con más emprendimientos en el mundo, pero
1: Pero es un emprendimiento de supervivencia.
0: es un emprendimiento de supervivencia que tiende a fracasar muy rápido, que no genera un valor social, porque hay emprendimientos sociales, evidentemente,
1: Sí.
0: pero no son la mayoría, no son la norma. No generan innovación y generan y que están constituidos justamente en la lógica de la informalidad. Y la informalidad, claro, nos ha permitido subsistir o sobrevivir a la crisis, pero no nos ha permitido construir algo más allá en términos de, no sé, una mayor recaudación fiscal que esté bien
1: Excelente.
0: gestionada para construir, pues, no solo la infraestructura, sino las condiciones de capacitación, de
1: Elementales,
0: preparación,
1: básicas para
0: claro, o
1: tener.
0: sea, de afrontar esto. Entonces, nosotros éramos como el milagro económico de la región y vino pandemia y nos encontró con, no sé, 200, 300 camas UCI para todo el país. Entonces, ¿cuál era el milagro económico? ¿Cuál era el sistema que no había que discutir? O sea, es decir,
1: Exacto.
0: pasamos de ser como uno de los milagros económicos, un país con indicadores de macroeconómicos muy estables, incluso la cotización del sol en relación al dólar muy estabilizada, sin inflación, pero no teníamos salud pública, la gente se nos murió por falta de oxígeno.
1: Y la cuestión esta que acaba de salir en los últimos días, las pruebas PISA, ¿cómo dejan a la educación peruana? Acá en el caso de ecuatoriano es lamentable. Unos resultados penosos.
0: Yo, o sea, lo que tenía entendido, yo no les hice mucho seguimiento, pero sí sabía que en algún momento Perú era uno de los países con peor desempeño de todos los que estaban evaluados. O sea, y éramos de los peores de la región también. Hubo una pequeña recuperación y el retroceso parece que no o sea, que no ha sido solo por las malas condiciones sociales, sino que también coincide con la generación que estuvo escolarizada durante la pandemia. Que en el Perú, dicho sea paso, porque también hubo un retroceso en el Perú
1: Por
0: en varias áreas,
1: supuesto,
0: ¿no
1: en
0: es
1: todos
0: cierto?
1: los países.
0: Porque ha sido un fenómeno global.
1: Así es.
0: Entonces, tiene que haber habido algo más que nuestra mala gestión, ¿no es cierto? La mala gestión puede agudizar el problema. Pero lo de PISA probablemente ha sido algo relacionado con la pandemia. Es una de las hipótesis o interpretaciones que dan. Y de una generación que cada vez lee menos también, ¿no?
1: Así es.
0: O sea, es el acceso a las tecnologías, a esas formas de información más inmediatas. Pero sí, o sea, el sistema educativo peruano está colapsado, el sistema de salud pública está colapsado.
1: Igual acá.
0: En realidad parece un poco esto que comentábamos antes de la entrevista, ¿no? Del fatalismo latinoamericano que plantea Martín Baró. O sea, que vamos hablando de nuestros países y es como una sensación de que hacemos aguas por todas partes, ¿no? Lo cual no es tampoco tan cierto. O sea, hay algunos
1: Sí.
0: momentos que hay construcciones institucionales
1: Importantes.
0: que son importantes y que nos dan un respiro, ¿no? Y que ayudan a mitigar esta idea de que la transgresión es válida o que quiebran justamente con este ethos democrático que hay que construir la ciudadanía para defender la democracia contra este ethos pragmático, instrumental de yo tengo que salir adelante porque tengo que sobrevivir, ¿no?
1: Pero hay una mediación entre ellos que es el desarrollo institucional.
0: Claro.
1: Entonces, en el caso de las instituciones, yo vi, aprendí hace poco en una defensa de tesis que la institucionalidad, por ejemplo, para la gestión de los procesos electorales en el Ecuador, es una cuestión que se generó al finalizar la primera mitad, el primer medio siglo, allá por los años 40, 1940, en el caso del Ecuador, una institucionalidad que maneje los procesos electorales organizadamente, más allá de la propiedad de bienes, de terrenos, de la riqueza. En el caso del Perú, ¿cómo va eso de las instituciones?
0: En Perú, o sea, hay como una

0: una discusión sobre la expansión del Estado, ¿no? Los liberales clásicos te
1: Claro.
0: dicen que hay que reducirlo, lo cual
1: Ah,
0: es una
1: no, ahí
0: perversión.
1: hay una frase lindísima, no me acuerdo de quién era, que decía que el Perú es un caso particular que quiso construir política industrial sin Estado. Pues, entonces era un absurdo, pero por eso es básicamente, como decía Alan García, un país minero y que no le importa,
0: Y claro,
1: si importa, digamos, con los ingresos de la minería, importa lo que necesite.
0: claro, en realidad, y eso funcionó mientras los precios de los minerales estuvieron altos, o funciona cuando están altos, pero también hay momentos en los que esas sobreganancias se tendrían que haber reinvertido en justamente en una capacidad de producción y en una capacidad de generación de talento, pues de fortalecer el sistema educativo, etcétera, etcétera. Ahora, en realidad, hay como varias paradojas en el servicio público peruano, porque en algún momento se empezaron a instalar algunas de estas denominadas islas de eficiencia, ¿no? El Banco Central de Reserva, que es el que gestiona justamente la cuestión cambiaria y la cuestión de la inflación, es una de ellas, que está dirigida por un tipo que ya estaba un buen tiempo ahí, que tiene mucha autonomía en relación a otros poderes del Estado y que justamente busca los mejores funcionarios que pueda encontrar para la gestión de esto. Yo no soy economista, entonces no entiendo bien cuáles son
1: ¿Cómo opera?
0: cómo operan las decisiones a ese nivel, pero sí está establecido como una isla de eficiencia del Estado, ¿no? Y han habido varias organizaciones que han mantenido esta lógica de isla de eficiencia y que en realidad como que consiguen en algún momento acercarse a la ciudadanía. La OMPE, que era la oficina que administraba los servicios electorales, en realidad había asegurado procesos transparentes, incluso en la contabilidad de este último. Lo que pasa es que cuando ganó Castillo, se construyó desde los partidos políticos que perdieron, el Fujimorismo, Renovación Nacional, que es el de López Aliaga, este candidato de extrema derecha, una narrativa de fraude que se ha venido repitiendo, repitiendo, repitiendo sin ninguna prueba, desde el 21 hasta el 26, en que empezaron a socavar la legitimidad en la institución. Y hubo un problema logístico importante en Lima, no en provincias, en Lima, en las últimas elecciones, y dijeron, esa es la prueba del fraude y tal. Y sacaron al funcionario que era responsable de ese proceso, lo obligaron a renunciar, o sea, ya casi de una forma de acoso, que por supuesto el tipo tendrá que dar la cara ante un proceso
1: Jurídico.
0: civil, jurídico, pero es decir, pero fue tanta la hostigación a este mismo personaje político, a este mismo funcionario, desde el 21 hasta el 26, que terminaron por sacarlo. Y entonces, claro, una institución que había funcionado bien, que había asegurado que efectivamente los votos se contaran uno a uno, y que ganara pues el que elegía la mayoría de la gente, en su momento Castillo, en su momento Humala, ahora pues Keiko Fujimori, y no quien el grupo de poder
1: Quería
0: económico
1: imponer.
0: querría, ¿no? No lo que los medios de comunicación querrían. Entonces, y eso. Nadie dice nada sobre cómo se socava una institución que funcionaba bien, ¿no?
1: Ahora, hay un caso que a mí me ha impresionado particularmente, no sé si puedes decirnos algo, o lo que decías tú hace un rato, éxitos. El éxito peruano en el combate a la desnutrición infantil, por ejemplo, ha sido relevado a nivel mundial como un ejemplo. Yo he visto análisis más pragmáticos que dicen, no, no, no, ahí lo que existieron son dos cosas elementales, decisión política y el presupuesto. ¿Cómo es? No sé si tú has seguido ese tema.
0: Sí, y hay varios, o sea, desde el Ministerio de Economía hace un tiempo, no te lo sabría situar temporalmente, pero sé que ya tiene un buen tiempo esto. En algún momento la asignación presupuestal era por resultados. Entonces, en algunos casos tuvieron como muy buenos resultados y mantienen el presupuesto para que eso persista. Esa es una lógica de buenos tecnócratas, pues, ¿no es cierto? O sea, decir, claro, una visión economicista muy fuerte, pero también con una idea de ya. Acredítame el resultado para seguir dándote el presupuesto. Ya no te lo doy así porque te lo doy. Mi sensación es que ahora eso tendría que escalar a elementos que no son solo medibles en términos de número de atenciones o lo que fuera, sino también en dejar capacidades instaladas, no sé, para atender temas de salud mental, cosas por el estilo, que son los grandes problemas que se nos están viniendo ahora post pandemia, pero también en estas crisis que vinimos viviendo de inseguridad económicas y tal, ¿no? Entonces, claro, deseconomizaría un poco el lenguaje,
1: Ay, ay,
0: pero
1: ay,
0: la
1: ay.
0: idea del resultado,
1: Institucional.
0: pero la idea del resultado sí me parece que es buena, y creo que eso corresponde a esa lógica de presupuestos por resultados. Voluntad política, o sea, un buen funcionario en el sector que recibe el presupuesto y lo implementa bien.
1: Ya,
0: Y
1: ya,
0: después
1: ya.
0: lo acredita. Y sigue y genera un círculo virtuoso, ¿no es cierto?
1: Ahora, para volver a lo de la democracia y su deterioro, su funcionamiento actual, es que no hay, como diría Foucault, elementos de gubernamentalidad que no están en policías ni en soldados, pero que han sido internalizados por los ciudadanos y que juegan un rol fundamental en nuestro acatamiento del poder y de la legitimidad de los que han sido escogidos y que en la práctica reproduce el tema. Más aún cuando con la inteligencia artificial, con el uso de las redes sociales, se venden narrativas, interpretaciones de la realidad que han pasado a ocupar un lugar central en la toma de decisión por parte de los electores, en particular de los jóvenes y de los de tercera edad también.
0: De
1: ¿Cómo ves tú eso?
0: acuerdo, sí, y hay dos elementos importantes, que eso lo trabajaba un tesista mío, un doctorando, que quería analizar cómo se configuraba la legitimidad del sistema político y la democracia en el Perú, ¿no? Entonces, un poco el tránsito del análisis que él hacía y que creo que un poco está alineado con lo que tú planteas, es que la legitimidad en mi opinión, es un concepto ingenuo, porque es como lo legítimo. Es algo que funciona bien, y como funciona bien, yo me someto voluntariamente a ese poder. Un poder legítimo es ese, ¿no? Un presidente y unas instituciones, un consejo de ministros que son justos, procedimentalmente, que son justos en términos de redistribución, que son claros en las normas, que hacen normas
1: Le
0: que
1: aplican
0: protegen.
1: cobro igual a
0: Entonces, eso
1: todos.
0: funciona, claro, es eso, ¿no? Entonces, en ese escenario, yo me someto al poder y sé que el poder tiene una capacidad de represión también, o sea, que la. Eso sería la legitimidad. Pero después, un montón de veces, los presidentes no son justos, las instituciones funcionan mal, y sin embargo nosotros nos sometemos a eso. Y eso es la legitimación del poder. Y no es
1: Exacto.
0: lo mismo la legitimidad que la legitimación. La legitimación
1: Por
0: es como una suerte
1: supuesto.
0: de justificación de algo que no está bien y que se construye pues desde narrativas mediáticas, desde los intereses de los grupos de poder económico. Porque, claro. O sea, analizar pues la perversión de un régimen como el del Fujimorato, pues, ¿no? Y pensar y reivindicarlo como un buen presidente que trajo orden, tal, cuando se introducen otros elementos en la ecuación como un miedo atávico al comunismo, que sabemos que ahora en la región no es un riesgo real, pues, ¿no? O cosas así, y que empiezan a sembrar en la ciudadanía como temores, sensaciones de amenaza, que hacen que aceptemos justamente esto o que nos sometamos a lógicas de poder voluntariamente, pero no porque ese poder funcionaría dentro de los estándares que la noción de legitimidad establece para que el poder sea considerado legítimo. Entonces eso es legitimarlo, no es que sea legítimo. Entonces es como una idea que parece un trabalenguas, un juego de
1: Así
0: palabras,
1: es.
0: pero la idea es esa, ¿no? O sea, la legitimidad se alcanza con un desempeño bueno en términos de criterios, justicia procedimental. Que la justicia, todos somos iguales ante la ley. Justicia distributiva, que efectivamente lo que hay se distribuye adecuadamente y en algún momento también que las normas nos protejan. La legitimación es someternos a líderes que no necesariamente aseguran estos tres criterios. Es decir, si los aceptamos porque nos pueden convenir para alguna cosa, pero no es que sea la construcción una vez más de lo público o de lo común, sino de intereses o más tribalistas o más individuales o más de grupos de interés. Entonces, eso es lo que creo que está pasando un poco en este escenario, ¿no? Que estamos legitimando, porque estamos socializados para hacerlo, cosas que en otras circunstancias no calzan dentro de las nociones clásicas de legitimidad, pues.
1: Y en este sentido, en el deterioro democrático y en la crisis política del Perú, ¿están presentes, por ejemplo, un manejo de ese estilo en el Poder Judicial, en el Poder Legislativo?
0: Yo creo que sí, porque están cooptadas muchas de las. No plenamente, pero sí hay como. En parte es importante estas instituciones que están cooptadas. Pero también creo que hay como. Desde la dinámica de los actores políticos, o sea, es decir, las agrupaciones políticas o las autoridades, hay como algunas estrategias que han ganado fuerza en el Perú que son de. de como estigmatización de la reivindicación de la mejora de las condiciones, ¿no? Calificativos como caviar si eres medio progresista de clase media alta, o terruco si eres progresista de clase media baja. O sea, si el terruco es el rezago del terrorismo, ¿no es cierto? Se decía terrucos a los terroristas. Entonces uno plantea, sí, pues habría que pensar en una educación pública de calidad universal y gratuita para todos. Eso es de caviares, si eres de clase media alta. Eso es de terruco, si eres más pobre, ¿no es cierto? Entonces, como, pero una forma de estigmatizar cualquier
1: Reivindicas.
0: reivindicación que tenga que ver sobre lo social, sobre lo público, en esta idea de que, claro, nos han vendido la idea que somos como el self-made man, el hombre hecho a sí mismo por su propio esfuerzo. Pero eso no es tan cierto, pues en
1: No,
0: realidad las
1: cierto.
0: condiciones estructurales son las que permiten que la gente salga adelante. Entonces, y claro, ahí hay un montón de elementos que se han ido incorporando en la discusión, ¿no? El mito de la meritocracia, pero también estas redes como un poco clientelares o prebendatarias y también de argollas políticas, ¿no? Hay unos libros de desigualdad muy interesantes que además demuestran hipótesis que ya están corroboradas medio globalmente, ¿no? Hay un libro que se llama ¿De qué colegio eres? Que es la clásica, es el colegio en que tú estás, están todas tus redes de
1: Determina.
0: contactos y que normalmente estás ocupando posiciones de poder. Y si tu colegio no está en ese circuito, tus
1: Cualquier
0: chances
1: cosa
0: de
1: de
0: escalar
1: ascender.
0: socialmente, de ascender socialmente, son nulas. Ahora, alguien asciende. Y ese alguien dice, bueno, si él pudo, todos los demás pueden, lo cual no es cierto, pero
1: Así
0: entonces
1: es,
0: genera la idea del
1: sí.
0: tokenismo, esto de que hay alguien que los demás no lo hicieron porque no se esforzaron tanto como él, lo cual no es cierto. O sea, acusar a los pobres, no, por lo menos en el Perú, uno ve a la gente pobre trabajando, deslomándose 12
1: Toda la
0: horas,
1: noche.
0: 14 horas, con además condiciones muy precarizadas, y decir que no trabajan, que son conformistas, es como una perversión.
1: En ese sentido, el discurso de Hernando de Soto ya perdió.
0: Sí, Hernando de Soto yo creo que ya estaba superado hace tiempo, además porque, o sea, claro, además porque tenía como una suerte de exacerbación justamente esta idea de la
1: El
0: informalidad y
1: emprendimiento.
0: el emprendimiento, pero de una lógica informal, ¿no? Yo creo que Hernando de Soto se ha vendido a sí mismo,
1: Más que lo que valía.
0: más sí, claro, es mi sensación, ¿no? O sea, probablemente habrá dicho algunas cosas interesantes, pero yo creo que le está encantado de ser quien es él y el mejor negocio sería comprarlo
1: Por lo que dice,
0: por lo que vale y
1: dice.
0: por lo que él cree y venderlo por lo que él cree que vale, ¿no es cierto? Una cosa así, pero no, pero o sea, hay algo cierto en la lógica esta del carácter emprendedor y luchador del peruano y creo que de los latinoamericanos en general, ¿no es cierto? Pero romantizar eso sin cambiar las condiciones estructurales es perverso, pues, porque la gente puede luchar toda su vida y no salir de la pobreza. Eso está claramente demostrado por los economistas de la desigualdad. Y Piketty y el mismo Stiglitz plantean que cualquier posición sobre desigualdad es ideológica. Lo que pasa es que nos tratan de vender como no ideológico el neoliberalismo y todo lo que es una posición que está vinculada con una conciencia de clase, desde una perspectiva marxista, lo que quiera, eso sí es ideológico.
1: Para terminar y agradeciéndote nuevamente tu participación en el programa por los elementos que nos has dado, ¿tú ves que estas tendencias al deterioro democrático, a la crisis política y a la tolerancia ante la transgresión en Perú van a seguir la tendencia que han tenido en los últimos, el ritmo en lo que va del siglo XXI, o puede haber alguna fuerzas sociales que planteen, por ejemplo, una revisión de estructuras, así en el mediano plazo?
0: Yo en realidad estoy en una fase más bien pesimista de lo que nos viene en el futuro cercano, ¿no? No creo que logremos mucho o nada con el gobierno de Fujimori, porque además es un gobierno que ha reivindicado una historia de violencia y corrupción y que nos ha traído y nos ha puesto en posiciones de poder a los mismos que han estado gestionando esto como se venía gestionando desde las estructuras de poder. Y mi sensación es que efectivamente también hay cada vez más un deterioro de las relaciones entre ciudadanos, ¿no? Más violencia, más agresión, un empeoramiento sistemático del tránsito. Ahora, desearía que esto mejorara, ojalá que haya la posibilidad de construir algunas instituciones que sirvan de paliativos para estos temas. Es cierto que también las sociedades, cuando logran algunas cosas, incluso cuando se los intentan quitar, no les quitan todo, ¿no? Entonces, ya no estamos tan mal como hace 50 años, o hace 60 años, pero estamos retrocediendo. Y mi sensación es que todavía tenemos un poco más de margen para empeorar, ¿no? O sea, como se dice en esta vida, uno piensa que ya no puede estar peor y se puede estar peor en esta vida. Eso también es cierto. Porque además viene el fenómeno del Niño, por ejemplo.
1: Así es.
0: Y Perú no ha hecho nada de prevención. No hay nada de prevención. Se sabía que venía.
1: Muy
0: No.
1: interesante
0: Entonces
1: entonces.
0: la apuesta va a ser por la reconstrucción y que la reconstrucción demanda proyectos de infraestructura. ¿Y dónde se robó mayormente?
1: Es en
0: En
1: eso.
0: los proyectos de construcción. Odebrecht es justamente una constructora y el gran escándalo de corrupción tenía que ver con este tipo de recursos, ¿no? Y lo otro que se espera para Lima, por ejemplo, y para que te des cuenta un poco de la precariedad, es un megaterremoto, porque tenemos un silencio sísmico en la costa central de Perú. Se espera que venga un sismo de entre 8.2, 8.4, 8.8,
1: Aquí
0: que
1: ya
0: sería.
1: estamos en el ciclo.
0: Que ya debería tocar, puede ser en 100 años más también, o sea,
1: Claro, así es.
0: pero o sea, si ocurre ahora en Lima, el gran plan de Lima es una gran fosa común. O sea, colapsa la ciudad, es una de las ciudades más vulnerables ante un gran sismo, porque las construcciones son precarias, porque tenemos, claro, es una ciudad que ha construido un desierto, mayoritariamente pobre, entonces, y se sabe que eso puede ocurrir, y nadie hace nada, o sea, no nadie, hay cosas que se han ido haciendo, pero son muy específicas. No hay una normativa clara sobre construcción, no hay una normativa clara sobre ocupación de terrenos, no hay una normativa clara sobre cosas posibles. Entonces se va dejando hacer.
1: Es un cortoplacismo del poder público y que esos temas.
0: Y una cosa de, bueno, que las cosas vayan dándose, pues no, o sea, entonces es como, es terrible el escenario. Entonces, siempre pueden venir estos eventos que además empeoran la situación, porque estábamos mal, estábamos en crisis política, pero pandemia la agravó
1: Totalmente.
0: totalmente, claro. Pandemia nos mató miles de personas que además no tendrían que haber muerto si hubiéramos tenido un sistema de salud pública medianamente decente, ¿no?
1: Disculpa, una pregunta más por
0: Sí,
1: lo que acabas de
0: claro.
1: decir, me parece muy importante. ¿Tú crees, o sea, efectivamente para que exista algo de integración regional, andina o sudamericana, tenemos que tener integración dentro de nuestros propios países primeramente, me parece a mí? Entonces, ¿tú ves que frente a estas amenazas de carácter regional, global, fallas sísmicas, el fenómeno del Niño, los grupos de delincuencia organizada, crees que existe un espacio para articular algún tipo, por más elemental que sea, aunque en forma bilateral, fronterizo, de respuestas, esbozo regional andino frente a eso?
0: Yo
1: ¿Cómo le ves desde Perú?
0: creo que eso sería un ideal, pero por ejemplo, en materia de seguridad ciudadana, yo no sé qué medida, o sea, las policías de los otros países de la región andina pueden dialogar saludablemente con una policía tan deslegitimada como la peruana, ¿no? O sea, es decir, porque, claro, no todas las instituciones en estos países están igual de degradadas o pervertidas, ¿no es cierto? Entonces tú tienes una, no sé, no digo que Ecuador, Colombia o Bolivia tengan una policía en consolidada, pero
1: Así
0: si la
1: es.
0: tuvieran, no van a poder trabajar con la policía peruana como está ahora. Y lo mismo en términos de prevención de desastres y lo que
1: Claro.
0: fuera. Entonces, es lo que decías, ¿no? O sea, hay que asegurar cierta institucionalidad para tener ciertas reglas de juego claras con un interlocutor que es igual a ti, pero y todos tenemos que asegurar esta institucionalidad. Lo que pasa es que creo que se viene debilitando aceleradamente. Entonces, no, no, no, o sea, lo que nos están vendiendo es la ilusión, pues, del escudo de las Américas, esas cosas
1: El
0: así.
1: escudo.
0: Claro, es decir, pero ese es básicamente un mecanismo de control. Nos hemos vuelto a convertir claramente en el patio trasero de los Estados Unidos, nuevamente, ¿no?
1: Muy bien. Muchísimas gracias a Agustín Espinosa, colega docente de la Pontificia Universidad Católica del Perú. Muchas gracias por tu ayuda con este programa.
0: Muchas gracias, Marco. Un gusto.
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